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10: Isla, abuelito, ¿lo viste tú?
11: Tómala, te van a hacer tu carta administrativa, lero, lero.
10: O sea que no sale en el cuadro de honor, aunque sea carta administrativa, lo que lo tenga, así tú.
11: Cuadro de honor tú, está bueno.
10: ¿Dudas de mí?
11: Sí.
10: ¿Insinúas que soy un menso?
11: No, no lo insinúo, lo seguro. Y así te dices, mi amigo. Por Dios, todos saben que eres bien menso.
10: No es cierto.
11: Ah, ¿no?
10: Los que me acaban de conocer no lo saben.
11: Ah, bueno. Pues poquito les falta para que se den cuenta. Tienes saludos, a ver si los lees.
10: Voy, espérate. Hola, Xochito. Saludos al tacaño de mi esposo Pedro. Que aparte que no me han regalado nada para mi aniversario, no quiere dar cena para ver el México. Saludos desde Funugma. Dice, y es tacaño. Y te oye diarios en su camión, es trailero. Dice.
11: Oye, si los traileros tienen dinero.
10: ¿Quién sabe en qué lo gasta?
11: Ah, dice que no se pierde tu estación de radio.
10: Ah, sí, eso no se lo creo. Pasando el periférico se pierde esa onda, ¿eh? Y ya estuvo.
11: No llega a Progreso.
10: Imagínate. ¿Qué pasó tú? ¿Quién no le regaló nada?
11: No le regaló. ¡Ah, espérate! El regalo te lo va a dar el fin de semana.
10: Ah, fin de semana.
11: Saludos, Carolina. No te preocupes. Tu marido no es tacaño,
10: ¿sí? Es pobre, que es diferente.
11: Claro, oye, no, tampoco. A ver. Aida, dice el jefe que te perdona tu carta administrativa, Sots.
10: Gracias, jefe, más chulo, yo más guapo, mira. Ahora con esa ropa, mira, allá parece la selección.
11: Oye, sí, cierto, trajo su playera verde.
12: Soy amiga, aficionados que aman el vibra, la intensidad y el fútbol.
10: ¿Qué onda, jefe? ¿Te parece el Chicharito, tú?
11: Oye, sí.
10: Aunque con su barriga parece aguacate.
11: ¡Oye!
10: ¿Ah? ¿Qué pasó? Le voy a cantar una canción, jefe, de su época.
11: De su época. Sí, que las cantes, pero que no las pongas.
10: No, jefe, yo sería incapaz de poner canciones sin su autorización. Guiño, guiño.
11: Guiño, guiño.
10: ¡Quédate para mi jefe!
11: ¡Ándale!
13: Y desde Televisa San Ángel.
10: ¡Ah, y eso! ¡Tiri, tiri, tiri, tiri! Recuerda que cuando estás de malas...

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24: ¿Ahora sí ya va empezando?
25: No, todavía. Hasta las 7.
24: ¡No mero! ¡Vaya unos monitos!
25: Sí.
24: Ahí se entiende. Pero lo vamos a ver acá, ¿no?
25: Pues sí, sirve el internet.
24: ¿Dónde lo van a pasar?
25: Ahorita lo vemos.
24: No, ahorita no, hasta las 7.
25: Digo que ahorita vemos donde lo vemos.
24: Ah. No vemos. Venga, voy a decir saludos porque venga, si estoy trabajando, soy bien profesional.
25: Sí, bien profesional. ¿Cuál es tu pronóstico, señor García?
24: Claro que sí, cómo no.

0: Warrior. ¿Quién va a jugar tú?
1: ¿Cómo que quién? ¿México?
0: Sí, pero ¿contra quién?
1: ¿Contra los del K-Pop?
0: ¡Esos! Ya estuvo que 7-1.
1: ¿Favor de México?
0: No. ¿Favor de los del K-Pop?
1: ¿Tan mal está México?
0: Están muy bien los del K-Pop, que es diferente.
1: Ok. Entonces ya valió. ¿Y por qué lo quieres ver? ¿Eres masoquista?
2: Tú y a mí, acaríciele como se acaríciele, no bien.
0: No, porque México creo en ti.
1: México creo en ti. Tenemos saludos, mejor. Concéntrate, haz algo bueno.
0: Hola, Sots, mándame saludos. Hoy es mi cumple de años.
1: ¿Y?
0: ¿Cómo que y?
1: ¿Y cómo se llama?
0: ¿Quién?
1: El del cumpleaños.
0: Ah, no sé. Pero muchas felicidades, que la pases bonito en un día feliz. Liz, ojalá te regalen tu playera de la selección. De Argentina.
1: De Argentina. Sots.
0: ¿Qué pasó?
1: ¿Ya se fue el jefe?
0: No lo sé.
1: Tenemos saludos. Y luego te tengo algo para que pongas.
0: Sí. Ven atrás de corazoncitos guapos. Besos y abrazos. ¡Mua! Dice, mándame uno tú. ¡Qué bello cantas! ¡Wow!
1: Y la vecina dice, sin nada que hacer en el trabajo.
0: ¿Tú también, vecina? ¡Qué casualidad!
1: Espérate que te oiga tu jefe que no tienes nada que hacer en tu trabajo, Sots.
0: Ah, pero... O sea, sí tengo que hacer, pero... Pero no lo quiero hacer.
1: Eso está peor. Mándale un beso a la vecina, luego se pone tite.
0: Oye, vecina, allá donde estás hay moscos, ¿no? Ah. Porque mira, está en la intemperie.
1: Ay, sí es cierto, está sentada, ya no le vayan a picar los moscos.
0: Ahí te va, vecina, beso, boludo. Cuts, cuts, cuts, cuts.
1: ¿Qué dijo la vecina? ¿Hay moscos o no?
0: Dice que sí. Pero le gusta que le piquen los moscos porque así va de peso.
1: ¿Ah, sí?
0: Que chupan sangre. 2 litros menos, jálale.
1: Ok. Dice, buenas tardes, Alushito. Qué alegría oírlos, son geniales, dice Guayo.
0: Ay, es de alambiscón. Lo mismo le dice a la frutería.
1: Dice la vecina que se pone repelente.
0: ¿Te pone repelente, vecina?
1: Y hablando de mosquitos, Sots.
0: Ah.
1: Mira.
0: ¡Alushito!
1: ¿Le metes o no le metes?
0: No va a oír el jefe.
1: No lo oye, ni cuenta se va a dar.
0: Luego me quiere poner mi apta administrativa.
1: Ah, no pasa nada. Le echamos la culpa a tu abuelito otra vez.
0: Ay, no te veo. Mira, vecina, como allá donde estás, hay moscos, pero te pones repelente, ¿no? Te vamos a poner una canción.
1: Ándale, vecina, para que la bailes, para que lo gozas.
0: Y dice la canción más o menos así.
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2: Punches, punches, punches, punches, punches, punches, punches, punches, punches, punches, punches, punches, punches, punches, punches. ¡Help! ¡No, vamos!
3: ¡Ah, sí, que ya se va el sol!
2: ¡De México! ¡De México! ¡Konnichiwa!
3: ¿Cómo que viva México? ¡Konnichiwa!
2: Uno nunca sabe. Es como cuando ganó Guacho y perdió Renan. Tenías que estar con un pie aquí y otro pie allá.
3: Ok. ¡Sayonara, arigato!
2: Ajá. Nos oímos mañana. ¿A qué hora tú?
3: ¿Cómo que a qué hora? A las 4. Aquí mismo, a través de la comadre, porque ya se va el sol.
2: Voy. Tengo cosas que hacer.
3: Sí, sobre todo. Queridos bonitos, pórtense bien. ¡Cuídense mucho!
2: Y que los dioses mayas los acompañen siempre.
3: ¡Y que viva México!
2: ¡México! ¡México! ¡México! ¡México!
3: Oye, oye, oye.
2: ¿Qué pasó?
3: Y si no gana.
2: Pura música de las Twice y de los BTS vamos a poner mañana.
3: Ah, ok. Está bien. Adiós, hasta mañana.
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2: Bien, amigos, vámonos entonces a la parte alta de la primera entrada. Muy buenas tardes, comenzando la acción por parte de los Leones de Yucatán. Roenis Elías está lanzando por parte de los Tecolotes de los Dos Laredos. Está enfrentando a los Leones de Yucatán. Y Dunos USA, tu vecino del buen precio, presenta el turno al bat de los Leones de Yucatán en la alta de la primera entrada. Así que aquí está ponchándose este Dalton Guthrie para el primer out. Alfonso Rivas, segundo en el orden y primera base, viene a batear. Acá está entonces con la primera pichada. La parte alta de la primera entrada, estamos comenzando. Y está en turno Alfonso Rivas. Bueno, pues acá le dan la base por bolas. Está lanzando entonces Roenis Elías, es el pitcher por parte del equipo de los Tecolotes. Hombre, primera, un out. Henry Ramos viene a batear, tercero en el orden designado por parte del equipo de los Leones de Yucatán. Alta de la primera a través de Cipse Radio. Conecta batazo, doblete, la pelota a lo profundo por el jardín central. Aquí dobla por segunda, sigue para tercera. Lo mandan para la goma. Rivas está anotando la primera carrera. Así que con doblete de Ramos, viene anotando Alfonso Rivas. 1-0 se coloca la pizarra. Norberto Beso, cuarto en el orden. Tito Norberto Beso como cuarto en el orden. ¿Qué te parece? Bienvenido, Tito.
3: Es una gran sorpresa, Andrés, tener a Obeso ahí como cuarto bat el día de hoy en este partido. Pues ya regresa de forma titular a la alineación. Lo habíamos visto los dos juegos anteriores, tomar turno como emergente, pero ahora con esta oportunidad de ser cuarto bat, vamos a ver si puede dar resultado. Cuando Leones ya está ganando una carrera por cero, gracias a este batazo de Henry Ramos.
2: Así es.
3: Y vamos a ver cómo continúa con Obeso al bat, con un out nada más en la pizarra en estos momentos.
2: Norberto Obeso está conectando batazo al jardín izquierdo. Ahí el patrullero captura la bola para sacar el out. Así que dos tercios y viene Delvin Grullón. Primera pelota mala para Delvin Grullón. Está comenzando este encuentro, parte alta de la primera entrada. Saca línea, el pitcher se la lleva y cae la tanda. Conectaron dos imparables, los Leones se anotan una carrera, se va a la parte alta de la primera entrada y 1-0. Leones le está ganando a Tecolotes. Vamos a la pausa, estamos de regreso.
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2: Bien, pues vámonos entonces a la parte baja de la primera entrada. Vienen a batear los Tecolotes. 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Ha comenzado el juego. Y bueno, pues está Jonathan Arauz. Aquí al bate. Está conectando el primero en el orden y patrullero central elevado al center field. Captura la bola el patrullero y hay un out. José Rodríguez, segundo en el orden y segunda base es el que batea ante Ronnie Williams, que es el pitcher abridor el día de hoy por parte de los Leones de Yucatán. Estamos en la parte baja de la primera entrada.
3: Bueno, vamos a ver si Williams puede ahora conseguir una victoria más a sus números. Recordemos que él ha hecho un buen trabajo como abridor, sin embargo, se le ha negado la victoria en sus últimas salidas.
2: Bueno, pues acá está la pichada bajita para el bateador Ronnie Williams con un sinker de 95 millas, dos bolas, un strike. La cuenta para el que batea, que es el segundo en el orden, José Rodríguez. Ahí tienen la revisión de la pichada. El umpire principal le marca el strike. La cuenta va a estar en dos bolas, dos strikes para el bateador. Así que está el strike, dos bolas, dos strikes. Yo no sé por qué pidió la revisión Grullón, porque de todas maneras iba a marcar el strike. Como ahora el tercero.
3: Y el, ahora el bateador es el que la pide.
2: El bateador es el que la pide. Vamos a ver si es el strike. Eso sí es un problema. Es la primera entrada y están pidiendo revisión. Aquí está el tercer strike. Ponche para José Rodríguez. Se va cargando el madero y dos outs y Harold Ramírez, el jardinero derecho, es el que viene en turno acá en la parte baja de la primera entrada. Harold Ramírez viene para batear, así que aparece por el lado de los derechos, carga el madero, lanzamiento, pelota mala, así que cuenta para bateador. Una bola, cero strike, 364 batea Harold Ramírez. Aquí está conectando Rola, el pitcher tiene la pelota bajo el brazo, tira la inicial para sacar el out. Así que de 1, 2 y 3 con elevado al central, ponche y Rola el pitcher. Cae la parte alta de la primera entrada. Esto se encuentra 1-0. Leones le gana a los Tecolotes en la Junta de Nuevo Laredo. Volvemos en un momento.
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0: Entrada, Yucatán está ganando el juego, una carrera por cero y vendrán a batear a continuación los siguientes bateadores por el equipo melenudo: Eric Filia, Breivik Valera y Simón Musiotti, los que se van a medir a los envíos de Roenis Ellis, que lanzó la primera entrada. Ellis se fue, Roenis Elías, una entrada lanzada, dos imparables, una carrera ya permitida, ponchó un enemigo. Su efectividad es de 17.18. Ya terminó de calentar Filia, viene la caja de bateo, va a comenzar el turno. Duno Sousa, tu vecino del buen precio, presenta el turno al bat. Y Eric Filia, por el lado de los zurdos, listo para su primer turno del partido, dejando pasar el primer lanzamiento. Strike, dice el umpire, le van a cantar el primero a Eric Filia. Roenis Elías, con su lanzamiento número 3 en su labor. Contacto de Filia, sale de foul el batazo, la cuenta se pone ahora en 0 bolas, 2 strike, total ventaja para Elías. 0 cuadrangulares, 13 producidas para Filia en la campaña, su porcentaje es de .257. Con toda la paciencia del mundo, Elías viene con el lanzamiento, ahora sí lo pasó con la velocidad, lo retó con la recta en la zona de arriba, hizo abanicar a Filia. Y con ponche entonces va a caer el primer tercio en la segunda entrada. Y a continuación tendremos el turno de Breivik Valera, cuando se fue ponchado con 3 lanzamientos nada más. Eric Filia, hay un out.
1: 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Vamos a ver cómo van los melenudos. Y hay un tercio, Roenis Elías. El pitcher enfrenta a Breivik Valera. 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
0: Dos lanzamientos, 2 strikes ya rápidamente. El primero cantado, el segundo de foul. 0 bolas, 2 strikes. Una vez más, Roenis Elías tiene ventaja total en la cuenta. Apuntará al ponche con su siguiente lanzamiento. El pitcher zurdo enfrentando al ambidiestro Breivik Valera, tiempo pedido. El mismo pitcher es el que rompió el contacto con la placa para salirse de allá y volver a empezar. Ahora sí viene con la mecánica completa. Batazo que sale por las paradas cortas, la tiene el short de los Tecolotes. El tiro a primera, tiempo para sacar el out por la ruta 63. Se va dominado Breivik Valera. Hicieron la jugada Jonathan Arauz y Xavier Batista. Y con esto ya hay 2 outs en la pizarra.
1: Bueno, pues una rola de rutina. 2 tercios. Entonces viene Simón Musiotti, el patrullero central, a tomar turno. La primera vez que vemos a Musiotti jugar el jardín central. Estaba en el derecho. A jugar ¿sí? al izquierdo, pero no el central.
0: Izquierdo. Bueno, hoy no vemos a Gaitán en la alineación. Había estado
1: muy mal al bate.
0: Exacto. Entonces mejor le dan un descanso para ver si por ahí está la cosa. Y habilitan a Norberto Beso como titular. Vamos también a ver si está bien de esa rodilla. Mira el lanzamiento para Musiotti. El umpire dijo bola, el pitcher dijo strike. Así que están retando la zona para confirmar o cambiar la decisión del juez principal de este partido. Entonces esperamos la decisión. Les comentamos el juez detrás del plato hoy. Es Héctor García. Por la primera está Alexis Elbor. Carlos García está por la segunda y Pedro Tun Lezama está por el lado de la primera base. Vamos a ver entonces la decisión de umpire. Strike. Van a cambiar de bola a strike la decisión del juez. Vamos a continuar en el turno de Simón Musiotti. Ya hay 2 outs en la pizarra y en el círculo de espera se encuentra Eduardo Torrealba. El lanzamiento viene para el plato. Allá está el batazo. Musiotti pega una línea hacia el jardín derecho. La pelota se va a ir hasta el fondo del parque a perseguirle a Xavier Batista, ¿no? Harold Ramírez. Corre Musiotti, va por segunda, va a llegar hasta tercera con el batazo.

0: El triple de Musiotti pone después de dos outs a Yucatán con hombre por tercera en una gran oportunidad de aumentar una carrera más. Los Leones están ganando 1-0 el juego. Pero aquí tienen con qué hacerle otra carrera. Y vamos a ver ahora Torrealba en la caja de bateo. Está encantado el primero para Torrealba. El lanzamiento viene para home. Batazo hacia el jardín central. Busca Yoelqui Céspedes la bola. El jardinero se queda con ella y se va a terminar la entrada. Para Yucatán se quedó uno por tercera, mitad de la segunda entrada. Leones ruge una carrera por cero ante los tecolotes. Regresamos.
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0: Muy bien, regresamos al juego. Zoilo Almonte está en la caja de bateo por los tecolotes en la parte baja de la segunda entrada. Ronnie Williams, el que abre por los Leones, dos bolas con un strike. Viene con la mecánica completa, batazo por el medio, quítate, le dice la pelota al pitcher. Se lanza por ahí, Torrealba no puede con la pelota. Imparable hacia el jardín central de Zoilo Almonte. Comienza la tanda de los tecolotes con hombre en circulación por la primera base. Que comience la fiesta, dice Almonte. Vendrá a continuación a batear Javier Batista, el quinto en el orden y primera base por los locales.
11: Bueno, pues ahí salió el batazo imparable, es el primer hit para el equipo de los tecolotes, para el equipo de casa. Y el que viene, pues sí, es Batista, el primera base, quinto en el orden.
0: Williams, derecho contra derecho, tiró un slider, quedó colgado, elevado de foul, mandando la bola para atrás Javier Batista. El primer strike en la cuenta para este bateador derecho. Luis de los Santos está en el círculo de espera, serían los tres bateadores con los que podría salir todavía Ronnie Williams. Lanzando de costado, viene con el lanzamiento para el plato, slider en la esquina de afuera en zona buena. Cero bolas con dos strikes. Total ventaja en la cuenta para Williams. 250 es el porcentaje de Batista. No tiene cuadrangulares, no tiene producida. Lanzamiento para Hon. Slider pegado. Contacto de foul. La busca David Grullón. No hay donde llegarle a la pelota. Está más allá del terreno de juego. Y la cuenta sigue en cero bolas con dos strikes. 0 y 2. Williams tiene por dónde tirarle a Batista. No está obligado a venir por la zona de strike todavía. 0 bolas con 2 strikes. Solo tiene que prevenir no picar la bola porque hay corredor por la inicial. El catcher la pide afuera. El pitcher viene ahí con el slider. ¿Sí cruzó? No cruzó. El umpire de home no cantó el swing. Consultaron con el de primera. También dijo que no cruzó el madero y así es. En repetición nosotros vemos y les contamos. Aguantó el swing Javier Batista. Una bola con dos strikes. Lo que sí parecía también que podía haber pasado en zona de strike el lanzamiento. La cuenta está en una bola con dos strikes. Listo el pitcher. Viene Williams para home, abierto el picheo. 2-2, ahora sí, la cuenta en dos bolas con dos strikes. Para Javier Batista. Listo, Williams. Ya tiene la seña, viene para home, abierto el picheo. Primera vez que viene con picheo de velocidad, un sinker de 94 lejos de la zona. Lo había trabajado con puros sliders. Y ahora está en cuenta de 3 bolas con 2 strikes. Gran turno el que ha sacado Batista. De estar en cuenta de 0-2, ahora también podría irse con base por bola. Williams con el slider quedó bajito, quedó afuera de la zona. Pide la zona de strike Ronnie Williams. Andrés, me parece que no la va a ganar según lo que veíamos en el Trackman. Y se estaría consumando la base por bola.
11: Bueno, pues ahí va para la inicial el corredor, pero uh-huh. Hay hombres en primera y en segunda. Están atacando los tecolotes con dos a bordo. Y Luis de los Santos, el tercera base, sexto en el orden, va a venir a batear. Vamos a ver qué pasa. En el Trackman, pues sí, señala que es bola. Dos a bordo, no hay out. Se puede meter en un problemón acá Ronnie Williams si no obliga a Luis de los Santos a sacar una rola al cuadro o empieza a dominar a los tres siguientes, puede ser con ponches, con elevados, como sea.
0: Una carrera nada más de diferencia, 1-0. Los Leones están ganando el juego. Luis de los Santos ve pasar el primer lanzamiento, primera pelota mala. 4 cuadrangulares, 23 producidas, batea para punto 302. De los Santos, una bola sin strike, lanzamiento de Williams para home hacia la banda contraria, encuentra el hueco, batazo de Gil, pica mal la bola a Obeso en el jardín derecho, va a llegar hasta la tercera Batista, pero antes termina anotando la del empate, Zoilo Almonte y con imparable de Luis de los Santos, el juego se pone 1-1, una carrera por bando con buen contacto de Luis de los Santos, la pelota se fue de hit entre segunda y primera.
11: Fue out en tercera.
0: Ah, sí, Javier Batista, el que corría ahí desde la primera, trató de llegar hasta la tercera, le marcan out, para suerte de Williams, la de la ventaja no está en tercera, está en primera, en los spies de Luis de los Santos que batió el hit, productor de la carrera, el 1-1.
11: Entonces queda nada más hombre en la inicial, con un out, y así encuentra Ariel Sandoval, el jardinero izquierdo, séptimo en el orden, para venir a batear. Se fue allá a la antesala a Batista y lo pusieron fuera.
0: El lanzamiento para home, strike, le van a cantar el primero a Ariel Sandoval. Le bota mal la pelota a Obeso en el derecho, es césped artificial, pelota da botes más rápidos, no se frena como en el césped. No midió bien esa fuerza de los botes Obeso. E incluso Andrés, se ve parte de la alfombra medio levantada por algunos lados. No en buenas condiciones para los jardineros. De ese lado del jardín derecho específicamente.
11: Y sí, es un problema tener el pasto sintético en algunas ocasiones. En este campo, todo el cuadro tiene el pasto sintético, salvo en las bases hay tierra.
0: Así es.
11: Pero el resto, todo lo demás, sí, hasta el color de tierra, pero no es tierra.
0: Y salió el corredor, no, se guarda la pelota el catcher David Grullón, 0 bolas con 2 strikes. El lanzamiento abierto va a ser la primera pelota mala para Sandoval. Le van a cantar el swing, a pesar de que parecía no tirarle. Sí, abanicó el tercer strike Sandoval. No pudo mantener el madero en el hombro. Y abanicando, se va ponchado para el segundo out. Alejandro Flores viene a batear, 3 cuadrangulares, 17 producidas. Su porcentaje es de punto 185. Por el lado de los zurdos, Flores, primer picheo muy pegado, casi golpean al catcher y octavo en el orden de los tecolotes. Ambidiestro en la caja de los zurdos. Una bola sin strike. Williams viene para Juan. Ahora sí se mete a la cuenta, poniendo nivelada la cuenta en 1 y 1. Corredor por la primera. Lanzamiento de Williams. Abanica Flores. Le quitó velocidad, bajito y pegado para bateador zurdo. Una bola con dos strikes. La cuenta está ahora con ventaja para Flores. Williams en la loma de los disparos de costado. Busca la zona, viene para Jona, abanica. No encuentra la canica. Con sabor a chocolate termina la entrada Ronnie Williams. Empezó mal y le terminó costando que el juego se empate a una carrera después de dos entradas completas. Regresamos.
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11: Bien, pues vámonos entonces a la tercera entrada de Unos USA, tu vecino del buen precio, presenta este turno al bat de los Leones de Yucatán, que aquí están con Dalton Guthrie, el primero del orden, tercera base, Alfonso Rivas, inicialista, y Henry Ramos, el designado. Está entonces al bate, el primero en el orden al bate, que es Dalton Guthrie. Se ponchó en la primera entrada, aquí está enfrentando a Roenis Elías. Eleva ahí por los jardines, vamos a ver quién captura la bola. Ahí está el patrullero derecho que se queda con la pelota, con elevado al derecho, es dominado Dalton Guthrie, viene Alfonso Rivas a batear. Estamos con un empate, una carrera, Yucatán y Laredo, en el comienzo de este tercer juego de la serie. 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
0: Vamos a ver si Rivas, que pegó doblete, Andrés, y anotó la de la quiniela, puede avivar esta tercera entrada después del lado de Guthrie. Así fue en el primer episodio.
11: Bien, pues entonces aquí está el batazo, la pelota de foul. Está sacando el contacto Rivas. Conectó doblete en la primera entrada, anotó carrera. Así que aquí está Roenis Elías tratando de dominar a Alfonso Rivas. Con cuenta de una bola y un strike, un curbón ahí. La pelota, bola mala. Ahí van a pedir el análisis del lanzamiento. Le van a marcar strike, ¿eh? Porque entró en zona buena. Aquí está, entonces, acá. Vamos a ver, están pasando la repetición. Y pues vamos a ver. Aquí está la pichada. Strike. La cuenta 2 bolas, 2 strikes para el bateador. Entonces, Rivas es el segundo en el orden y primera base del conjunto de Yucatán. Pelota bajita. 3 bolas, 2 strikes lo llevan a la cuenta máxima. Así que está en turno por el lado de los zurdos. 3 bolas, 2 strikes. Lanzamiento. Batazo de foul. Así que con cuenta de 3-2. Está acá bateando Rivas. En esta tanda de bateo. 3 bolas, 2 strikes.
0: Turno largo que ha tenido ahora Rivas.
11: Va la línea, vamos a ver, la pelota va de hit al jardín derecho, al pie de la cerca, va para la intermedia, entonces Rivas, y va a conectar su segundo doblete del juego. Entonces Tito está bateando bien, ahí sorprende al primera base del equipo local, a Xavier Batista, salió el trayazo por allá, no se pudo quedar con la pelota. Fue a lo profundo por el jardín derecho. Esa pelota al pie de la cerca. Pues sí, picó, patinó. Y pues ya el jardinero, ¿qué más le va a hacer? Cuando llega a levantar la pelota y a tirar, está el hombre en la intermedia.
0: Sí, sí, no, está sí, muy, no, el, muy la franja advertencia en cuanto a tierra. Se ve muy disparejo el terreno, muy desnivelado. Huecos, se hunden los pies por allá. Pues un poco sí, descuidado, ¿no? Este parque de la Junta.
11: Así es, además de que es pequeño. Vamos a ver cuando, hombre, en la intermedia, un out. Y Henry Ramos está tomando turno. Es la parte alta del tercer episodio.
0: Similar a la primera entrada, donde poncharon a Guthrie. Y luego vino doblete, ahora fue out y doble. También Rivas, quien ya repartió la bola por el izquierdo, ahora por el derecho. Vamos a ver si Ramos, al igual que en la primera entrada con hit, produjo carrera.
11: Bien, pues acá hay hombre en la intermedia, con un imparable puede traer al plato otra carrera. Roenis Elías es el pitcher, viene para la goma, pelota bajita, medio swing, nada. No cruzó el bate, dice el umpire de la inicial. Consultan con él. Está entonces acá la cuenta para bateador. En 1 bola, 2 strikes. Abriendo allá Rivas en la intermedia. Pues estamos en esta parte alta del tercer episodio. Sale el batazo, la pelota de hit, aquí viene para la goma el corredor, viene el tiro, out and home, está señalando el umpire, tardó en marcar, finalmente está marcando el out en el plato. Así que con el imparable al jardín central no puede anotar Rivas. Y Norberto Beso es el que va a venir a batear. Fue pelado en
0: juego. Sí, sí, sin duda alguna. Sorprendidos todos por el brazo de Yoelqui Céspedes. Llegó de aire, me parece, la bola. No hubo corte de nadie por ahí de este jardín central. Céspedes soltó el machete. Poco alto, pero un poquito adelante justo para que el catcher Alex Flores tome la bola y baje para encontrarse en el camino con la barrida de Alfonso Rivas. Van a sacar entonces al corredor. Se va la oportunidad del empate de momento, porque al menos Ramos aprovecha el tiro home para llegar hasta la segunda.
11: Bien, pues acá hay batazo de foul de Norberto Beso. Vamos a ver qué tanto le sienta pues estar de cuarto bate. Ya elevó al jardín izquierdo. Y ahí pues estamos viendo el monitor, la repetición. Sí.
0: Tirazo,
11: Tirazo. Aunque fue alto el tiro, pues bajó el guante y lo puso fuera.
0: El punto a favor es la velocidad del tiro, ¿no? Alto, pero le dio chance al catcher de dar un brinquito y bajar por la bola antes de que llegue el corredor.
11: Bueno, batazo de foul, aquí está Norberto Beso. De uno nada decíamos, se le va al izquierdo en la primera entrada, como cuarto en el orden. A ver acá cómo le va. Entonces, 0 bolas, 2 strikes. La cuenta para bateador. Está en turno Norberto Beso con hombre en la intermedia, pero hay 2 outs. Pelota bajita. 1 bola, 2 strikes. La cuenta para el bateador. Así que están en turno los Leones de Yucatán. Alta de la tercera. Con la parte de arriba de la alineación. Batazo muy elevado. Parece dominado el jardinero izquierdo. Va tras la pelota. Pero está picando de hit. Ahí adelante de él. Ramos va a anotar la carrera del empate. Parecía un elevadote dominado. Pero ¿qué va? Ahí el jardinero se enreda. Va por la pelota. La pierde, creo yo. Porque es un elevadote.
0: Sí, sí, parecía un batazo fácil de fildear. Le dio amarrado Beso, un elevado por el izquierdo, pero me parece nunca vio la pelota Sandoval. Se fue hacia el frente porque se movían el short y el tercera por allá, pero no estaba cerca, era el que venía de frente y era quien más lejos le quedó la pelota. Un batazo totalmente fildeable. Va a ser doblete porque nadie hace contacto con la bola. Y Obeso llega a segunda y Ramos anota la de la ventaja.
11: Muy bien.
0: Así que con doblete, de manera sorpresiva, pues lo que parecía ya ser el tercer out, es doblete.
11: Bueno, aquí está Delvi Grullón. Delvi Grullón está bateando. Lanzamiento strike, le están marcando acá el primero. La cuenta 1 bola y 1 strike para el receptor del equipo de los Leones de Yucatán. Así que Norberto Beso produjo la carrera y van a revisar allá la pichada o algo que le, algo le pasó al pitcher, ¿eh? Algo le pasó al pitcher. Está estirando la mano en el momento de lanzar. Algo le pasó a Roenis Elías.
0: Sí, la mano con la que lanza el zurdo, ¿eh? Específicamente en la mano, parece ser como...
11: como un calambre o algo.
0: Calambre, ¿eh? Ajá. Algo que hasta él mismo lo sorprende.
11: Ahí pide tiempo.
0: Él dijo, vengan a checarme prácticamente, ¿eh?
11: Sí, algo le molesta de la mano.
0: Un tirón en...
11: Pero... pues sí, ahí van entonces a revisarlo.
0: Me parece que puede ser que vayan a cambiar a pitcher. Andrés, el manager, ya lo vi dando indicaciones por allá. Está siendo atendido para estirar ciertos músculos ahí en el antebrazo. No va a poder seguir, creo.
11: Sí.
0: Ronis Elías.
11: Acá se ve no muy contento. Así que le están dando agua. Pero eso no creo que sea suficiente. Hay un pitcher ahí de apellido Rodríguez, número 49, haciendo sus disparos de calentamiento. es un dogado muy pequeño, un bullpen muy pequeño el que tienen sí. En el parque La Junta,
0: Y además ahí como un corral casi, sí. Casi dentro del terreno.
11: Eric Rodríguez está en el bullpen y él sería, va a venir. Entonces Eric Rodríguez va a sustituir a Roenis Elías. Ya lo están llamando. Se me hace una lesión un poco extraña porque no le golpearon, no pasó nada. Simplemente en el momento que lanzó sintió la contracción en la mano,
0: sí.
11: En el brazo, y es lo que hace que aparezcan pues tanto manager como el trainer y todos los del cuadro para arropar al pitcher que se va a ir. Pues lanzó dos entradas con dos tercios, le anotan par de carreras con cinco imparables, así que además par de ponches y párale de contar, no dio base por
0: hasta el momento. Deja el partido perdiendo en una situación en la cual pudo estar de más, Andrés, porque el elevado de Obeso
11: era filiable,
0: debió ser el tercer out,
11: era filiable, fue el jardinero izquierdo, pero también estaba el short.
0: El short llegó, y el tercera.
11: No se hablaron y la pelota picó.
0: Sin embargo, siempre dicen, el que manda es el que viene de frente.
11: Efectivamente. O sea, el jardinero izquierdo tenía mano allá. Antes del jardinero izquierdo pica la pelota.
0: Sí, pero no hay nada que hacer. Efectivamente, como decías, parece que no vio la bola. El izquierdo, porque el tercera y el short, para mí, fueron así como que de compromiso.
11: Sí, pero
0: siguieron la bola, pero era de...
11: Se quitaron y nadie agarró la pelota. Como había dos outs, pues el corredor salió, pica la pelota y boom, ya estaba en home.
0: Así es. Y Obeso también llega hasta segunda.
11: Bueno, pues entonces acá, David Grullón, que es el que está bateando, el catcher, pues tiene que esperarse un poquito, porque el pitcher no está listo, Eric Rodríguez, como apenas está empezando a calentar, pues le van a dar un poquito más de tiempo. No es un cambio de pitcher porque esté mal, sino por lesión. Cuando eso pasa, pues le dan los 2 minutos al otro pitcher para estar listo. Allá sí el cronómetro, mira.
0: Ahí se funciona. Se
11: echó a perder el cronómetro y no lo han arreglado. Así
0: es.
11: En fin.
0: Estadio está allá.
11: Allá atrás hay un estadio de fútbol, un campo de fútbol. Ahí atrás de la barda del jardín derecho y central. Bueno, vamos a ver si ya está listo este pitcher para que continúe el juego. Por lo pronto, ahí está en la intermedia corriendo Norberto Beso, que conectó ese batazo que finalmente pues fue ahí a picar adelante del jardinero izquierdo. Delvi Grullón viene a batear, tiene línea al pitcher en la primera entrada, ya acá la cuenta para él es de una bola y un strike, y se va a reanudar el juego. Vamos a ver qué pueden hacer los Leones de Yucatán al bate. Hay dos outs, hombre en la intermedia, Eric Rodríguez, un ganado, 0 perdidos, 17-25 de carreras limpias admitidas, muy alto, 12 entradas, 5 ponches, 6 bases, y le han pegado 3 jonrones. Así que es un pitcher derecho de los Tecolotes. Acá están listos para continuar en el juego, para reanudar el juego. Una bola y un strike para David Grullón. Estamos en la baja, en la alta de la tercera. Lanzamiento, abanica acá, el strike. Este encuentro que arrancó a las 7 de la noche. Mañana en Torreón estarán los Leones de Yucatán. Es un viaje un poco largo, de Laredo a Torreón. Cuando acá hay un batacito por el jardín derecho, la pelota va a picar ahí entre dos a otro batazo de esos con ojos. Ahí se va para la intermedia Grullón, para el corredor de la intermedia, para la goma. Así que un batacito que no esperaba nadie que picara en terreno de hit. Otro de esos batazos con ojos y finalmente está pues anotando la tercera carrera el equipo yucateco. Este es un hit al jardín derecho, coge una base más, así que pues 3-1 está la pizarra. Pega la pelota, pica la pelota pegadito a la raya de cal por el jardín derecho, ahí donde nadie puede llegarle.
0: Sí, sí, Harold Ramírez se ve ahí un poquito pesado para correr a sí, esas distancias largas y llegarle a la bola.
11: Pelota baja para Eric Filia, el que batea ahí dos outs, estamos en la alta de la tercera. Cuando ya han venido par de carreras acá para el equipo de los Leones de Yucatán, que están ganando 3-1 este encuentro. Abanica acá el primer strike, una bola y un strike. Cuenta para bateador, cuenta pareja para el hombre que batea. Grullón es el que toma turno y está ya en la intermedia. Pelota bajita, pelota mala, dos bolas, un strike. La cuenta acá para Filia. De uno nada está Eric Filia, ponche en la segunda entrada. Le tocó batear en la segunda y también en la tercera. Lanzamiento, pelota afuera, tres bolas, un strike, a punto de darle la base por bolas este Eric Rodríguez, el nuevo pitcher que tiene 6 lanzamientos. Mientras vemos que abre allá en la intermedia Grullón. Pelota adentro, pelota mala, base por bolas. Así que pues este pitcher no está nada bien. Su primer bateador doble, segundo bateador base por bolas. Así que viene acá Brevik Valera, el camarero. Viene para batear Valera, a ver qué puede hacer. Está entonces comenzando su turno al bate Brevik Valera. Va de uno nada.
0: Este es apenas el segundo juego de Rodríguez con los Tecolotes. Sus primeros 11 partidos los hizo con los Sultanes de Monterrey. En 11 entradas, Andrés, le conectaron 27 hits. Le anotaron 23 carreras.
11: Bueno, pues acá está entonces al bate Brevik Valera. De uno nada en este encuentro. Hombre en la intermedia, ahí está Grullón. Hombre en la inicial, Filia, y viene con pelota mala. Están entrampados en esta entrada. No han podido salir de ella. Bien, el lanzamiento, strike le están marcando. La cuenta una bola y un strike. Valera en la entrada número 2 bateó con Roland Shore. Bien, el lanzamiento, batazo elevado, foul, una bola, dos strikes. La cuenta para bateador. Está en turno el equipo Leones de Yucatán. Hombre en primera, hombre en segunda. Eric Rodríguez, pitcher que lanza. Viene para el plato, rola por la intermedia, toma el camarero al short. Ahí están forzando el out. Cae la tanda, alta de la tercera, 2 innings y medio. Pero Yucatán anota 2 y está adelante 3-1 ante los Tecos. Vamos a la pausa y volvemos.
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0: Bien, pues vámonos entonces acá a la parte baja de la tercera entrada. Vienen a batear entonces los Tecolotes, el equipo de casa con Yoelqui Céspedes, jardinero central, Jonathan Arauz, shortstop, y José Rodríguez, el camarero. 3 carreras, 7 hits, un error para Yucatán, 1 carrera, 2 hits sin errores para el equipo de los Tecolotes. Así que están bateando ya acá en esta tanda cuando cae la noche en Nuevo Laredo, Tamaulipas, la casa de los Búhos, en el Parque La Junta. Y está entonces Ronnie Williams listo para lanzar. Aquí viene al bate Céspedes, el patrullero central, noveno en el orden. Toma turno por el lado de los derechos. Lanzamiento, pelota mala. Y la cuenta, 1-0 para bateador. Este bateador es la primera vez que se para el cajón de bateo, porque Ronnie Williams pues retiró en 3 la primera entrada y en 5 la segunda. O sea, son 8 bateadores. Acá en la tercera, pues el noveno bate es el que está en turno, que es Yoelqui Céspedes. Patrullero central está bateando por parte del equipo emplumado en esta tanda de bateo. Abanica el segundo strike. Así que viene la pichada. Hace swing, no encuentra nada. Y está entonces con la cuenta acá de 1-2. Están acá al bate los Tecolotes. Esta es la parte baja del tercer episodio. No hay out todavía. No hay out en esta entrada. Pelota bajita, 3-2. Cuenta al máximo para el bateador. Tecolotes jugando en su casa. Batazo de foul por el jardín izquierdo. La pelota sale a terreno de foul. Acá está pues los aficionados quedándose con el souvenir. Y Williams sigue lanzando. 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Dabanica y con ponches está yendo. Aquí cae el primer out con el poncha Yoelqui Céspedes. Y viene el primer bat Jonathan Arauz, parador en corto, que ya elevó al central en la primera entrada. Así que pues accionando acá el brazo Bernie Williams para sacar el out. Pues Arauz bateando de 1-0. Este Jonathan Arauz tiene 1-0 en su cuenta. Saca línea, foul la pelota. Buen contacto, pero la pelota está de foul. Estamos en la parte baja de la tercera entrada. Y están al bate los Tecolotes. Este equipo de los dos Laredos, que decíamos ya tiene mucha historia en la Liga Mexicana. Si en el 54, cuando Yucatán debutó, sus primeros rivales fueron los Tecolotes. El triunfo fue 7-0 de Yucatán sobre Laredo, o el Nuevo Laredo. En ese entonces no jugaban en dos parques, solo jugaban en la Junta. Pero pues ya eran un equipo que tenía una buena tradición ahí en la frontera. Hicieron el viaje, llegan a Yucatán para enfrentar al equipo de reciente ingreso, que eran los Leones en ese entonces. Batazo de foul. La Liga Mexicana casi toda se jugaba en el centro del país. Tecolotes era el norte y el que más al sur estaba, pues era Leones. Antes que Piratas, Tabasco, estaban los Leones. Y que Cancún, obviamente. Llegaron los Leones. La plaza más cercana era Veracruz. 3 bolas, 2 strikes. Pelota baja, arrastrada, mala. 3-2 la cuenta para bateador. Ernie Williams preparándose para su siguiente envío. Hasta el pitcher viene para el plato, base por bolas. Va a caminar a la inicial con pasaporte. Entonces, luego de un autito, viene la base para Arauz y viene José Rodríguez a batear.
1: Es un factor de Ronnie Williams. Lo vimos en su última salida del Parque Kukulcán con dificultades para ubicar la zona de strike. Sí, llegó a lanzar 5 entradas en esa semana pasada. Cerró con 3 ponches. Pero gastó casi 100 picheos y en este caso lleva 46, tercera entrada, pero de momento por ratos parece perder la zona de strike y empiezan a hacer turnos muy largos contra bateadores que puede dominar o al final los termina perdiendo cuando tenía ventaja de una bola con 2 strikes como en el caso de Arauz.
0: Bueno, pues acá viene la pichada, batazo grande por el jardín izquierdo, ahí va el jardinero tras la bola, va el jardinero, la pelota se fue, no hay nada que hacer. Filia se pegó a la barda lo más que pudo, trató de capturar la pelota, pero esto es un jonrón para José Rodríguez, que se lleva por delante a Jonathan Arauz, y la pizarra va a dar la vuelta de estar ganando 2-1, ahora Yucatán está perdiendo 3-2, así que par de carreras para el plato. 3-3. Está acá con este cuadrangular empatante. Ya está la razón, Tito. Adelante.
1: Sí, se empata el juego con un solo swing. Y después de varias entradas, varios partidos también, Williams, pues ahora permitiendo daño, se quedó colgado ese picheo rompiente, pegado. Y la vio a tiempo Rodríguez para palanquearse y jalar la pelota hacia su banda. Un elevado muy alto que pasó la barda del jardín izquierdo. Así que 3-3 el juego, la tercera entrada. Después un ponche, la base por bola que termina convirtiéndose en carrera.
0: Muy bien, pues entonces acá quedan las bases limpias. Harold Ramírez viene a batear. 3-3, dice la pizarra. Harold Ramírez es el jardinero derecho. Solamente hay un out. Acá el umpire para hacer aseo del Pentágono en una larguísima tercera entrada,
1: Sí.
0: Que comenzó cuando eran las 7:33 y ahorita son las 8:03, o sea, 30 minutos en esta entrada.
1: Así es.
0: En la alta y en la baja.
1: Sí, por los Leones batearon 7, pasaron a batear 7.
0: Así es.
1: Hubo cambio de pitcher, base por bola. Y en este caso Williams, pues a veces gasta más picheos por turnos.
0: Sí, no ha podido dominar al bateador. O sea, ya es común en todos lados.
1: Ahí también ya llegaron.
0: Sí, entonces, 3 bolas, 2 strikes, Bernie Williams escala la loma. Está costando muchísimo trabajo sacar los outs. Pero, pues parecía fácil en las primeras entradas. Pero conforme avanza el juego, acá los tecolotes pues han bateado. Tienen 3 imparables. Harold Ramírez es el que batea. Va a venir el 7º lanzamiento de Ronnie Williams ante Harold Ramírez. Hasta el pitcher. Saca batazo, otra vez de foul. Ahí donde está el bullpen del equipo yucateco. De hecho, el catcher que estaba en el bullpen agarra de aire la pelota.
1: Sí, un catcher del bullpen.
0: Ahí está la cuenta de 3 bolas, 2 strikes para el bateador. Baja de la tercera. Los Leones continúan ahí en el terreno de juego. Ya en el lanzamiento sale acá un batazo, una rola que se va de hit al jardín central. Así que sigue el ataque del equipo Tecolotes. Luego de un out, base, home run, este imparable y solo de Monte, que tiene un hit, viene a batear. No sé si no hay visita ahí del coach de picheo del equipo yucateco. Zoilo Almonte es el que batea.
1: Zoilo Almonte, que ya pegó de hit, Andrés, y además anotó la primera carrera para los Tecolotes. Viene su segundo turno, batea de 1-1 entonces contra Ronnie Williams.
0: Muy bien, pues entonces acá viene el lanzamiento, picada la pelota. La cuenta una bola, 0 strike para el bateador. Comenzando este turno al bate por parte del equipo de los Tecolotes. El turno al bate, claro, de Zoilo Almonte, que se convierte en el quinto bateador de la tanda. 2 y nada la cuenta para el bateador Ronnie Williams. Acá está al bate. El bate solo Zoilo Almonte. Viene con una pichada recta. 2 y nada. Pasando apuros para dominar esta tanda de bateo. Strike le marcan el primero. 3 bolas, 1 strike tiene en la cuenta acá Zoilo Almonte. En la Liga Mexicana de Béisbol, avanzando en este encuentro. Ahí va el tiro a la intermedia. Se iba al robo. Se le escapa la pelota ahí al segunda base. Y esto hace un error del pitcher, que manda tercera a Harold Rodríguez.
1: Parece que van a marcar tiempo pedido.
0: Ah, por si pidió tiempo, va a regresar. Va a tener que regresar.
1: Sí. Ahí el umpire de home estaba señalando que hubo tiempo. Y Ramírez va a tener que regresar a la primera. Ya estaba llegando a la tercera, ¿eh?
0: Imagínate. Son de esas veces que da coraje, ¿no? Ya que tiene la oportunidad de avanzar.
1: Sí, el umpire justo sí, tenía la mano ahí marcando que todavía no había juego.
0: Zoilo Almonte comenzó su carrera 2016 con los Sultanes, fue a los Pericos. Sultanes, y en el 2026 llegó a los Tecolotes. Viendo acción en su juego número 51. 57 hits en 190 turnos al bate. Lo que tiene este hombre. Zoilo Almonte. 12 triples, 13 cuadrangulares. Base por bolas. Y bueno, pues Ronnie Williams no está bien allá en el montículo. Si no ha ido a visitarlo el coach de picheo, vale la pena que vaya a hacerlo, porque acá está en apuro. Solamente tiene un out. No ha podido sacar acá a los bateadores de los Tecos. Y viene el sexto bateador. El catcher. El catcher es el que se desprende para platicar con él. Esta tanda de bateo que pues se ha complicado. Y si sí aparece el coach de picheo allá. ¿Quién está ahí?
1: Cameron Gunn
0: está haciendo sus disparos de calentamiento y podría venir en cualquier momento si es que este pitcher no consigue dominar la tanda.
1: Ya se unió el coach de picheo a la plática, Andrés, en el centro del diamante, Miguel Ángel López, a darle algunas indicaciones al abridor melenudo. El juego está empatado, pero amenaza los Tecolotes con hombres en segunda y en primera.
0: Muy bien. Pues entonces, acá está en turno Xavier Bautista. Batista. Hombres en primera y en segunda con un out. Pelota mala. Pelota baja. Sinker de 95 millas. Para Batista. Estamos en la parte baja de la tercera entrada. Hay un out. Batazo de foul. Una bola y un strike. La cuenta para Batista. Mando turno los Tecolotes. Hombres en primera y en segunda. Arranca para la tercera. Iba el tiro a tercera. Quieto. El tiro no fue muy bueno por parte del catcher. En lugar de que lo ponga adelante.
1: Pero se van a marcar.
0: Algo pasó.
1: Interferencia de. Sí, alguien,
0: A ver, Chávez ahí se queja. El tiro fue antes de la base.
1: Bajito.
0: Bajo, pero antes de la base. Que permite que se roben. Pero algo está pasando ahí. ¿Marcaron tiempo también?
1: No, no sé si en el swing puede interferir el bateador.
0: ¿O fue foul? Ahí está Félix Fermín también reclamando allá. Algo pasó. Batista va a seguir bateando. ¿Va a haber hombres en las esquinas? Solamente hay un out. Grullón y todos ven acá con extrañeza qué está pasando. Van a devolver a la segunda.
1: Harold Ramírez, otra vez lo regresan. Sí. También cuando estaba en primera para segunda lo regresaron.
0: Y obviamente no anda muy contento.
1: Sí, sí.
0: Ah, bueno, marcaron interferencia del bateador. O sea, en el momento de tirar el catcher, el bateador, que es derecho, estaba parado frente al catcher.
1: Eso debería ser out.
0: Sí. Lanzamiento, pelota mala. Vamos a ver qué es lo que pasa aquí en esta tanda de bateo. Se hace eterna. No han podido sacar el out. Acá Vanica. Por fin está cayendo entonces Tito el segundo out.
1: Sí, después de que ponchó el primero Céspedes, dio base por bola, le pegaron cuadrangular, sencillo, base por bola. Y recupera el control ponchando ahora a Batista.
0: Ahí van a regresar otra vez.
1: No, no, la repetición creo.
0: Okay. Hay hombres en primera y en segunda. Por fin cayó el out con poncha Batista. Y Luis de los Santos viene a batear. Así que aquí es la baja de la tercera todavía. Lanzamiento. Nota mala. Una bola, cero strikes. Para Luis de los Santos. Punto 301 con 4 jonrones y 23 carreras impulsadas. Es lo que tiene este bateador. Rola, el short la tiene, va a la intermedia y está cayendo el out en bola ocupada. Pero esta tercera entrada nos lleva mucho tiempo. Comenzó a las 7 con 33 minutos y son las 8 con 14 minutos. Duró casi 45 minutos. Cae la tanda, 3 rollos completos, 3-3, han empatado

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este cuarto rollo con Museo Tito Realba y Guthrie. 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Musiotti por el lado de los zurdos, 3 cuadrangulares, 11 producidas, batea para punto 248. Eric Rodríguez en la loma de los disparos, bajito de picheo, 2 bolas sin strike, la cuenta para Musiotti. Tenía un poco más de control Rodríguez, que subió a la tercera para sacar el out que faltaba. Ahí está el picheo, ahora sí entra a la zona de strike, la cuenta se pone en 2-1 para Musiotti.

0: Eso, las dos strikes. Simón Musiotti. Y Rodríguez para el plato. Contacto de foul. Le tiró adelantado con la punta del bate. Hizo contacto. Un slide. Y la cuenta se mantiene en 3 bolas con 2 strikes. Este pitcher viene para Juan. Toda velocidad. Cayó el picheo. No entró a la zona. Buena vista. Dejó pasar Musiotti. Y termina recibiendo la base por bola. La cuarta entrada. Entonces comienza el corredor por primera para los Leones. El Emirato Realba batió.
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0: Realba va a cerrar la segunda vuelta. La alineación de los Leones. El juego empatado, 3 carreras a 3. Mira Rodríguez con corredor por primera. Pelotazo para Torrealba. A 93 millas por hora. Le dio por encima de la codera. Torrealba sufriendo ahí en la caja de bateo. Aceptó el pelotazo. No tuvo tiempo de quitarse. Le dio un poquito arriba atrás del hombro como la escápula. Atendido ahora por el preparador físico. Todavía no emprende la marcha hacia la primera. Pero esto está poniendo corredores en primera y en segunda para los Leones. Una oportunidad para irse al frente.
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0: ¿Condiciones de seguir? Sí, está Torrealba. Ya corre ahora hacia la primera base. La cuestión de esperar a que pase el dolor. Y sin outs, Yucatán tiene corredores en primera y en segunda. Ahí le mostraba justamente Torrealba, Dionis César, el coach de primera, donde le dio la bola.
1: ¿Van a cambiar el pitcher? No, solo no. Plática.
0: Entró Ramos, el coach de picheo de los Tecolotes, con mucha actitud, muy confiado. Ahí a reunir a los jugadores del cuadro y les dijo, vamos a hacer esto. Porque con dos outs, digo, con dos corredores en base y sin outs, muy probablemente veamos tocar la pelota a Guti. No ha conectado de hit. Hoy va de 2 nada. Ayer, como primer bat, se fue de 5 nada. Y además se llevó 3 ponches. Sus últimos 3 turnos y ponche en su primer turno de hoy. Es decir, 4 ponches de manera consecutiva. Vamos a ver si logra salir de ese slump. Cuidado que casi golpean a Guthrie. Estaba puesto para tocar la pelota y el lanzamiento de Rodríguez vino muy por encima del bateador. El catcher trató de amagar que iba a tirar a la intermedia. Por cualquier cosa Musiotti regresó y se echó una barrida a pecho tierra. Una bola sin strike. Vamos a ver si mantiene la seña el equipo de los Leones. Guthrie ahora sí baja el madero, va a tocar la bola. Rodríguez, el pitcher observando el corredor, viene para el plato, pegado el picheo en la mano de Guthrie, le da no al bate sino en la mano. Y va entonces a tener que ir a la inicial. Y se va a llenar la casa a menos de que marquen. No, si va a ser pelotazo.
1: Sí, ahí va para la inicial. Así que va a venir Rivas para batear. Este tiene par de dobletes. Así que vamos a ver si dejan al pitcher. Porque hay peligro ahí. Sí, entró.
0: Sí, se quitó. Se quitó el bat.
1: Y de todas maneras le golpeó la pelota. No, sí.
0: Uy, sí. Sí.
1: Sí, sí. Así que acá no hay nada que hacer. Se va a ir. Entonces a la inicial, pero pues está metido en un problemón el equipo de Laredo porque las bases están llenas.
0: Sí, sin conectar de hit.
1: Base, par de golpes. Y vamos a ver si se queda el pitcher, porque ya después de dar par de golpes es un poco complicado que siga. Ahí van a revisar la jugada. Uf.
0: Yo creo que van a revisar el momento en el que quita el bate Guthrie, a ver si estaba a tiempo.

0: tiempo, ¿no? Si le dio o no la pelota a la mano o al bate, pero los tecolotes no quieren dejarle nada fácil a los leones. El juego está 3 a 3 y tener la casa llena sin outs sería una gran ventaja para los leones. A ver, examinando las tomas distintas que tiene la producción de Laredo. El pitcheo venía pegado, pero se fue cerrando hacia el bateador derecho. Y no alcanza.
1: No alcanza a quitarse, pero sí se da cuenta que viene la
0: Sí,
1: pichada.
0: no, y sigue, swing no es,
1: No.
0: falta. Bueno, no sé si le dé al bate o a la mano.
1: Ah, eso sí puede ser.
0: Inmediatamente reaccionó Guthrie, eso sí. Si no le dio, tremendo actor. Pero eso es lo que están ahora revisando. Vamos a ver si se llena la casa o
1: Sí,
0: si
1: puede haber
0: sigue el
1: casa
0: turno.
1: llena y va a tener mucho problema acá el pitcher.
0: Y además el que viene sería Rivas, que va
1: Sí,
0: de 2-2.
1: por eso y con par de dobletes, así que vamos a ver qué pasa. Esta es la parte alta de la cuarta entrada. Está entonces a revisión lo que es esta jugada. Los Leones de Yucatán enfrentando esta serie ante los Tecolotes. Pues sí, por lo pronto está detenido el encuentro por el pelotazo que le dieron a Dalton Guthrie. Ahí yo veo que sí, le dieron. Así que vamos a ver. Se va a ir para la inicial. Ahí están los umpires revisando. Pedro Tum, me imagino que es el jefe de la tercia, porque él es el que lleva los audífonos. Y pues sí. Foul. No, no, no, no. Dicen que es foul.
0: No me reclamen nada. Es
1: Dicen que
0: fa.
1: es foul. Pues sí.
0: Buenas
1: Vamos a ver.
0: noches.
1: Bueno, pues acá
0: Yo puse
1: están
0: el café.
1: entonces
0: Hay 3.000.
1: la discusión
0: Acabo de poner el café.
1: de Mullens, asegurando que ahí lo van a expulsar.
0: Sí, acaban de expulsar al manager de los Leones rápidamente después de que cambiaron la decisión del pelotazo a foul. Rápidamente Pedro Tun dijo, no me reclame nada. O sea, la jugada ya se revisó y se
1: Pues sí,
0: supone
1: claro.
0: que no hay nada más que juzgar por ahí. Y por eso cualquier reclamo con el que haya salido el Bam Bam Mullens
1: Iba a ser rechazado.
0: lo mandaron de una vez fuera del juego. Vamos a ver si les pesa o no a Yucatán ahora jugar sin manager en este juego.
1: Pues sí, está en pleno la discusión.
0: Bueno, eso sí, si ya lo expulsaron.
1: Pues sí, ya que se vaya y se acabó. Pero el encuentro va a tener que continuar. Se va a reanudar. Dalton Guthrie va a volver al bate.
0: Justamente Mullen le está mostrando la mano inflamada de Dalton Guthrie.
1: Pero pues el otro ya está molesto también.
0: Sí. Claro, es que
1: Pedro
0: ya
1: Tum.
0: expulsado, puedes seguir reclamando lo que quieras. ¿Qué más te van a hacer?
1: Pues sí.
0: A menos que le tires un golpe, un empujón a la palla, pues bueno. Pero sí, rápidamente todos se pusieron al brinco, ¿no? Porque me parece sí tiene Guthrie el golpe, sí, el golpe en la mano, ¿no? Y obviamente va a defenderlo el manager diciendo, pues ahí está, o sea, el jugador igual y ni siquiera va a poder seguir en el juego, depende del riesgo del pelotazo. Pero
1: pues ahí están moles, no se quiere ir.
0: Andan, no sé si sea como ayer ahí en Laredo, Texas, que hay que cruzar todo
1: el campo para irse,
0: salir, sí, del campo.
1: Bueno, pues ahí se la están arreglando para continuar en el juego. Esto pues obviamente está demorando más lo que ya estaba demorado, porque el juego está lento. Y acá aseguran que le dio con el bate.
0: Sí, le dio en la mano.
1: Sí, le dio en la mano. Pero también golpeó el bate. Luego salió el foul hacia atrás.
0: Se da la vuelta. Eso suena al revés, ¿eh? No sé si sea lo que me tocó.
1: Sí.
0: En fin. Mira, creo que sí, tienen que salir.
1: Del otro lado.
0: Del otro lado, Mules.
1: Eso está complicado.
0: Porque ahí se va hacia el jardín central.
1: ¿Sí?
0: Pues no tiene ahí en los dugouts. Vamos. Un cuartel, un clubhouse.
1: Pues eso me parece increíble. Ahí va hacia el jardín.
0: Todos están esperando que vaya.
1: Pues sí.
0: Se va directo hacia el central. Joel Quisés, puede ser, que es un jugador de su primer día. Uh-huh. Y me parece no va a poder seguir Dalton Guthrie, ¿no? Para que vamos a hacer la dimensión de la situación, que si fue un pelotazo, pues el bateador ni siquiera va a poder continuar en su equipo.
1: ¿Qué?
0: Lo menos que sea.
1: Es que Mullens se va al jardín central.
0: Puede ser. Va a saltar la barra. Ahí está la puerta. Ajá.
1: ¿Y qué pasó? ¿No se quiere salir?
0: No, hay una puerta, creo.
1: Hay una puerta allá.
0: Pues debe haber, porque.
1: Bueno, pues ahí están trayendo a Marco Jaime para batear en lugar de Dalton Guthrie.
0: Así es. Tomará el turno como emergente en cuenta de una bola con un strike. Muy probablemente mantenga la seña para Jaime. Ya está calentando, ya le abrieron ahí la puerta.
1: Ya se va. Van
0: Bad Mullens.
1: Increíble, ¿por qué entra? Me pregunto yo.
0: ¿Y será que no hay clubhouse tampoco ahí?
1: No lo sé.
0: Hijo.
1: No lo sé. Pero bueno.
0: Tiene dos estadios, ¿no?
1: Y ninguno no tiene, haces, imagínate.
0: Y no haces uno. Va a tocar la bola el Chico Maravilla. El cajón de los zurdos abanica porque lo intentó y no le dio la bola. Muy probablemente ya no se mantenga la decisión. El Cholo Camacho está mandando las sellas, pero ya con dos strikes. Falla el toque, sería out automáticamente Marco Jaime. Hombres en primera y en segunda para Yucatán, sin out de la pizarra. Luego 3-3, el envío abierto y la bola. Bueno, la cuenta en 2-2. Dos bolas con dos strikes. Dos y dos para Marco Jaime. El envío para Jona Abanica y se va ponchado. Chocolate para el Chico Maravilla. No pudo terminar la misión. Iba a ser un pelotazo, no se pudo convertir en toque de bola y termina siendo en out.
1: Bueno, pues sí, ahí está abanicando, hay dos a bordo y el que viene es Alfonso Rivas, que ya tiene un par de dobletes y que está bateando muy bien en lo que va del juego.
0: Deja pasar el primer lanzamiento, trae cantado el primero, Rodríguez con un sinker de 86 millas. No es lo mismo batear con hombre en segunda y tercera que en primera y en segunda, pero al menos uno está a tiro de hit. un imparable de Rivas, Yucatán podría romper el empate a 3 carreras. Envío para Jona, abierto para el bateador zurdo, cuenta de una bola con un strike. No hay uno. Rodríguez en la loma de los disparos por los tecolotes. Dos bases por bola, un pelotazo y un ponche lo de esta entrada. En la esquina de afuera y este picheo, enhorabuena, dice que no Rivas, pero el umpire y el trackman dicen que sí cruzó por ahí la bola. Y la ventaja la tiene el pitcher Eric Rodríguez. Una bola con 2 strikes. Listo, todos para moverse con el batazo. Y tiene la seña de Rodríguez. El lanzador levanta la pierna y viene para Jon. Curva que no desarrolla. Picheo malo. Cuenta pareja de 2 bolas con 2 strikes. Para Alfonso Rivas. Doblete al izquierdo en la primera entrada. Doblete al derecho en la tercera. Oportunidad en la cuarta para empatar. Para romper el empate y poner arriba a los Leones. Listo el lanzamiento, ya está el tercer strike. Dicta sentencia el juez, el veredicto es ponche. Le cantaron el tercer strike, Alfonso Rivas dejó pasar 5 picheos, todos, no le tiró ningún lanzamiento. 2 fueron bola, pero 3 estuvieron en zona de strike. Y con par de ponches después de que Rodríguez comenzó con base por bola y pelotazo. Está nada de salir colgando el cero.
1: Bueno, así es, la falta de bateo oportuno. Henry Ramos es el que viene a batear. Esta película la hemos visto muchas veces. Y ahí está la primera pichada, mira.
0: Batazo, no puede con la pelota. Harold Ramírez en el derecho. Muciotti va a llegar a la registradora con la cuarta carrera de los Leones. Se va al frente Yucatán y también va a anotar Torrealba. 2 carreras para los Leones con el batazo de Henry Ramos. Doblete para el de Maunabo, Puerto Rico. 2 bases, 2 producidas. 5-3. Yucatán le está ganando a Laredo. Y hoy Ramos ya tiene 3 carreras remolcadas y batea de 3-3 en el juego.
1: Bien, pues ahí está Muciotti que se va al plato. Pero también detrás de Muciotti viene para anotar Torrealba. Los dos estaban ahí desde hace ratísimo. Y va el manager. Van a cambiar al pitcher Eric Rodríguez. Porque tampoco trae nada en la bola, Tito. Vamos a ver qué lanzador va a venir. Esta es la cuarta entrada en su parte alta. Están allá platicando en el montículo. Va a haber cambio de pitcher. Jonathan Happ.
0: Jonathan Happ, él lanzó en el juego de ayer. ¿Sí? Va a entrar en acción hoy también. Mientras calienta el pitcher derecho Jonathan Happ, Andrés, hay partidos que ya terminaron en la jornada de hoy. Le ganó Guerreros 8-4 en Oaxaca a los Acereros de Monclova. Y le ganaron también los Rieleros en Aguascalientes a los Conspiradores 13-5. Allí hay doble cartelera, me parece. El otro juego no ha dado inicio todavía. En Campeche, los Dorados le están ganando 7-0 a los Piratas. Dorados de Chihuahua, 7 carreras, 7 hits. Campeche en 4 entradas, 4 turnos al bat, no ha podido batear de hit todavía. En Durango, los Pericos de Puebla le están ganando 5-4 a Caliente. Juego que apenas está en la tercera entrada. Al igual que en la tercera entrada, en Saltillo, los Zaraperos y los Olmecas de Tabasco están empatados a 1 carrera. Todavía falta por iniciar el juego entre los Bravos de León y los Toros ahí en Tijuana. Por diferencia de horario, ese juego arranca apenas a las 9. Listo, Jonathan Happ, 2 victorias, 1 derrota, 4.99 efectividad, 30 entradas y 2 tercios lanzadas, 33 ponches, 25 bases por bola, cuatro cuadrangulares permitidos y los rivales le batean para .254 de promedio. 30 entradas, 2 tercios, 33 ponches. Más de un ponche por entrada, pero también 25 bases por bola en 30 entradas. Casi todas las entradas termina dando base por bola. Norberto Beso es el que viene a darle el primer turno. Una bola sin strike, la cuenta para el chamaquito, que hoy como cuarto en el orden lleva doblete con carrera producida. El 2-1, bateo Beso, el lanzamiento viene para Jona, el corredor había salido al robo de base, le robó todo a Jonathan Happe, pitcher. Ni cuenta se dio prácticamente que había corredor por segunda y aprovechó Henry Ramos para llegar. El tiro incluso llegó tarde. Y ahí justamente Ramos señalaba un poco de inestabilidad de la tierra. Te acuerdas ayer también, sí, pero en Texas se barrió en tercera y salió volando prácticamente por no deslizar bien. Lanzamiento muy pegado. Para Obeso, cuenta de 2 bolas con un strike. Sí, el parque de Kukulcán, pues es uno de los mejores parques en cuanto al terreno de juego, y eso que es pasto natural todavía lo que tiene el Kukulcán, y la tierra le llaman tierra volcánica.
1: Sí, porque silla volcánica. Bien el agua.
0: También mantiene muy plano todo el terreno, muy consistente todo el terreno de juego. Bueno, es parte de lo que se va a enfrentar Yucatán después de haber jugado pues la mitad de la temporada, la mayoría de los juegos en casa. Ahora les toca jugar en patio ajeno y enfrentarse a las condiciones del terreno de juego de cada equipo donde vayan a visitar. 2 bolas con 2 strikes para Obeso. Han viene para home. Pelota que pica, no puede el catcher hacer mucho por ello. Ramos aprovecha el wild pitch para anotar una más para los Leones. Y ya son 3 carreras en esta entrada. El juego estaba 3-3. Ahora 6-3 lo está ganando Yucatán.
1: Bueno, pues ahí salió entonces el lanzamiento. Muy malo, por supuesto. Picado. Está viniendo otra carrera. Y esto pues ya se coloca 6-3. Yucatán le está ganando a Laredo.
0: Y la cuenta está en 3 bolas con 2 strikes. Lanzamiento para Jona, abanica Obeso el tercer strike. Y después de que vinieron a batear 6 por los Leones, un doblete. Cayó de manera oportuna con una base por bola y 2 pelotazos. 6-3 está ganando Yucatán a mitad de la cuarta. Regresamos.
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0: Muy bien, vámonos de regreso al juego. Los Leones están ganando 6-3 ante los Tecolotes de los Dos Laredos. Ronnie Williams se mantiene en la loma de los disparos por el equipo yucateco. Ariel Sandoval es el que está en la caja de bateo. Séptimo, octavo y noveno los que se va a enfrentar Williams. Dos bolas con un strike, contacto de Ariel Sandoval, línea tendida hacia el jardín derecho. Imparable para Sandoval, batazo de hit para abrir la tanda de este cuarto episodio. Y con corredor en primera, vendrá a continuación a batear Alejandro Flores. El octavo en el orden, vendrá a tomar turno Flores. Se ponchó en la segunda entrada, viene por su segundo turno del juego. Sandoval también se ponchó ante Ronnie Williams en el segundo episodio y acaba de responder con batazo de hit. Primer lanzamiento, primera pelota mala, dice el umpire. Cuenta de una bola sin strike para Alejandro Flores. 3 cuadrangulares, 17 producidas. Batea para punto 183. De costado, Ronnie Williams. Entra a la zona de strike, pone pareja la cuenta, 1 y 1. Una bola con un strike. Flores de uno nada hoy con ponche. Y Yelky Céspedes es el que está en el círculo de espera. Abre por la inicial Ariel Sandoval. Williams con mucha paciencia. Ahora sí viene con el lanzamiento. Pegado bajito, haciendo abanicar a Flores. Una bola y dos strikes. 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Contacto de foul. La bola y dos strikes, se mantiene en la cuenta para Flores, haciendo lo que puede para defender el turno de la caja de bateo. Había salido el robo de base Ariel Sandoval. Ante el batazo de foul, ya regresa a la primera. Todavía con ventaja Williams. El pitcher listo. Viene con el lanzamiento para home. Batazo elevado en territorio de foul. No va a haber espacio para ir por ella, ni para Grullón, ni para Guthrie. Se mantiene entonces con vida Alejandro Flores en cuenta de una bola con dos strikes. Busca Flores al menos ser un turno de utilidad para que se ponga el corredor en posición de anotar. Salió el robo de base, ahí va el tiro hacia la segunda, lo toca Torrealba. Antes había llegado Sandoval a la segunda base, se echó un clavado barriéndose en la segunda y consigue el robo a su favor. Le ganó con velocidad tanto a la mecánica de Ronnie Williams como al brazo de David Grullón. Y con su primer robo en la temporada, está ahora en segunda base. El picheo fue bola, por cierto, para Alejandro Flores, así que la cuenta está en 2 y 2. Lanzamiento para el plato, abanica, no encuentra la canica. Con sabor a chocolate, Ronnie Williams pone el primer tercio en la pizarra. Con esto ya tenemos 6 ponches en la labor de Ronnie Williams. Muy bueno para el pitcher de Florida. Lo engañó con un cambio de velocidad de la esquina de adentro. Ronnie Williams, lo vimos lanzar justamente el viernes de la semana pasada contra Durango, del Parque Cuculcán. 5 entradas, 8 ponches, 4 hits, 5 argollas. Y Elky Céspedes, con contacto de foul, ya tiene un strike en la cuenta. Espera el segundo lanzamiento, viene Williams para home, batazo dentro del cuadro, ataca la bola el short, Torrealba toma y tira la inicial, el tiro abierto, pero salió bien Rivas, por la pelota y en el camino, tocó a Yoelki Céspedes para completar y salvar la ruta 63, para sacar el segundo tercio, un batazo complicado, salió un contacto amarrado, pero... Es muy rápido, Yoelki Céspedes atacó la bola a Torrealba y sin chance de frenar la marcha, tuvo que tirar en el camino y salió chueco, pero rescató la jugada Alfonso Rivas. Aprovecha entonces el batazo Sandoval y ahora corre por la tercera. Lanzamiento abierto, primera pelota mala en la cuenta para Jonathan Arauz. Viene por su tercer turno de la noche, no tiene cuadrangulares, no tiene producidas. Su porcentaje es de apenas .146. Una bola sin strike para Raúl. Base por bola con carrera anotada en su último turno. Elevado al central en su primera oportunidad. Viene con otro picheo fuera de la zona Ronnie Williams. Dos y nada la cuenta para Raúl. Corriendo Sandoval por la tercera. El pitcher listo, lanzamiento para home. Pelota mala. Tres y nada la cuenta para Raúl. Metido en problemas a causa de su control Ronnie Williams contra este bateador. Obligado a venir en la zona. El lanzamiento ahí está. En el automático se mete a la cuenta Ronnie Williams. Tres bolas con un strike. Tres y uno. Listo el pitcher. Viene para Jona. Dentro picheo. Cuarta pelota mala. Boleto gratis. A la inicial. Para Jonathan Arauz. Dos outs, los tecolotes ahora tienen hombres en las esquinas. Y cuidado que viene José Rodríguez, que conectó cuadrangular en el tercer episodio. Pero también fue ponchado en la primera entrada. De 2-1 batea Rodríguez. Ponche y home run de dos carreras. Williams viene con el lanzamiento, ya está 95 millas en el centro de la zona para ponerse arriba en la cuenta. Cero bolas con un strike. Su porcentaje es de .222, ese cuadrangular y esas dos carreras producidas son las primeras en la temporada para él. Tiró con todo y falló el swing. Rodríguez ahora está contra la pared en cuenta de 0 bolas, 2 strikes. Cero bolas, dos strike. Oportunidad de ponche para Ronnie Williams. El lanzamiento muy abierto, el slider patinó demasiado. La pedía fuera el catcher Grullón y la pelota todavía se fue mucho más lejos. Sin embargo, todavía tiene ventaja de una bola con dos strikes Ronnie Williams. Un picheo de trabajo, un picheo de desperdicio. Con mucha paciencia y haciendo contacto con la placa para prepararse Williams. Hombres en las esquinas, hay dos outs. El envío viene para home, pelota al piso, swing perdido, chocolate servido. Recupera la bola Grullón, toca el corredor de camino a primera, al bateador. Con esto se consume el out. Cuatro entradas completas en la junta, el estadio de Nuevo Laredo. 6-3, los Leones están ganando, regresamos.
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0: Muy bien, vámonos de regreso para la quinta entrada. Los Leones están ganando 6-3 este juego. La serie está nivelada entre Leones y Tecolotes. Yucatán ganó el primero. Los Tecolotes ganaron ayer y hoy la balanza está inclinada para el equipo visitante, los Leones de Yucatán. 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Por los Leones en esta entrada, tratando de hacer más carreras, vendrán a batear Grullón, Filia y después Valera. Al primer lanzamiento, contacto de foul, David Grullón. Una recta de 91 millas, cortesía del brazo de Jonathan Happe, pitcher derecho, que es el tercer lanzador que utilizan para hoy los Tecolotes. Cero bolas con un strike para Grullón, que va de 2-1. Lanzamiento abierto, un slider que desarrolló de más. Huyó de la zona y hasta del guante del catcher. La cuenta se pone pareja en 1-1. Una bola con un strike para David Grullón. Lanzamiento para el plato. Lo alejó de la zona con una curva que vio venir por encima Grullón. Se quitó de la zona, se quitó de la caja y el picheo entró al cuadrito. Una bola con dos strikes, viene con la velocidad. ¡Está mala! Está de dos bolas con dos strikes para David Wilfin Grillón. Vino para el plato, dentro del lanzamiento, hizo contacto de foul. Un swing arrepentido, dejó el bate ni a mitad del camino, pero el picheo se fue cerrando y la bola le dio el bate. Dos bolas con dos strikes. 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El lanzamiento viene para el plato, contacto de Grullón, contacto de foul. La cuenta se mantiene en dos bolas con dos strikes. Grullón sacó una línea al pitcher en el primer episodio, lo convirtieron en el tercer out. Pero en la tercera entrada tuvo un turno oportuno y lo aprovechó para conectar doblete y producir carrera. Barriendo bajo la cama, picheo que hace lucir descompuesto el swing de David Grullón. Un slider muy para afuera para bateador derecho. Y a pesar de que extendió el cuerpo lo más que pudo, los brazos y el madero llevándolo hacia el frente, sacó las credenciales por detrás y abanicó el tercer strike con sabor a chocolate. Entonces por el primer tercio, Jonathan Cap, Eric Fille ahora a la caja de bateo. Viene Cap con el primer lanzamiento, ahí está, no puede con ella el short. Era para hacerle aguante volteado, no pudo colocarse bien. Para buscar la bola entre el guante y el pecho le pasa a Doña Blanca y se va hasta el jardín izquierdo. Batazo de Eric Filia, con el cual se mantiene con vida por la primera base. Le tiró el primer picheo y a pesar de que estaba cargado a Raus hacia el lado de la segunda base era fildeable, sin embargo, le van a dar hit a Filia. Imparable hacia el jardín izquierdo para Eric Filia, viene a batear Breivik Valera. Primer lanzamiento, primera pelota mala, un sinker a 90 millas de Jonathan Happ a la esquina de afuera para Breivik Valera, que está en el cajón de los zurdos. Eric Filia el que abre por la primera. Happ viene con el lanzamiento, ahora sí, la dio el umpire. No hay uno, se pone la cuenta para Valera. Se va de dos nada con par de batazos al cuadro. Uno al short, el otro a segunda. Happ observa al corredor, viene con el lanzamiento. Ahí va el batazo, línea tendida por encima del shortstop. Batazo de hit hacia el jardín izquierdo, imparable. Breivik Valera, el primero para él esta noche. Eric Filia va a llegar hasta la segunda base y con imparables ligados de Filia y Valera, ahora Yucatán tiene corredores en primera y en segunda. Hay un out en la pizarra. También los tecolotes podrían salir del apuro con un batazo al cuadro. Si logran armar una doble matanza, eso lo define Simón Musiotti. Es el octavo en el orden. Jardinero central por los Leones en el juego de hoy. Aguanta el primer lanzamiento. Stroy le va a cantar el primero al zurdo Simón Musiotti. Tres cuadrangulares, 11 producidas. Porcentaje de punto 248. Hoy va de 1-1 con triple y base por bola. Para el plato, el contacto, se lanza el segundo, no puede con la bola. Van a mandar a Filia a la registradora. El tiro viene hacia el plato, el catcher toma y lo toca antes de llegar a la registradora. Jugada en el pentágono de out para los tecolotes, con un tremendo tiro de Harold Ramírez. Sacó el rifle y de un bote puso la bola en el guante el receptor Alex Flores, que tuvo que salir por la bola un poco hacia el lado de primera y regresar para encontrarse con la barrida de Filia y tocarlo antes de que llegue esa pierna que buscaba el home. Se llevó la mano el spike del catcher, pero la jugada fue out, según lo que vio el umpire, que está justamente ahí enfrente. Se barrió un poco encima ya del plato Eric Filia, pero hizo bien la jugada el catcher Alejandro Flores. Sin obstruir el home, bajó y ahí se encontró con la barrida de Filia. Una serie imparable para Musiotti, pero la jugada en home hasta el momento termina evitando la séptima carrera para los Leones. Están atendiendo al catcher Alejandro Flores, porque sí vino con todo la barrida de Filia, con el spike izquierdo por delante. Se atropelló la mano del catcher con el guante, obviamente, pero el golpe pues al menos requirió un poco de tiempo de descanso para el receptor Alejandro Flores. Con el imparable, Musiotti está por la primera. Valera logra avanzar hasta la tercera. Y el out termina siendo del 9 al 2. El segundo tercio. Hombres en las esquinas para Yucatán. Vendrá Eduardo Torrealba a batear, es el noveno en el orden, parador en corto. Tiene elevado al central en la segunda entrada, pelotazo en la cuarta. Primer lanzamiento, primera pelota mala, Jonathan Happ con una recta pitcher arriba y afuera para bateador derecho. Cero cuadrangulares, 18 producidas para Torrealba, batea para punto 259. Dos outs en la pizarra, hombres en las esquinas. En la esquina de adentro, perdió la zona. Le Debajo de los codos, muy pegado el picheo para Torrealba. Dos bolas sin strike. Para Torrealba. Hoy no ha podido conectar de hit. Quiere sumarse a la fiesta de batazos de los Leones. El pitcher se va a la inicial. Regresa con vida echándose un clavado Simón Muciotti. Un tiro que vino casi por encima del corredor, que ya estaba en el piso. No, sin nada. Dos bolas sin strikes. Jonathan Kahn viene con el lanzamiento. Pica la bola en la tierra. No la puede controlar el catcher. Otro wild pitch que va a traer carrera para Yucatán. Así cayó la séptima en la cuarta. La sexta en la cuarta entrada. Y así cae la séptima en el quinto episodio. Piconazo de Jonathan Hatt. El catcher estaba muy cómodo con colocado con rodilla en tierra y la otra extendida, y no tuvo tiempo de reaccionar. Tiró el guantazo, pero no fue suficiente. La bola se fue hasta atrás y anota Valera. Muciotti llega hasta la segunda y la cuenta en tres y nada para Eduardo Torrealba. Allá este picheo, Jonathan Happ entra a la zona de strike, la cuenta se pone en 3 y 1. Tres bolas con un strike, lanzamiento bajito picheo. Cuarta pelota mala para Torrealba, base por bola para él. Hombres en primera y en segunda para Yucatán. Comenzó con ponche esta entrada Jonathan Happ. Después han venido tres imparables y una base por bola, metiéndolos en gran apuro a los de los Tecolotes de los dos Laredos. Tecolotes que está cerca del sueño de llegar a la postemporada, algo que han hecho en años anteriores, incluso estando entre los mejores equipos de la zona norte, pero que para este 2026 ha sido muy complicado para los Tecos. Laredo está en el octavo lugar de la zona norte. Tiene 22 triunfos, 31 derrotas. Solo ha ganado 2 de sus últimos 8 partidos. Los Tecolotes están a 14 juegos y medio de los líderes, que son los Toros de Tijuana. Pero están solo a un juego de los Rieleros, que son el sexto y hasta el momento sería el último invitado a la postemporada. Entre ellos están los Algodoneros, con medio juego de diferencia por encima de los Tecolotes, medio juego por debajo de los Rieleros. Saludos a mi amigo Gaspar Sosa. Muchas bendiciones, gracias por estar en sintonía con los otros. Mucho cuidado ahí de regreso. Pero gracias por estar en sintonía con nosotros en este juego. El nuevo pitcher por el equipo de los Tecolotes, Michael Gómez, es el que vendrá a lanzar en sustitución de Jonathan Kahn. Ya está calentando Gómez. Un pitcher derecho que va a enfrentarse Marco Jaime. Marco Jaime, para quienes nos sintonizan, el juego está 7 carreras a 13 en la quinta entrada. Michael Gómez, una victoria y una derrota, 7.23 de efectividad en 18 entradas y 2 tercios, ha ponchado a 18 enemigos. Pero también ha dado 11 bases por bola y le han pegado 2 cuadrangulares. Marco Jaime tiene ponche en su único turno de este partido. Lanzamiento en zona buena, en la esquina de afuera para el zurdo. Bateador en el cajón de los zurdos. Jaime batea para .192. 0 cuadrangulares y 7 carreras producidas. Ciotti abre por la segunda. Torrealba abre por la primera. Contacto de hit de Marco Jaime hacia el jardín izquierdo. Toma la bola Sandoval. El tiro viene a home. Muciotti anota. Una más para los Leones. Sencillo productor de la octava carrera. Y Marco Jaime vuelve a encontrarse con el hit y responde contra nuevo pitcher, bateando hacia la banda contraria. encontrando el hueco entre tercera y short para poner a Doña Blanca en el jardín izquierdo. Y a pesar de que venía de frente atacando la bola, Ariel Sandoval, le faltó fuerza en el tiro para sacar a Simón Musiotti, que desde segunda se fue la registradora con dos outs. No había por qué correr prevenidos y llegó barrido al Pentágono para poner el juego 8-3. En la misma jugada aprovecha para llegar hasta la tercera Eduardo Torrealba. El lanzamiento para Hunt, se va al robo de base Marco Jaime, llega barrido, se guardó la pelota el catcher, corredor en la tercera. Abanica ahora Alfonso Rivas y ya tiene cuenta pareja de una bola con un strike. Ocho carreras a 3 el juego en la quinta entrada. Yucatán está ganando. Abierto el picheo. Michael Gómez pierde la zona de strike. 2-1 se pone el conteo. 2 bolas con un strike. Para Alfonso Rivas, que lleva par de dobletes. Una carrera anotada. Y un punch en su último turno. Para Juan, contacto atrasado, batazo flojito por el jardín izquierdo, busca la bola Ariel Sandoval y en la marcha se queda con Doña Blanca. Termina la entrada para el bateo de los Leones a mitad del quinto episodio. El juego está 8-3, Yucatán está ganando. Regresamos.
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0: Bien, aficionados, regresamos para el cierre del quinto episodio. Los Leones están ganando el juego 8-3. Los Tecolotes de los Dolaredos vienen al bat con Harold Ramírez. Les enfrenta a los lanzamientos de Ronnie Ellis Williams. Va por 3 outs para completar 5 entradas, entrar al registro y aspirar a la victoria. Williams, que ya tiene 93 picheos, contacto de Ramírez, la pelota vuela por el jardín izquierdo, no va a poder llegar Loveso. Batazo de hit, se va hasta la segunda, Ramírez el tiro a la base y la barrida, entró primero, dice el umpire. A pesar del esfuerzo de Eduardo Torrealba, que tomó la bola ahí en la intermedia, vino la barrida y entró primero. Así que va a ser doblete para Harold Ramírez. Un batazo que salió hacia el jardín derecho. La pelota se fue cerrando y tratando de salir. por terreno de foul y cerca de la línea terminó picando la bola. Obeso fue por ella y soltó rápido el tiro. De un bote tomó Torrealba, lo tocó. Pero lo tocó en la parte de atrás, en la espalda. Y esto va a ser el doblete número 14 para Harold Ramírez. Sin outs vendrá a batear Zoilo del Monte, el cuarto en el orden bateador designado. Ha lucido indomable en el juego de hoy, tiene sencillo y base por bola. Encuentra corredor en posición de anotar por la segunda. Almonte es ambidiestro, está en la caja de los zurdos. Torrealba el short. Está casi atrás de la segunda base. Esperando que todo lo que salga del madero de Almonte sea hacia la banda del zurdo. Lanzamiento para el plato abierto, el primer picheo para Almonte. Una bola sin strike, se pone en la cuenta. El umpire sale a darle una manita de gato al home. 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Abierto el picheo, dos bolas sin strike para Zoilo Almonte. Almonte que tiene 13 cuadrangulares y 44 carreras producidas. Es de los bateadores más poderosos en la zona norte. Picheo hacia la tierra. Pelota mala, pelota que pone la cuenta en 3 y nada. En peligro la labor de Ronnie Williams. Tiene 5 carreras de ventaja, pero ya son 97 lanzamientos realizados hacia la registrada, hacia el plato. Viene con uno más, también por fuera de la zona, base por bola. Boleto gratis a la inicial para Zoilo Almonte. Hombres en primera y en segunda.

0: Tiene dos corredores. Está calentando el zurdo José Álvarez. Pero si Williams no saca la quinta entrada, se le estaría yendo otra oportunidad de ganar. Y en este caso no sería por la falta de bateo, sino pues ya más pues cuestión de su pitcher.
1: Pero ha tenido muchísimos problemas para sacar las entradas. Los
0: lanzamientos.
1: Ve, ahí hay dos a bordo. No hay out todavía. En fin, justo mucho problema con los pitchers.
0: En este juego son, Andrés, 5 bases por bola. 7 ponches. Pues al menos ahí son 3 strikes. Y yo creo, recuerdo, ninguno ha sacado de 1, 2 y 3. Con 3 lanzamientos. Entonces hablamos de muchos, muchos picheos por turnos. Turnos de 3 bolas con 2 strikes.
1: Malísimo el picheo el día de hoy. Y así el juego va a durar fácilmente 4 horas.
0: Y ya son 100 lanzamientos para Ronnie Williams, que tiene en cuenta de una bola con un strike, a Javier Batista.
1: Van a tratar de que termine esta entrada. Después vengan los relevos, pero bueno. Vamos a ver si no la sufre para sacar los outs.
0: Eso sería decisión de el cuerpo técnico de los Leones. Williams no se ve que sea de los pitchers que se raje y se baje él mismo de la loma, sino de que va a tratar de aguantar lo más que pueda, aunque ya empiece a estirarse un poquito la espalda, el hombro, entre pues lanzamiento
1: sí,
0: y lanzamiento.
1: De 100 lanzamientos es lógico, ¿no?
0: Está pasando factura. 2 bolas con un strike, ahí está el batazo por el cuadro, no puede con la pelota. Valera va hacia home. Harold Ramírez va a haber jugado en tercera, se le va la pelota a Marco Jaime, pero no va a haber más avance. Y los corredores anotan una, los Tecolotes, con imparable hacia el jardín derecho. Batista sacó un rayo, y a pesar del esfuerzo de Breivik Valera, que hasta se lanzó por la bola, no pudo llegarle a tiempo al batazo. Y desde segunda, Harold Ramírez va a anotar la cuarta carrera para los Tecolotes.
1: Bueno, se acercan peligrosamente, luego el tiro a la tercera, a ver si ponían fuera al corredor. La pelota se le escapó a Marco Jaime, tranquilamente anotó entonces Ramírez. Y bueno, pues acá está el picheo de los Leones de Yucatán pasando muchos apuros, está ganando este juego, pero creo que ya va a ser todo para el picheo.
0: Sí, va a ser todo para Ronnie Williams, otra visita en el montículo, y vamos a tener a José Álvarez entrando en la acción en esta quinta entrada. Se le va la oportunidad de ganar el juego a Ronnie Williams, pero deja el partido ganado. Hizo una muy buena chamba, pero se fue acumulando el cansancio y deja el partido con 4 carreras permitidas, 2 corredores de herencia, los dos en posición de anotar. Le pegaron 7 hits, dio 5 bases por bola y ponchó a 7. Llegó a enfrentarse a 23 enemigos, pero no puede entrar al récord al no cumplir con 5 entradas. José Álvarez viene a lanzar. Bueno, y la labor de Ronnie Williams en realidad es de 4 entradas completas, ya que no saca ninguna en la quinta. Y vamos a ver si el zurdo José Álvarez puede terminar lo que empezó Ronnie Williams. 0 victorias, 2 derrotas para Álvarez. 3.97 de efectividad, 22 entradas y 2 tercios, 12 ponches, 3 bases por bola, 3 cuadrangulares, .310 lo que le batea la oposición a este zurdo Álvarez. Pero con esa efectividad de 3.97, luce mejor que muchos de los brazos que hemos visto este año. Vendrá a batear ahora Luis de los Santos, el sexto en el orden y tercera base. De 2-1 hoy con sencillo y carrera producida. Y en la tercera entrada, su último turno fue dominado con batazo al short. Abanica el primer lanzamiento de Gavilán. Pensó que iba a venir Álvarez con una recta. Lo engañaron con un slider. 4 producidas, 23. 4 cuadrangulares, 23 producidas.

0: para De Los Santos. Adentro el picheo, una bola con un strike. Luis De Los Santos, que batea ya para punto 305, tiene hombres en segunda y en tercera. Doble oportunidad para producir. Álvarez viene para Jona y va el batazo por tercera. La pelota se va en territorio de foul. Y el que tiene ventaja ahora es el pitcher José Álvarez. 1-2. Listo Álvarez, el zurdo viene para el plato elevado de Los Santos. Vuela la pelota por el derecho, la buscan tres. El que la pide es Obeso, de pisa y corre. El tiro viene a home. Mejor se quedaron todos donde estaban. Le respetan el brazo al chamaquito Norberto Obeso y no le corrió. Zoilo Almonte, que estaba por tercera, solo hizo el amague del pisa y corre. Pero mejor echó marcha atrás. Cayó el primer out de esta quinta entrada en su parte baja con un elevado al derecho. Vendrá a continuación Ariel Sandoval. Sandoval, que va de 2-1 hoy. Ponche en la segunda entrada, hit en el cuarto episodio. Pero un out en la pizarra. Álvarez viene para el plato, el primer lanzamiento elevado por el jardín central, la busca Musiotti, se prepara, carga el rifle y suelta el tiro. También a correr conservadores y prevenidos los tecolotes. Zoilo Almonte una vez más hizo el amague de pisa y corre, pero no se ha atrevido a correrle a los brazos de los leones.
1: No, pues además ese elevado central no era tan profundo, así que pues hay dos outs, Álvarez a punto de salir. Viene Alex Flores, el catcher, octavo en el orden. Este tiene par de ponches, ¿eh?
0: Así es. Vamos a ver si contra este entonces puede salir José Álvarez. Hay dos outs, pero también hay dos corredores amenazando con anotar para los tecolotes. Tira el primer lanzamiento Alejandro Flores. El catcher busca la bola por detrás. No hay donde fildear la bola para Grullón. Receptor de los Leones se quedó sin espacio. Primer strike en la cuenta para Alejandro Flores. Justo como decía Andrés, par de ponches entre los 7 chocolates de Ronnie Williams. 2 fueron para Flores y el otro que se llevó 2 fue José Rodríguez. Pero Rodríguez le llegó a pegar cuadrangular a Williams. Muy alto el picheo, cuenta pareja de una bola con un strike. Para Flores, el octavo en el orden y catcher. 3 cuadrangulares, 17 producidas para él en la campaña. Su porcentaje de apenas .181. Lanzamiento muy pegado y bajito, casi golpea la pierna de atrás de Flores. 2 bolas con un strike. Ahora está abajo en la cuenta Álvarez. Vamos y uno. El pitcher viene para el plato en contacto de foul. La cuenta se va a poner pareja en 2 bolas con 2 strikes. Dos y dos. Listo el pitcher, ya tiene la seña. Viene Álvarez para el plato, alto picheo, elevado por el derecho, pegado a la línea. El que la pide es el segunda, Valera es el que se queda con la pelota y termina la entrada. Los tecolotes anotan una más, se acercan, pero aún así, después de 5 entradas completas, Yucatán está ganando 8 carreras a 4. Regresamos.
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1: Bueno, pues vamos a la sexta entrada. Va a venir al bate el equipo de los Leones de Yucatán. 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Así que Leones de Yucatán viene ahora a batear y aparecen para ello Henry Ramos, Norberto Beso y Delvi Grulló. Están ganando los Leones este juego. Y acá pues van a tener la oportunidad de batear en la sexta tanda. Le queda pues un poco, queda bastante todavía para este encuentro. Ha sido pues entradas un poco largas porque los pitchers no han retirado rápido las entradas. 8 carreras, 12 hits, un error para Yucatán. 4 carreras, 7 hits sin errores para los Tecolotes. Mañana esta señal transmite desde el parque de los Algodoneros de Unión Laguna. Michael Gómez es el que está lanzando por parte del equipo emplumado, los búhos, los Tecolotes. Michael Gómez. Y se enfrenta acá al bateo de Henry Ramos. A ver qué dice Henry Ramos con el bate, porque hoy ha estado claro en la noche, sencillo en la primera entrada. Otro imparable en la tercera y doblete que trajo dos en la cuarta. Ha producido 3 carreras. En la primera entrada trajo una carrera. De 3-3 bateando Henry Ramos. Pero ahora está en 0-2 ante Michael Gómez. Cambio de velocidad. Ha sido lo que más le han lanzado a este bateador. Hace contacto, foul la pelota. Henry Ramos bateando, se pegó ahí la pierna, por eso sale del cajón de bateo. Una bola, 2 strikes, la cuenta para bateador. Al hacer swing, se pega ahí en la pierna, pero está listo para continuar. Otro batazo de foul. Así que se mantiene con la cuenta de una bola, 2 strikes. Regresa al cajón de bateo Henry Ramos. Norberto Beso espera turno. Una bola, 2 strikes, cuenta para bateador. Lanzamiento, pelota afuera, 2-2. Cuenta pareja. Es la sexta pichada que le lanzan a Ramos. Ha conectado de foul. Cambio, curva, slider. Y acá abanica y se va con ponche. Por fin lo dominan. Ponche tirándole para Henry Ramos, el designado segundo en el orden. Tercero en el orden. Y el que viene es el cuarto bate, Norberto Beso, jardinero derecho. Que como cuarto bate, pues ha funcionado porque conectó un doblete en la tercera entrada, trajo una carrera, después anotó. Aunque en la primera y en la cuarta fue dominado. Norberto Beso ponchó en la cuarta tanda para hacer el último out del cuarto episodio, y en la primera elevó al izquierdo. Lanzamiento para él, saca línea, la pelota va de hit. Ahí partiendo en dos el diamante imparable acá, que conecta Norberto Beso, ancla por la inicial, y Delvin Grullón, el catcher, es el que va a venir a batear. Tiene línea el pitcher en la primera entrada, doblete que trajo una carrera en la tercera, y ponche en la quinta entrada. Así que Michael Gómez está preparando acá la pelota para lanzar. Va abriendo unos cuantos pasos allá en la inicial el corredor, pues Norberto Beso y Delvin Grullón, en espera todavía de la primera pichada. Grullón, el catcher. Lanzamiento, batea foul. Una pelota bastante adentro. Cero bolas, un strike. La cuenta para bateador. David Grullón, batea 250 con 3 producidas, 5 cuadrangulares. En la presente temporada. Gasta el pitcher. Gómez viene para el plato. Batacito de botes altos, complicados. El tercera toma, tira la inicial. Y está sacando el out. Así que de tercera a primera sale el out. Avanza la intermedia Norberto Beso. Y viene Eric Filia para batear. Filia tiene ponche en la segunda entrada, base por bolas en la tercera e imparable en la quinta. Fili es el sexto en el orden. Pues ahí, esta tanda, ponche a Henry Ramos, el imparable de Norberto Beso al central, la rola a la antesala de Grullón. Y acá Fili es el que está bateando. Claro que con la rola de Grullón se fue a la intermedia Norberto Beso y está corriendo en segunda. Eric Filia es el que batea. Punto 261 con 13 carreras producidas. Está en espera acá del envío de Michael Gómez, el pitcher. Viene para la goma, batazote, un elevadote ahí. Va el tercera base y apenas se queda con la pelota en terreno bueno. Elevado a la antesala en territorio corto del jardín izquierdo de los Santos, se queda con la pelota y cae la tanda. Villano 4 conectan un imparable, 5 entradas y media, y Yucatán que gana este encuentro a los Tecolotes en el Parque La Junta, 8-4. Pausa y volvemos.
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1: Bien, vámonos a la parte baja de la sexta entrada. Vienen a batear entonces Céspedes, Arauz y Rodríguez por parte de los Tecolotes. 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Acá está el pitcher, José Álvarez. Yoelkis Céspedes viene a batear. Abanique el primer strike. Céspedes es el noveno en el orden. Jardinero central tiene ponche en la tercera entrada y rola a la inicial en la cuarta. En espera este Céspedes de batear su primer hit todavía con la franela de los Tecos. Strike le están marcando acá, 0 y 2 la cuenta. Porcentaje está en ceros.
13: México es su primer partido.
1: Ah, sí es, mira.
13: Es su primer partido en México.
1: No había jugado en Liga Mexicana.
13: Un cubano, ¿eh?
1: Es cubano, Yoelkis Céspedes. Batazo de foul, la cuenta se mantiene en 0 y 2. Zurdo José Álvarez es el que está lanzando. Bueno, y seguramente le va a costar un poco de trabajo adaptarse al picheo de la Liga Mexicana, como todos los bateadores. Pelota muy alta, una bola, dos strikes. Cuenta para bateador. Sexto episodio. Bateando acá los locales. Batazo foul. Los inquilinos del Parque La Junta, los Tecolotes de los Dos Laredos. Ah, le decíamos, Yucatán va mañana a jugar a Laguna. Vamos a ver. El día de mañana Yucatán juega en Laguna. Viernes 19. Y el juego está a las 7:30 de la noche. 7:30 de la noche. Casi todos los juegos de mañana están a esa hora. Base por bolas, ahí se va para la inicial. Trotando alegremente entonces Céspedes. Y viene a batear Jonathan Arauz, el primero en el orden. Así que hombre en primera. Lanzamiento para Arauz, strike el primero. Slider de 85 millas por hora. Mañana las series que arrancan: Dorados de Chihuahua en Tigres, allá en Quintana Roo. El Águila va a estar aquí en el Parque La Junta, enfrentando a los Tecolotes. Abanica acá, ahí va el tiro a la inicial, quieto en la inicial del catcher. 0 y 2 la cuenta para bateador. Acereros va a Campeche para enfrentar a los Piratas. Sultanes de Monterrey va ante Diablos Rojos en México. Charros va a Oaxaca. Conspiradores a Durango. Leones a Laguna. Bravos a Saltillo. Pericos contra Rieleros y Olmecas contra Toros. Batazo ahí, el primera base, se cuelga de la pelota. Levanta, pisa la colchoneta y está sacando el out, pero no puede impedir Tito que se vaya el hombre para la intermedia.
13: Así es, termina Andrés haciendo la jugada. El batazo salió fuerte, Arauz le pegó a esa bola con tanta fuerza y se quedó de aire. Se quedó de aire con la pelota.
1: No, de un bote. Es doble play entonces.
13: Sí, se quedó de aire, la están dudando, pero sí, al final de cuentas, sí, se queda de aire con la pelota. Y pisa.
1: Ah, es un doble play. ¿Eh? Ah, mira. Es doble play entonces la jugada. Bueno. Me
13: parecía que toda la
1: bola. Sí, por supuesto, pero bueno. Ahí la indicación del umpire es doble play. Hay dos outs. José Rodríguez es el que viene a batear. Qué buena atrapada del primera base. El pitcher toma la pelota ante la rolita. Tira y por fin una entrada que se va en tres bateadores en este juego. Es la sexta entrada. La primera también se fue en tres. Pero casi todas han sido un auténtico desastre para el picheo de ambos equipos. 8-4 gana Yucatán a Laredo. Pausa y volvemos.
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1: Muy bien, vámonos entonces a la séptima entrada. Vienen a batear ahora a los Leones de Yucatán con Brevic Valera. Diego Hernández está lanzando, rola, ahí la pelota se cuela de hit al jardín izquierdo. Valera con su segundo imparable de este juego. 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Al bate entonces Musiotti. Viene acá a batear Simón Musiotti. Ante Diego Hernández con hombre en primera. Lanzamiento, pelota mala. Entonces la cuenta una bola, cero strike. Para el bateador. Musiotti bateado 54 con 3 jonrones y 11 carreras impulsadas. Yucatán jugando con su uniforme gris. Que dice Yucatán. Al frente, es el de visita, foul. Cuenta pareja, una bola y un strike. Diego Hernández abrió en un sinker, luego un slider. Está tratando de trabajar lo mejor posible a Simón Musiotti para que no le conecten de imparable. Séptima entrada, 8-4, Yucatán le gana a Laredo en este encuentro. La gira por el norte del equipo yucateco. Hombre en primera, lanzamiento, batazo foul, jalando la pelota hacia su sector por el jardín derecho. Bateador zurdo. Así que hace contacto con ella. Y la cuenta es de una bola, dos strikes. Así que una bola, dos strikes. Cuenta para bateador, lanzamiento, piconazo. Ahí el catcher tira hacia adelante la pelota. Y la cuenta es de dos bolas, dos strikes. Simón Musiotti es el que está bateando. Ante Diego Hernández. Bueno, vamos a ver. Tres bolas, dos strikes. Diego Hernández, el pitcher con hombre por la inicial en la séptima entrada. Aquí estamos para disfrutar de esta tanda de bateo. Base por bolas. Uf, se complica acá el picheo. Con esta base por bolas. Porque hay hombres en primera y en segunda. Yucatán está ganando 8-4, pero puede aumentar su ventaja. Eduardo Torrealba es el que viene a batearse el short. Noveno en el orden. Hay una visita ahí al pitcher. Así que Torrealba va a tener que aguantar el bateo. Ahí el pitcher pues acaba de entrar, imagínense. Diego Hernández. Y pues le abren con hit. Luego base por bolas. Y está entonces en problemas. Torrealba es el que batea. Hay uno más, un pitcher más calentando. Chapa. Ahí por parte de los Tecolotes. Posiblemente para venir en la octava entrada. Ahí los lentes de Torrealba se llenan de polvo. Sale a limpiarse los espejuelos y ya continúa bateando. Hombres en primera y en segunda. Lanzamiento muy adentro. Picheada muy adentro para bateador. Así que la cuenta, una bola, cero strike. Torrealba continúa en turno con dos a bordo. Lanzamiento, pelota mala, dos y nada, la cuenta para bateador. Así que Torrealba aguantó en todo momento el bate. Eduardo Torrealba ante Diego Hernández. Lanzamiento picado. Así que tres bolas, cero strikes. La cuenta para bateador. Tres y nada. Eduardo Torrealba esperando hacer un buen contacto. Ahí está el primer strike. No.
13: Parecía,
1: Sí. Bola mala, así que camina la inicial, bases primero llenas, siguen los apuros para este pitcher. ¿Qué te parece?
13: Sí, ha entrado muy mal Diego Hernández a este juego. Tiene apenas 3.38 de efectividad en realidad. Este año apenas ha visto acción en 10 partidos. 18 entradas. Había dado 6 bases por bola, pero son 2 en este capítulo. Y peligra no solo su estadía en la loma, sino también la distancia de 4 carreras que tiene por alcanzar los tecolotes.
1: Marco Jaime viene a batear y ¿qué creen? Sigue lanzando bolas malas. Pelota mala. Marco Jaime, hay tiempo pedido. Porque pues acá va el catcher a hablar con su lanzador. Va también de los Santos. Rafael Carvajal nos sigue. Dice, los leones están rugiendo. En Laredo, claro que sí. Sacando la garra. Allá ante los tecolotes.
13: Tiene una ofensiva hoy de 14 imparables. Los leones están bateando bien. Los melenudos últimamente hoy están ganando. También en partidos que no han ganado han tenido muy buena ofensiva las últimas semanas.
1: Así es.
13: La semana anterior y en esta.
1: Muy bien. Lanzamiento de Marco Jaime. Strike. Le están marcando acá la cuenta pareja. Una bola y un strike. Marco Jaime bateando de 2-1 en este encuentro. Lanzamiento, pelota mala, 2 bolas, un strike, la cuenta para bateador. Ahí está Marco Jaime con las bases llenas. Batazo de foul. 2 bolas, 2 strikes. Va a subir la cuenta para Marco Jaime. Diego Hernández en un problemón, decíamos, porque llenó las bases y sin outs. Así que vamos a ver cómo sale de esta. Bien, el lanzamiento, pelota mala. Horrible lanzamiento. Bueno, pues acá 3 bolas, 2 strikes.
13: Puede ser su último bateador.
1: Sí, yo creo que sí. Está muy descontrolado este pitcher. No busca su esquina. 3 bolas, 2 strikes. No ha sacado out. Y bueno, lanzamiento, batazo muy elevado. Pero está dominado. Ahí, de foul, el tercera base captura la bola en terreno de foul. Entonces, está cayendo el out. 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
13: Vamos a ver, Arribas batear ahora con la casa llena. Se apagó el madero del zurdo Alfonso Rivas porque pegó 2 dobletes en sus primeros 2 turnos del juego, pero en la cuarta y en la quinta con ponche y elevado al izquierdo. Equipos, partidos así a veces parece que es para soltarse a batear y aprovechar a tener turnos de calidad, a soltar los brazos, a buscar la bola, a mejorar los números. Claro que contra un picheo que luce muy bolón, también se puede practicar la paciencia y la selección y el trabajo de la zona de strike. Hay uno ahora, tiene la cuenta Alfonso Rivas, tras hacer contacto de foul con la pelota. 23 lanzamientos para el derecho Diego Hernández, cuando ya enfrenta a su quinto enemigo en este séptimo capítulo.
1: Bueno, pues acá está entonces para Rivas la cuenta de una bola y un strike. Lanzamiento abanica, el segundo strike. Perdió el casco Alfonso Rivas. Rivas está bateando de 4-2 en este encuentro. bueno, pues con las bases llenas y con un out, vamos a ver si Yucatán tan siquiera por un elevado que traiga una carrera más el equipo yucateco. Una bola, dos strikes. Lanzamiento muy malo, 2-2. Decíamos, Diego Hernández pasando muchísimos aprietos para tratar de sacar los outs. No ha conseguido lanzar como quisiera. No está con una bola franca. Tiene pues muchos lanzamientos que se le escapan. Y eso hace complicado dominar a los bateadores. ¡Rola! Vamos a ver, el short la tiene a segundo, un out, a primera. Quieto en primera. Pero se anota la carrera. Ahí está, bola ocupada. Era una rola complicada para el short. Tomó, tiró. Pero pues ya el segunda no puede hacer el out. Y Brevin Valera está anotando la novena carrera de los Leones de Yucatán.
13: No más para Yucatán. Además alcanza Musiotti a llegar hasta la tercera con el batazo de Rivas. 9-4 ya está el juego. Y vendrá a batear Henry Ramos, el hombre de tres producidas hoy, con par de sencillos y un doblete.
1: Bueno, aquí está Ramos. Entra al cajón de bateo. Por fin en la entrada anterior lo consiguieron dominar con un ponche en la sexta entrada. Pero pues acá regresa al bate, porque ya le dio la vuelta todo el... ¡Ah! ¡Piconazo! ¡Viene a home la décima! Está anotando Musiotti con un wild pitch. El hombre que estaba en primera se va para segunda. Y bueno, pues Yucatán ya tiene acá 10 carreras. Así como en el primer juego. Anota Musiotti entonces. Y pues Rivas se va a la intermedia. Está corriendo por la segunda. Hay dos outs. Y sigue bateando Henry Ramos.
13: De esas 10 carreras, Andrés, 3
1: son de...
13: han sido por wild pitch.
1: Imagínate. Mucho descontrol del picheo. Mucho descontrol del picheo de los tecolotes. Y los Leones tampoco han tenido muy buen picheo, que se diga, en este juego.
13: Sí, Ronnie Williams dio 5 bases por bola. Una más sumó José Álvarez.
1: Bueno, pues aquí está entonces el lanzamiento. Abanica el segundo strike. Una bola, dos strikes. Cuenta para el bateador. Está Ramos tomando turno. Séptima entrada. Leones contra Tecolotes. Último de la serie. Pero Leones tiene que empezar a ganar. Busca de otra, para que salgan de la incómoda posición en la que se encuentran. Pelota mala. 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Lanzamiento, batazo de foul. Acá se defiende Henry Ramos. Estamos en la séptima entrada. Dos bolas, dos strikes, la cuenta para bateador. Lanzamiento. Ah, parecía el tercer strike. Nada, dice el umpire, no cantó. Así que Diego Hernández va a tener que seguir en la loma. Y la cuenta va a 3-2. 3 bolas, 2 strikes. Cuenta para bateador. Obra en la intermedia. Que Rivas. El pitcher. Viene para la goma. Medio swing, nada, ¿no? Sí, le marcan el strike. Le marcaron el strike. Ponche. Se va a ir con Ponche Ramos y cae la tanda, 6 entradas y media. Y esto se encuentra ahora 10-4. le está ganando el conjunto de los Leones a los Tecolotes. Vamos a la pausa y volvemos.
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1: Vámonos entonces a la baja de la séptima. Eury Ramos viene para batear, para lanzar ante Harold Ramírez. Aquí está la rola, la pelota se va de hit al jardín derecho, abriendo con imparable y es el tercer hit de Harold Ramírez. Este Harold Ramírez hoy se está yendo de 4-3, así que Eury Ramos es recibido y saludado con el hit de Harold Ramírez. Zoilo Almonte viene a batear. Cuarto bate designado, este tiene un hit y par de bases por bolas.
13: Carlos Ramírez es un tremendo pelotero. Muchos se preguntaban por qué había salido de las grandes ligas sin haber pasado mucho tiempo en la Gran Carpa, cuando parecía tener potencial para ser uno de los jugadores que pudiera establecerse. Vamos a ver si Zoilo Almonte puede hacer algo para continuar la fiesta.
1: Bueno, pues acá, cero bolas, un strike, lanzamiento, batazo muy elevado, vamos a ver. No hay espacio ahí. Ahí la sigue el jardinero, el izquierdo, la pelota se abre a terreno de foul. Parecía por un momento que sí podía llegarle, no. La pelota está en las gradas con los aficionados que están en este parque, la Junta. Si decíamos uno de los parques más antiguos, junto con el de el Revolución de Torreón, Coahuila, son los parques más antiguos del circuito. Lanzamiento, pelota mala. Cero bolas, dos strikes, cuenta para bateador. Hoy los Tecos usando también otra vez un uniforme que dice Tecos Binacionales. Creo que es el mismo que usaron el día de ayer. Los Leones también con el uniforme del día de ayer. Piconazo, se va para la intermedia el corredor. Así que hombre en la intermedia. Sin outs. 10-4 la pizarra. A Laredo pues le queda el turno bateo de las 7.

0: cuidado porque sí las pueden hacer, ¿eh?
1: Ya depende del picheo de los Leones.
0: Así es. Pero seguramente van a traer a Colton Brewer en la novena entrada. A Jay Sánchez pueden traerlo también. En fin, tienen mucho material para jugar, pero hoy el picheo ha estado para el perro, ¿eh? La verdad, muy mal. 3 bolas, 2 strikes. Eury Ramos, de plano, no busca su esquina. No ha sacado un out. Tiene hombre en la intermedia. En 3 y 2 al bateador. Zoilo Almonte. Pues apenas está comenzando su trabajo. Este pitcher

0: está en la intermedia por wild pitch y Solio Almontes sigue bateando. Está de 1-1 Solio Almontes, pero un hit y tiene par de bases por bolas. Abanica, una pichada alta, descompuesto acá para abanicar Solio Almontes. Era un cambio de velocidad que quedó alto. Salió a buscarla, no la encontró y se va con ponche. El primer tercio ha caído y viene Xavier Batista a batear.
1: Batalló para sacar el primer out, Eury Ramos. Lo bueno es que al menos terminan consiguiéndolo.
0: Bueno, cuando menos abanicó, porque si dejaba pasar esa pelota era bola mala.
1: Así es. Le echó una ayudadita al bateador Solio Almontes, que lució desesperado en 3 y 2.
0: Bueno, lanzamiento, va la rola, vamos a ver, ahí está el tercera, toma, tira, está sacando el out, así que dominado Batista, a la primera pichada le hizo contacto y viene Luis de los Santos para batear, el hombre de la tercera no se mueve, ahí está Marco Jaime haciendo el trabajo en la antesala para sacar el out. Tiro fue muy bueno y está el out. Luis de los Santos bateando de 3-1, es el tercera base con hombre en la intermedia. A la primera pichada, elevadote ahí por el jardín derecho, el patrullero captura la bola y está sacando el out. Se van de esta manera los Tecolotes, son 7 entradas completas, 10-4. Yucatán le gana a Laredo. Estamos a través de la Comadre 98.5. Volvemos en un momento.
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1: Muy bien, regresamos para la octava entrada. Los Leones de Yucatán vendrán a batear en este episodio por el cuarto en el orden. Norberto Beso, el que viene a continuación ante los envíos de Diego Hernández, que a pesar de que batalló con su control en la séptima entrada, la mantienen en la loma de los disparos. El juego está 10-4 con los Leones rugiendo por encima de los Tecolotes. 3 cuadrangulares y 13 producidas para Norberto Beso. Choca la canica para punto 294. Hernández viene para Juan Abanica. Obeso hace contacto de foul. La cuenta está en una bola con un strike para Obeso. En el juego de hoy, Obeso lleva par de imparables. Batea de 4-2, tiene doblete sencillo, una anotada y una producida. Tiene cuenta de una bola con un strike. Y se mantiene Diego Hernández en la loma de los disparos. Vamos a ver si no se le complica tanto esta octava como lo fue la séptima. Línea por el jardín derecho. La pelota pica de hit en el terreno de Harold Ramírez. Otro imparable para Obeso. Partiendo de 5-3. No sencillo, es un doblete en este juego. Es el primero que toma de manera formal como jugador titular. En toda esta serie había estado tomando juegos, turnos como emergentes.
0: Así es.
1: Tanto el martes como ayer.
0: Ahora sí lo alinearon. Y lo alinearon bien, porque además como cuarto bate.
1: Lo pusieron de cuarto y lleva 3 hits. Cullón, ahí está. Se lanza el segunda, no puede con la pelota imparable de David Grullón. Se va Norberto Beso hasta la tercera. Hombres en las esquinas para los Leones de Yucatán. No hay out en la pizarra. Vamos a ver cuánto le aguantan a Diego Hernández.
0: Bueno, pues acá, par de imparables. Tienen hombres en las esquinas sin outs. Es la octava entrada y Yucatán, pues veo que quiere más carreras. Está ganando 10-4. Algo similar pasó en el primer juego de la serie, cuando empezaron a batear los Leones y a batear bien. Ayer estuvieron muy mal al bate. Ahí va el manager de los Tecos, le va a pedir la pelota aquí al pitcher. Y va a haber otro pitcher, ¿eh? Así que cambio de lanzador. Diego Hernández se va después de haber aceptado este par de imparables acá en la octava entrada. Y viene Chapa a batear. A lanzar, que yo diga. Ahí está con el número 30.
1: Vamos a ver a Chapa.
0: Ricardo Chapa se llama. Ricardo Chapa es el que viene entonces para lanzar. Varios juegos ya terminaron en la Liga Mexicana, ¿no?
1: Vamos a ver el día de hoy. Los mismos dos nada más. Los demás como que empezaron tarde. Guerreros le ganó 8-4 a los Acereros. Rileros tiene doble cartelera. Ganó el primero 13-5 contra Querétaro. Están en la cuarta entrada del segundo y está ganando Querétaro 5-4. Los Dorados le están ganando 12-10 a los Piratas en Campeche. Juego que ya está en la novena entrada. Y los Piratas tienen que hacer 10 carreras para meterse en el juego. En la séptima entrada en Durango, los Pericos están ganando 11-4. En la octava entrada en Saltillo, el juego está empatado entre Olmecas de Tabasco y Zaraperos. Y en Tijuana está ganando Toros 1-0 contra los Bravos. Y los Leones, muy contrastantes, como lo mencionabas, Andrés, ganaron 9-2 el primero. Conectaron 16 imparables, pero ayer los Leones fueron blanqueados 4-0 y solo conectaron 6 imparables. Y ya para el juego de hoy, los Leones ya tienen 16 imparables, la misma cantidad de hits que pegaron el día del martes. Es decir, en esta serie son 38 hits para los Leones en 3 partidos. Está listo Chapa, Ricardo Chapa, el derecho está listo. Filia viene con el lanzamiento para home. Le van a cantar el primer strike. Mordiendo la esquina de afuera, en la parte de abajo, el picheo de Chapa. 0 bolas con un strike.

0: Pero cuando salió el batazo de fila bien colocado entre el central y el derecho, aprovechó para salir a toda velocidad. Y mira que si Obeso estaba en la tercera y
1: casi llegó, lo alcanza, casi lo alcanza,
0: Bueno, lo alcanza. Doblete productor de par de carreras para Eric Filia, su doblete número 11 en la campaña. Dos carreras más para los Leones, 12-4. Ya está el juego.
1: Bueno, 12-4, ya con tintes de paliza para el equipo de Yucatán. Brevin Valera es el que viene a batear. Hemos vivido la temporada 2026, jamás habían anotado 12 carreras los Leones.
0: Así es.
1: No habían llegado a tanto.
0: Y 17 hits.
1: Tampoco. Todavía nos sorprendíamos de lo que hicieron ante los Tecolotes el primer juego.
0: Fueron 9 carreras y 16 hits. Ajá. Hoy uno más.
1: Ajá. Y queda con todavía. 12. Sí, no, todavía falta.
0: Y queda todavía más, dicen los Leones. Valera ve pasar el lanzamiento. La cuenta está en 2 bolas con 1 strike. Para Breivik Valera, el séptimo en el orden, que lleva par de sencillos, una carrera anotada. Batea de 4-2 en este juego. Para agarrar motivación, confianza y subir el autoestima. Y agarrar valor también, porque luego siguen contra el equipo de los algodoneros. Se lanza el short por la bola. ¡Qué buena jugada! Arroz. Pero ya no hubo chance de meter un tiro que le gane al corredor. Sobrevive Valera en la primera. Echó el sprint. Evitó que se consuma el out, pero sin duda alguna, ahora sí, hizo la jugada con el guante a Rouse, dejándose caer. Cuando se puso de pie, buscó la inicial, pero sin poder agarrar mucho impulso con los pies, le ganó a la bola, le ganó la jugada más bien. Breivik Valera, hombres en las esquinas, no hay out en la pizarra. Lanzamiento para el plato, abanica Simón Musiotti el primer envío. Musiotti que tiene 3 cuadrangulares y 11 carreras producidas. Batea en este juego de 2-2. Triple sencillo y par de bases por bol. Abierto el picheo, la cuenta se va a poner pareja en 1 bola con 1 strike. Hombres en las esquinas, no hay outs en la pizarra. Oportunidad de hacer más grande la diferencia, más cómodo el colchón. Abanica una curva pegada y hacia el piso de pitcher derecho para bateador zurdo. Musiotti ahora está en cuenta de 1 bola con 2 strikes. El que tiene la ventaja es Ricardo Chapa, pitcher derecho, el número 6, que sube a la loma por los Tecolotes. El lanzamiento para Hong con la punta del bate. Pitcher va por la bola. Ya no hay chance en segunda. Va a sacar en primera. Porque si bien detuvo el paso de la pelota, se le resbala al momento de buscar la segunda. Y mejor aseguró el out en la primera. No puede avanzar Filia, que se mantiene por tercera. Valera es el que llega a la segunda y el retirado es el bateador Simón Musiotti. Por fin cayó el primer tercio en la octava entrada. Y vendrá Eduardo Torrealba, que no ha pegado de hit, pero le ha quitado la oportunidad en 3 de 4 veces que ha venido a batear. Tiene pelotazo y par de bases por bol.
1: Bueno, sí, es apenas el primer out. Imagínate, les ha costado mucho trabajo sacar los outs a los pitchers esta noche. De ambos equipos, ¿eh?
0: Sí, sí, claro. Bueno, yo te decía, había un 40% de lanzamientos fuera de la zona de strike. 0-1 para Torrealba. El lanzamiento para el plato, muy abierto de picheo. Slider que huye de la zona de strike, cortesía de Ricardo Chapa. Cuenta pareja de 1 bola con 1 strike para Torrealba. Pero no nada. El lanzamiento para el plato, ahí va el rodado por el lado de las paradas cortas. La tiene el short, Arrauz tira a primera, van a sacar a Torrealba.

0: Pero el batazo al cuadro manda a la registradora, a Eric Filia, y cae una carrera más para los Leones. Y además avanza hasta la tercera, vamos a ver si no. Sí, avanzó hasta la tercera Valera. Y hay dos outs. Pero el juego ya está 13-4. Y los Leones tienen, Andrés, para hacer una más con corredor por tercera.
1: Y viene Marco Jaime a batear con dos outs. Saca batazo de foul. Acá tratando de anotar más carreras. Todavía le falta un turno al bate a Yucatán. Estamos en la octava, recuerden ustedes. Así que faltan dos turnos al bate a Laredo. Uno más a Yucatán.
0: Laredo tiene 9 carreras por buscar en esas 2 oportunidades.
1: Un poco complicado, pero no imposible.
0: Así es. Abanica una curva. Ese picheo lo tiene bien Ricardo Chapa. Le ha funcionado para hacer fallar varios swings de sus adversarios. 0 bolas con 2 strikes. Total ventaja para Ricardo Chapa. Marco Jaime, la caja de bateo está contra la pared, pelota hacia el piso, le repitió la dosis, funcionó la primera pero no la segunda. Y ahora sí se fajó con la vista y tiene cuenta de una bola con 2 strikes. Sigue con vida Marco Jaime, hombre por tercera, 2 outs en la pizarra. Lanzamiento para el plato, soy perdido, chocolate servido para Marco Jaime. Cayó el tercer out, con sabor a chocolate termina la entrada, 3 más para los Leones en la parte alta del octavo episodio y el juego está 13-4, regresamos.
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0: Muy bien, vámonos al cierre del octavo capítulo. Nuevo lanzador por los Leones, Erubiel Armenta. 0 victorias, 0 derrotas, 1.8 de efectividad. Pitcher zurdo enfrentando a bateador derecho, Ariel Sandoval hace contacto, manda la pelota de foul. La cuenta en 0 bolas con 2 strikes. Una oportunidad para Armenta de comenzar su labor con ponche. tiene toda la ventaja en la cuenta. El zurdo viene con el lanzamiento para home, lo retó con la recta y lo pasó con la velocidad. A 92 millas por hora hace abanicar un picheo alto para Ariel Sandoval. Con sabor a chocolate comienza su labor. Cayó el primer tercio de la parte baja del octavo capítulo, donde vienen a batear los tres de abajo. Ya se fue el séptimo, viene el octavo y seguirá el noveno. Alejandro Flores en la caja de bateo va de tres nada en lo que va del partido. Dos ponches y un elevado a segunda. Armenta viene con el primer lanzamiento, encuentra la zona. Le van a cantar el primer strike a este bateador, que es Eduardo Luna, que viene como emergente en sustitución de Alejandro Flores. Eduardo Luna entonces con ya un strike en su cuenta. El picheo quedó alto. Una bola pues, con un strike.
1: Yo digo, Félix Fermín a darle jugada a su gente. ¿Sí? Ya que está Pizarra 13-4, pues empiezan a descansar algunos peloteros.
0: Sí, justamente difícil de creer, ¿no? Por ejemplo, los Tecolotes no han lucido nada bien en esta serie contra los Leones, pero ellos están a un juego. Un juego del sexto lugar.
1: Claro, ellos están bien.
0: Y los Leones que pues se han soltado a batear están a 7 juegos, un poco pero más, creo.
1: Necesitan ganar. Parece que en el sótano necesitan ganar el doble para salir. ¿Sí? Porque tú ganas, pero
0: los ganan los demás también. Abanica el tercer strike, Eduardo Luna, par de ponches en la labor de Rubiel Armenta. Y bueno, estos juegos, te decía, pues sirve para agarrar mayor seguridad haciendo tu trabajo, y lo muestra Armenta ahora con un par de chocolates.
1: Bueno, pues acá dos ponches. Vamos a ver cuándo viene el noveno bate. Yoelqui Céspedes es el jardinero central del equipo local. Hay que recordar que los Tecolotes juegan en su casa esta serie. Están recibiendo a Leones y después van a recibir a El Águila de Veracruz el fin de semana. La serie contra el Águila es aquí, en la siguiente confrontación de viernes, sábado y domingo. Vamos a ver qué pasa cuando Yoelqui Céspedes está bateando con cuenta pareja de una bola y un strike.
0: Vamos a ver a Yoelqui Céspedes, que es medio hermano de Yoenis Céspedes, aquel pelotero también cubano, por supuesto, que jugó en las grandes ligas y dio mucho de qué hablar, no solo por su talento. Johnny Céspedes jugó con los Atléticos de Oakland, también con los Mets de Nueva York, entre otros equipos. Es medio hermano de este Yoelqui Céspedes. Una bola con dos strikes. Viene Armenta con el envío. Abanica y no encuentra la canica. Con puro chocolate sacó la entrada de Rubiel Armenta. Esconde ponchados. Fueron los tres abanicando el tercer strike. Y colga el cero Rubiel Armenta. 8 entradas completas. 13-4. Yucatán está ganando y está 3 outs de la victoria. Pero tiene una oportunidad más para venir a batear después de la pausa. Regresamos.
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1: Bien, llegamos a la novena entrada. Aquí vienen los Leones de Yucatán con Rivas, Ramos y Obeso para batear, si es que no hay algún emergente por allá que venga en turno. Soy el Bam Bam Mullens, fue expulsado. Y pues acá tenemos que otra vez, me imagino que Adulfo Camacho está dirigiendo al equipo. Ricardo Chapa. Batazo foul, Chapa se mantiene en la loma de los disparos y está enfrentando a Alfonso Rivas. Bateado 72 Rivas con dos cuadrangulares. Y luego vemos allá a Ramos ya haciendo movimientos en el círculo de espera. Así que cuando menos esos dos iban a venir a batear. Viene la pinchada, pelota mala. Ricardo Chapa entró en la entrada anterior y pasó muchos apuros antes de sacar los tres outs. Le pegaron doble sencillo y después dominó a los tres siguientes. Pelota bajita, dos bolas, un strike, la cuenta para bateador. Acá están en turno los Leones de Yucatán en la novena entrada. Su última oportunidad al bate. Foul. 2 y 2. Sube la cuenta para el bateador. Alfonso Rivas tiene doblete en la primera entrada, doblete en la tercera, ponche en la cuarta, elevado al izquierdo en la quinta y una rola al short en la séptima entrada. Así que imagínense ustedes, esta es su sexto turno al bat del juego. Para que tengas seis turnos salvados al juego, en el juego, habla del mal picheo que tuvo el día de hoy el equipo de Laredo. Batazo, la pelota se va de hit al jardín central, se tira ya el segunda base, no alcanza la pelota, apenas con la puntita el guante la medio desvía. Esta se va al jardín de en medio y hay otro hit para Yucatán. Así que hombre por la inicial y Henry Ramos va a venir a batear.
0: Sigue, sí, lo mata dando entonces.
1: ¿Sí? ¿Cuántos hits ya son?
0: 19.
1: 19 hits. Imagínate. Un juego de 19 imparables. Ramos abanica el primer strike. Henry Ramos viene a batear. Es otro que el día de hoy está de 5-3. Pero lo poncharon ahí, justamente, si tú quieres, en la séptima entrada. Bola mala. Dos bolas, un strike. La cuenta para bateador. Hombre en primera. No hay out. Comenzando la novena entrada. Batazo de foul. Se queda ahí la pelota. Una bola, dos strikes. Sube la cuenta para Henry Ramos. Leones enfrentando a Tecolotes de los dos Laredos. Va el batazo, foul. Ahí vino el contacto, pero la pelota se fue de foul. Una bola, dos strikes. Cuenta para bateador.
0: Hay cambios, Andrés, en la defensiva de los Tecolotes. Ryan Aguilar está en el jardín derecho. Y también Ítalo Mota entró al shortstop. Cuando pican la bola y Rivas va a llegar hasta la segunda base. Otro wild pitch. Ha pasado muchos apuros entre ayer y hoy. con piconazos los pitchers y los catchers también. Sí. Que por cierto, sí, es Eduardo Luna que entró por Alejandro Flores, el que está cacheando. Yo pensaba ayer que a lo mejor la loma del estadio de Laredo, Texas, pues, muchos resbalaban, ¿no? Digo, a lo mejor no están acostumbrados a esa loma. A lo mejor estar jugando un día en un parque, un día en otro.
1: ¿Y?
0: Pero, pues, digo, es un problema de los tecolotes, porque de los leones,
1: ¿no? No, pues sí, efectivamente. 3 bolas, 2 strikes, la cuenta para el bateador. Rivas ya se fue a la intermedia. Y acaba Nica Rivas, así que ponche para el primer out. Así como conectó 3 imparables, se está yendo también con 3 ponches. Este Henry Ramos.
0: El yin yang, ¿eh?
1: Ajá.
0: El equilibrio.
1: Viene Norberto Obeso para batear. Acá está Obeso de 5-3 el día de hoy. Y está acá bateando. Bueno, Norberto Obeso. 0 bolas, 1 strike, la cuenta para bateador. 2.90, 3 jonrones. Ha sido muy irregular Norberto Obeso. Una lesión, estuvo fuera. Aquí Ricardo Chapa abre con una pichada muy afuera. Pero pues Norberto Obeso sigue siendo un buen pelotero, un buen bateador. En la temporada 2026, una temporada muy difícil, complicada para los Leones de Yucatán. Empezaron pues presentando a Sergio Omar Gastelum, al Güero Gastelum, como manager. Pero no funcionó. Y en teoría era uno de los mejores managers mexicanos, o es todavía. Pero no se adaptó a los Leones de Yucatán. Y pues se tuvo que ir. Después llegó Mullens, que es el que se mantiene. Ahora, Hensley Mullens es el timonel actual del equipo de los Leones de Yucatán. 2 bolas, 2 strikes, la cuenta para bateador. Rola, vamos a ver, ahí la tiene el primera base, le pasa al pitcher, rápidamente está saliendo el out, pero se va a tercera el corredor. Está Rivas en la tercera. Con la rola, avanzó. De segunda a tercera. Ahí buena jugada del primera base, Batista, haciendo asistencia el pitcher para sacar el out. Mientras que Rivas tranquilamente se fue hasta tercera, donde está ahora esperando que David Grullón conecte de hit para traer la que representa ahora la potencial 14. Foul. Grullón engancha la pelota, la saca de foul por el lado de la tercera base. Bateado 67 Grullón con 3 producidas, 5 cuadrangulares. Este receptor del equipo melenudo. Hay 2 outs. Rivas abre tranquilo. Va la rola por el short. La tiene el para corto. Toma, tira y está sacando el out. Así que con rola el short termina la tanda. La alta de la novena. Esto se encuentra 13-4, sigue Yucatán ganando a los tecolotes. Pausa y volvemos.
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0: Bien, pues vámonos a la novena entrada. Vienen a batear acá los tecolotes. Aparecen entonces Jonathan Arauz, José Rodríguez y Harold Ramírez para enfrentarse a Esteban Haro, que debuta como melenudo en esta temporada. Ya había estado con los Leones, Francisco Haro, que yo diga, ya había estado con los Leones de Yucatán en temporadas anteriores. Y lo traen ahora para cerrar la novena.
1: Vamos a ver cómo anda. Tiene buena ventaja de 9 carreras. Andrés, para mí es más que nada para ver
0: cómo está.
1: ¿Cómo está? Sin mucha presión, con 9 carreras de ventaja. Cómodo para poder lanzar en su regreso al béisbol profesional, porque no estaba activo.
0: Ah, mira, tiene con 2 buenos lanzamientos, pero están fuera de la zona. Ítalo Mota es el que estaba bateando, ¿eh? Lo traen de emergente a Ítalo Mota. Saca rola foul, la cuenta 2-1. Aquí está Ítalo Mota, entonces, para batear por Jonathan Arauz. Sí, dándole movimiento a la gente, ya que la ventaja es amplia. Batazo por tercera, la pelota se va a elegir. Imparable al jardín izquierdo. Y viene a batear José Rodríguez. Así que Ítalo Mota responde con imparable. Ahí Filia toma la pelota, la devuelve. Y bueno, vamos a ver qué puede hacer acá el equipo de los tecolotes. Una ventaja amplia. 9 carreras la que tiene Leones de Yucatán. Marcos Valenzuela, otro emergente. Rola, vamos a ver, la pelota se cuela de hit. Así que par de imparables acá de Valenzuela. Bueno, primero de Ítalo Mota y ahora de Marcos Valenzuela. Viene Harold Ramírez, o si hay algún emergente. No le está yendo muy bien a Aaron
1: su debut
0: de este año. Ya han estado pegando de imparable. Ryan Aguilar viene a batear, otro emergente, el tercero. Nota mala, tiene una muy buena pichada hacia la esquina adentro para bateador zurdo este Francisco Haro, pero pues no ha conseguido dominar a nadie.
1: El detalle ya es que la velocidad no es la misma y su picheo más rápido alcanza 80-89 millas por hora, que ya en el béisbol profesional no es mucho.
0: Pues sí,
1: tiene que trabajar con sus picheos rompientes. Entonces,
0: batazo ahí grande por el jardín derecho, la pelota se va, adiós pelotita. Así que 3 carreras. Y bueno, verías emoción. Acá están 3 carreras de Ryan Aguilar. Estaba esto 13-4. Ahora está 13-7 con este cuadrangular. Y eso, pues obviamente, pone a pensar a cualquiera que Francisco Haro no está muy bien su regreso.
1: Sí, los picheos muy cómodos, sus rompientes descifrables, el control incluso es diferente. Este le tiró un cambio de velocidad, pero se lo dejó ahí como bola puesta en el centro y aprovechó para sacar la pelota ahí Ryan Aguilar. Otro bateador emergente, este es Alan López, de los bueno, gemelos López.
0: Pues sí, de aquellos López que estaban acá con Yucatán. Bueno, ya caminaron para otras plazas. Una bola y un strike, la cuenta para bateador. Rola, vamos a ver, el segunda base la tiene, toma, tira, está sacando el out. Así que el primer out aparece aquí con López. Y vamos a ver a quién mandan en lugar de Batista. Alan López se va. todas maneras son 6 carreras la distancia. Viene Batista a batear. Xavier Batista. Tenemos acá bateando el primer strike, que viene por el centro del plato, una recta de 87 millas, 273 batea Batista, no tiene cuadrangular. Es el quinto en el orden de los Tecolotes. El pitcher se prepara, viene strike el segundo. 0 bolas, 2 strikes, la cuenta para bateador.
1: Ese picheo es bueno.
0: Sí, aro a ese picheo, para que veas, es al que no le van a poder pegar.
1: Pero si le quita mucha velocidad, ¿lo ve?
0: Sí.
1: Diferente con los zurdos que con los derechos, a quienes se le cierra ese cambio de velocidad como splitter.
0: Piconazo ahí, la cuenta 2 bolas, 2 strikes. Para Aro.
1: Fue ese lanzamiento, ahí se lo dejó.
0: Sí.
1: Cómodo.
0: Y un poco alto.
1: Sí, sí, sí.
0: Donde le sacaron la pelota del parque. Ahorita mismo por este bateador emergente.
1: Ryan Aguilar.
0: Ryan Aguilar. El día de ayer también vio acción.
1: Uy.
0: Uf, una pichada muy mala de Aro. Es la tercera pelota mala. Ante Batista hay un out nada más. Así que este encuentro, que comenzó a las 7 de la noche y que ya está llegando a 4 horas, casi son las 11. Así que vamos a ver cómo termina. Un cambio de 81 millas. ¿Qué es lo más que levantan 81 millas por hora?
1: Este 88, 89.
0: ¿Sí?
1: En recta o 5.
0: Bueno, batazo de foul. No consiguen dominar a Batista. Está conectando batazos de foul por todas partes. Van 7 pinchadas para él. Y la cuenta está en 3 bolas, 2 strikes. Bien, el lanzamiento, batazo de línea, la pelota está de foul. Ahí saltó el tercera base por poco y se la lleva. Y filia con apuros para filiar también. Pero bueno, pues foul.
1: Está de foul.
0: Es foul.
1: Fue por la bola para hacerle un favor a los del servicio de
0: recoge bolas. Así es.
1: Se le fue bajo los pies a filia.
0: Bueno, vamos a ver. Lanzamiento, abanica y con ponche, se está yendo, ahora sí le funciona la pichada a Aro. Y viene entonces Luis de los Santos, el tercera base, sexto en el orden.
1: Ahí está, buen picheo también.
0: Sí.
1: Afuerita, afuerita, afuerita y con el efecto que pone, lanzando casi de costalazo los picheos. Le conviene más tirarlos fuera de la zona de strike y que cierren para entrar.
0: Acá abanica.
1: Ya tiene en cuenta de 0 bolas, 2 strikes. Un out de firmar la victoria y la serie a su favor para los Leones.
0: Bien, 0 bolas, 2 strikes, lanzamiento. Pelota mala. 1 bola, 2 strikes. Aquí va un batazo, el segunda base. No puede con ella. Va hasta la zona de Musiotti. Entonces con 2 outs. Viene acá el imparable número 4 que le están pegando a Aro. No está bien, ¿eh?
1: No, claro. El año pasado, después de estar con Leones, se fue con Chihuahua. Uh-huh. Ese. Bello Aro. Y después de eso, con Caliente de Durango, perdón, con Chihuahua. Y este año estuvo jugando con los Indios de Ciudad Juárez en la Liga Norte.
0: Ajá. Hasta que lo jalaron.
1: Uh-huh. O sea, se fue bajando de nivel de juego. No su nivel, o sea, el nivel en el que jugaba, sí, categoría. Jugaba,
0: claro. Él estaba a un muy buen nivel, estuvo con Campeche. Ahí va la línea, se la lleva el short. Así que en el guante Torrealba termina el juego, gana Yucatán, Tito, 13-4.
1: 19 imparables en este juego que termina consiguiendo 13-7, sí, es su mayor marca de carreras, incluso de Leones y de hits, con 19 imparables en un partido para este año 2026. Hoy sí se soltaron los bates de los Leones y para fortuna pues esa gran ventaja de 9 carreras dejó a Aro tirar, y a pesar de que le sacaron la pelota le hicieron 3, termina ganando Leones.
0: Y José Álvarez,
1: José Álvarez es el pitcher ganador del juego de hoy. Termina la serie y los Leones, a pesar de que perdieron ayer, se llevan la serie y con esto pues aseguran una serie más a su bolsa y llegan a 19 triunfos en esta campaña. Mañana inician la serie contra los Algodoneros en Unión Laguna, y eso lo tendremos por supuesto a través del 98.5 FM, 7:30 de la noche. Se estará cantando el play ball, así que les esperamos.
0: Bien, buenas noches. Pues buenas noches.
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Noche con 4 minutos, 11:04, en la comadre que sí la mueve y bien, y hoy ganaron nuestros Leones de Yucatán y además ganó nuestra selección, así que mucha felicidad, ¿verdad? Y a todos ustedes que nos acompañan, los ingenieros que están trabajando arduamente por acá, hoy sí el juego tardó. Casi como 4 horas, hoy sí tardó, cada entrada tardaba, pero bueno, los Leones ganaron y contundentemente, así que esperemos que así sigan, ¿verdad? 11 de la noche con 5 minutos, saludos a toda la banda, aquí estaremos con ustedes un rato para agradecer que ustedes estén manifestando al WhatsApp, comadre, 99 92 39 95 26. Oye, yo quiero felicitar en este momento, ¿verdad? Hay una personita que está cumpliendo años hoy y que nos está escuchando en este momento, así que quiero felicitar con todo cariño. Estoy buscando en este momento las mañanitas nocturnas, ¿verdad? Cordialmente para alguien que está cumpliendo años. ¡Vámonos!

¡Ay, hay pachanga, piñata, la comida que más le guste para Luisito! Luis, felicidades, que cumplas muchos más y que no se te note que te la pases muy bien con tu esposa Chely.

verdad, muchas felicidades para Luisito que está de cumpleaños hoy. Así que le saludamos, que la pase muy bien allá con la familia, ¿verdad? Muchas, muchas felicidades. Y vamos a seguir moviéndola con ustedes, agradeciendo que ustedes también nos acompañen y que estén siempre moviéndola con nosotros. De verdad, mil gracias. Y pues de nueva cuenta, Luisito, felicitaciones y que te deseamos todo lo mejor, de verdad. Y vamos a seguir moviéndola con ustedes. Vamos a dedicar esta melodía. Tenemos a Cumbia Benavides, Super Show de los Vázquez, La Radio, Luz María. Buenas noches con la comadrita. Gracias por manifestarte y felicidades, Luisito. Pásala bonito.

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Las 11 de la noche con 17 minutos, 11, 17, felices con el triunfo de nuestro México, ¿verdad? Hay pachanga en Guadalajara y en toda la República Mexicana, de verdad, nos da mucho gusto. Nos da mucho gusto y ojalá, pues es el primer equipo en calificar. Es el primer equipo en calificar a la siguiente fase, así que todo el éxito a nuestra selección. Ahí seguimos con ellos. Saludos a las ahijaditas Pelusa, Sanita, a la hijada Silvia, de parte de la hijadita Gaby. Saludos igual al ahijado Santos, al igual a Ani, Yera, mis ahijados Los Goldos de la radio, al Goldito Mayor Lulis, a Salito, les saludamos. Super lameando también, muchos saludos. Lady, saludando al Club Solo Tú, le mandamos saludos para ella. Tim Alcaraz, de allá de Puebla, Anita, Romy, excelente. Mira, también Claudio está con su playera de nuestra selección, así que le saludamos. Hola, Samuelito, así es, hay que apoyar con todo, ¿verdad? A todos los clubes seguidores de Paleto, de parte de nuestro amigo Pedrito. Hola, Elmer Castro, bonita noche, gracias por acompañarnos. Y por supuesto, también al bombero atómico le mandamos saludos. A la amiga Martita, muchos saludos para ella. Pues fíjate que yo gané, yo acerté. Yo dije, va a quedar el juego 1-0. Y así quedó 1-0, así que me da mucho gusto. Qué pachanga se está viviendo en Guadalajara. Qué bonito, ¿verdad? Porque la selección mexicana nunca había jugado en un torneo, ¿verdad? Así mundialista en Guadalajara. Es la primera vez y se puso hermoso, un estadio hermoso. Y la gente con todo, ¿verdad? Con mariachi y todo. Muy bonito, muy bonito. De verdad, muchas felicidades a todo el pueblo mexicano. 11:19, buena noche con la comadrita. Saludos a los inques que están trabajando arduamente. Tenemos a la radio Luz María Pesado, Jessy Miranda. Buena noche con la comadrita. A Luisito, que sigue festejando su cumpleaños. Felicidades.

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Las 11 de la noche con 37 minutos. Gracias por tu sintonía, por acompañarnos, por moverla con nosotros. Luisito, que siga la fiesta de cumpleaños. Felicidades a toda la banda nocturnina que se manifiesta. Muchísimas gracias a mi amiga Martita. Les saludamos también con mucho cariño a los amigos de La Sin Rival. Allá la familia Eck, que están preparando esos deliciosos panes, ¿verdad? A George, Gabriel, Tarzancito, Janet y Leana y compañía, saluditos. Y hoy ganaron nuestros Leones de Yucatán y ganó nuestro México. Así que hay que festejar en grande, ¿verdad? Saludos, excelente noche. Y mañana tienes una cita conmigo terminando la transmisión de béisbol. Aquí estaremos moviéndola contigo ya fin de semana. Sí, ya, ¿verdad? Jueves es viernes chiquito, así que ya, entramos al fin de semana. Excelente noche, que estén bien, que la pasen chévere. Continúa con nosotros toda la noche. Tenemos muy buena música preparada para ti. Bendiciones y mañana aquí estaremos. ¡Mua!

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4: ¿Recuerdas la última vez que te reíste tanto que te dolió la panza?
5: ¿O esa tarde en que comiste con toda tu familia y sin saber por qué sentiste que todo estaba bien en el mundo?
4: Eso que sentiste tiene nombre, tiene ciencia, y aunque parezca increíble, se puede medir. Hoy hablamos de la felicidad. La Organización Mundial de la Salud dice que la felicidad no es solo una emoción bonita. Es un estado que causa bienestar, que alarga la vida y que nos protege frente al estrés, la depresión y los golpes duros que trae la existencia. La felicidad involucra emociones positivas que nos ayudan a mantener relaciones sociales y laborales más sanas. No es que los felices no tengan problemas, es que cuentan con herramientas emocionales para enfrentarlos sin quebrarse. Según el Informe Mundial de la Felicidad 2025, impulsado por la ONU y la Universidad de Oxford, México entró por primera vez al top 10 de los países más felices del planeta, en el lugar número 10 entre 147 naciones. Sí, lo escuchaste bien. El país que inventara el taco, la fiesta de 15 años y el no te preocupes, todo se arregla, resultó ser de los más felices del mundo.
5: Y no es casualidad.
4: Este informe mide cosas como el ingreso, la salud, el apoyo social, la libertad, la generosidad y qué tan libre de corrupción se siente la gente. Pero los investigadores descubrieron algo que a los mexicanos no suena familiar.
6: Y por acá están saliendo las tostadas, están los chiles, no pueden faltar los chiles porque si no... ¿Qué tenemos ahí, jóvenes?
4: Compartir la mesa con otros es uno de los factores que más felicidad genera. Comer acompañado, tener a alguien de confianza para los momentos difíciles, saber que no estás solo, eso que en México hacemos casi sin pensarlo, resulta ser oro puro para el bienestar. Ahora, la ciencia también se ha transformado. Durante décadas, la psicología se enfocó casi exclusivamente en estudiar lo que nos hace sufrir: las enfermedades mentales, la ansiedad, la tristeza profunda. Pero a finales del siglo XX, surgió un nuevo enfoque llamado psicología positiva, que le dio la vuelta a la moneda y se atrevió a preguntar: ¿qué nos hace fuertes? ¿Qué nos hace convivir mejor?
5: ¿Y qué experiencias nos llenan de sentido?
4: Estos estudios también buscan identificar los obstáculos que nos impiden sentirnos bien y cómo superarlos para vivir en armonía. Y en México ya tenemos quien estudie esto de cerca. Desde 2018, la UNAM cuenta con un laboratorio de la felicidad, ubicado en el Centro Regional de Investigaciones Multidisciplinarias en Cuernavaca. Ahí se investiga cómo construir bienestar en escuelas, familias y comunidades. Trabajan con terapia del reencuentro, talleres de manejo de emociones y algo tan sencillo como revolucionario: promover el buen trato entre las personas. Cada persona construye su felicidad de manera distinta. Sí, pero la ciencia ya nos confirmó un secreto que las abuelas de este país siempre supieron. La felicidad no está en tenerlo todo, sino en compartir lo que se tiene. Así que hoy, antes de dormir, manda ese mensaje, haz esa llamada, comparte esa cena. Porque ser feliz, más que un golpe de suerte, es un acto que se cultiva todos los días con los demás. Con información de Una Mirada a la Ciencia, publicación de la Dirección General de Divulgación de la Ciencia de la UNAM. Les saluda Mónica Genis.
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1: Son las 6 de la mañana, 22 minutos, 6:22, aquí en La Comadre, 98.5. Bueno, pues vámonos directo con la información, porque la madrugada se vio interrumpida por un impresionante operativo encabezado por fuerzas federales y estatales en un predio de Tizimín, donde autoridades llevaron al cabo un cateo relacionado con una investigación por presuntos delitos contra la salud. La movilización contó con la participación de elementos de la Fiscalía General de la República, de la Guardia Nacional, de la Secretaría de Seguridad Pública y del Ejército Mexicano, quienes desplegaron un amplio dispositivo de seguridad en los alrededores para permitir el desarrollo de todas estas diligencias. Durante varias horas, las calles cercanas permanecieron también cerradas mientras los agentes realizaban las investigaciones dentro del inmueble. Este movimiento de unidades y personal armado despertó a numerosos vecinos, quienes observaron nada más con mucho asombro este operativo que se desarrollaba bajo un fuerte hermetismo. Habitantes de la zona dijeron que desde hace algún tiempo esa casa generaba mucha inquietud debido al constante movimiento de personas. Incluso algunos vecinos afirmaron que en repetidas ocasiones observaron la entrada y salida de individuos a distintas horas del día y de la noche, incluso algunos con el rostro cubierto o utilizando pasamontañas, situación que obviamente empezó a generar diversas sospechas entre quienes residen por allá. No obstante, estas versiones corresponden únicamente a testimonios ciudadanos y no forman parte de la información oficial. Sin embargo, ya saben que de pronto muchos empiezan a decir, es que creo que es esto, creo que es lo otro. Lo que sí, de manera preliminar, trascendió que durante el operativo habrían sido detenidas al menos dos personas, aunque no se ha tenido el reporte oficial por parte de las autoridades, porque siguen en el transcurso de las investigaciones. Pero pues obviamente las autoridades sí aseguraron la casa. Fue cerrada la vivienda con cintas preventivas, sellos oficiales de resguardo que se colocaron en los accesos y en puntos estratégicos de la casa de ese predio como parte del procedimiento legal correspondiente para poder preservar pues cualquier indicio, cualquier situación, ¿no? Exacto, y evidencias, posibles evidencias relacionadas con esta investigación. Incluso una vez que terminó el operativo, se quedó allá algunos elementos de la policía municipal para custodiar el inmueble y vigilar que los sellos no sean alterados en lo que se siguen las investigaciones. Ahí está la información. 6 de la mañana, 25 minutos. Vámonos con los Vela. Soy Juanelo. Buenos días.
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1: Son las 6:29.
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0: Ya son las 6:35, 6:35, aquí en La Comadre, 98.5. Te recuerdo, compadre, comadre, nuestro número de WhatsApp es el 9992-3995-26. Para hoy, posibles lluvias aisladas podrían presentarse en el estado mientras continúa el ambiente muy caluroso. Esto lo informó el Centro Hidrometeorológico Regional Mérida. Hay ingreso de humedad proveniente del Mar Caribe asociado al acercamiento de una onda tropical que van a interactuar con el calentamiento del día y esto va a favorecer lluvias aisladas. Además, se mantiene el ambiente caluroso, puede ser también muy caluroso durante el día, cálido en la noche, los vientos pueden tener rachas mayores a los 45 kilómetros por hora en la costa. En Mérida, la temperatura máxima podría alcanzar alrededor de los 39 grados Celsius. En el caso de Progreso, la máxima podría llegar a los 37, lo mismo que Tecash, mientras que en Tizimín y Valladolid, pues el termómetro llegará a los 36 grados Celsius y 38 respectivamente. Recuerden que hay que estar bien informados únicamente a través de los canales oficiales de Protección Civil, pero eso sí, extremar precauciones en algunas zonas donde pudiera haber lluvias por posibles encharcamientos, algunas calles, ¿no? Y esto puede ocasionar pues algún problema vial, así que, bueno, pues atentos. Exacto, no es en todo el estado, más para el oriente, según el pronóstico, pero bueno. 6:37, momento de irnos con más música. Llega banda Tierra Sagrada. Soy Juanelo y estás escuchando este que es El Despertador.
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2: Para toda la gente de Puerto Vallarta y Nayarit, compadre, la gente bailadora, se llama Provócame ya la

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1: Ya son las 6 de la mañana con 44 minutos, 6:44 aquí en La Comadre 98.5. Vámonos con la información porque todavía hay más. Un hombre lucha por su vida luego de resultar gravemente herido durante un altercado que se registró la tarde de ayer jueves en el centro de Mérida, donde presuntamente fue atacado con unas tijeras para podar árboles. Estos hechos ocurrieron más o menos alrededor de las 4 de la tarde en calles cercanas a la avenida Itzáes, y de acuerdo con versiones recabadas, la agresión se produjo en medio de una discusión entre la víctima y una mujer que al parecer sería su pareja sentimental. Durante el enfrentamiento, la mujer utilizó unas tijeras de jardinería para lesionarlo en el abdomen, provocándole una herida de consideración que puso en riesgo su vida. Testigos y vecinos de la zona acudieron de inmediato para auxiliar al hombre y también solicitar apoyo a los servicios de emergencia. Llegaron los paramédicos para brindarle los primeros auxilios, pero debido a la gravedad de la lesión, fue trasladado de urgencia al Hospital General Agustino Orán, donde ingresó en estado crítico y con apoyo de un equipo de respiración asistida. Elementos de policía acordonaron el área para preservar la escena, mientras que el personal de la fiscalía realizó todas las diligencias. Las tijeras, presuntamente utilizadas durante la agresión, quedaron aseguradas como parte de la investigación, y de manera extraoficial trascendió que la presunta responsable fue detenida por agentes femeninos de la Secretaría de Seguridad Pública y puesta a disposición de las autoridades, quienes van a determinar su situación jurídica conforme avancen las investigaciones sobre este violento hecho ocurrido en pleno centro prácticamente de la ciudad de Mérida. 6 de la mañana con 46 minutos ya, momento del corte comercial y regreso, no le cambien. Soy Juanelo, muy buenos días.
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3: Son las 6:46.
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1: Son las 6 de la mañana con 55 minutos, 6:55 aquí en La Comadre 98.5. Cientos de familias se preparan para que este domingo celebren el Día del Padre. Ya saben, van a ver comidas especiales, regalos, momentos literal en familia, conviviendo. Es una fecha que, pues obviamente, permite reconocer, ¿no?, todo el cariño, el esfuerzo, lo que realizan los papás. Pero sí, lo hemos platicado, ¿no? Es así como que una celebración, como el Día de la Madre, que hay tanta cosa, como que está más leve, ¿no? No implica grandes gastos como para el Día de la Madre, pero sí es una oportunidad tal cual para que nos reunamos con nuestros papás. Muchos van a hacer comidas, pues como ya dijimos, ¿no?, familiares, sobre todo porque es en domingo, que estén allá los hijos, los nietos, ¿no? Pero hay que celebrar de verdad a los papás, ¿no? Definitivamente. Que si hay quienes le compran, que si la rasuradora, que si desodorante, una gorra, un jersey, lo que sea. Cosas sencillas, ¿no?, que saben que los papás van a usar. Herramientas, exactamente, dicen por acá. Pero es importante el reconocer el papel que hacen los papás, los padres en la formación también de los hijos. Y bueno, pues obviamente es realmente necesario esta convivencia para con los papás, reconocerlos, pero al mismo tiempo, pues también celebrarlos, ¿no? Digo, aquí hay varios compañeros que son papás y dicen que si quieren buenos regalos, ¿qué quieres? Ah, ok, un boleto para... No, amigo, para el tercer juego, no, creo que ya ni hay. Vámonos mejor con música. Llega Pesado, exacto, es este domingo. Es este domingo. Vámonos con música y ahora regresamos, no le cambien, llega Pesado. Soy Juanelo, buenos días. Después.

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1: Son las 7.
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9: El encuentro entre Marruecos y Portugal en Qatar 2022 también fue sumamente emotivo por la aparición de Cristiano Ronaldo, en donde al principio del juego pues se ausentó, pero en la segunda parte con la pizarra en contra se entró para tratar de conseguir el milagro de Portugal, el cual nunca apareció. Llorando se fue al vestidor y muchos consideraban este como el momento en el que moría el sueño de Cristiano Ronaldo de ganar una Copa del Mundo en su carrera.
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0: Hay mucho talento de televisión, como dice Willy Colón. Me decía, porque ya pasó a mejor vida, ya pasó a mejor vida. Y quien también tiene mucho talento es el señor Julio Valdespino, que yo sé que anda en la calle. ¿Dónde andas, Julio? Buenos días.
1: ¿Cómo estás, hermanito? Sí, pues talento, falta de otros atributos, pues sí, tengo que... Hermano, pues estamos aquí en el parque de la del parque, así, efectivamente.
0: El fraccionamiento del parque.
1: Exactamente, hermano, aquí estamos, nos pueden localizar, estamos en la glorieta donde aquí hay esta escultura...
0: Del juego de pelota.
1: Modernista neomaya, no sé, abstracta. En fin, bueno, aquí estamos, ¿qué estamos haciendo? Bueno, pues, seguimos con esta grandiosa promoción que es Más Allá del Marcador. Andale. Recuerden que la diversión, que la pasión está más allá del marcador, y si vienes con nosotros y le metes un gol a la comadrita, te vas a llevar un premio. Tenemos unas cosas increíbles que pueden ser tuyas, así que ven, pruébate. Ayer lo decía, mucha gente estaba viendo el partido y decía, no, yo hubiera hecho esto, no, es que el árbitro, no, es que mira, esa es la jugada, no, es que tenía que hacer aquello. Bueno, demuéstranos qué tan buen jugador, qué tan buena jugadora eres. Bien, ven, tírale un penal a la comadrita y si lo anotas, insisto, te vas a llevar un bonito regalo que tenemos para todas y todos ustedes. Vamos a estar un rato por acá, así que lo estamos esperando. Les recuerdo, estamos en el parque del fraccionamiento del parque, aquí justo enfrente de la glorieta, donde está esta escultura abstracta maya modernista, ¿ok? Así que aquí nos vemos en un ratito más, querido Juan.
0: Oye.
1: Vamos a estar jugando con todas las personas que andan aquí disfrutando de esta cálida pero airosa mañana. Así que bueno, vengan, disfruten, diviértanse, recuerden, la diversión está más allá del marcador.
0: Y quiero recordar a la gente que solo van a estar pocos minutos porque hoy tienen mucha chamba, Julio. Hoy tienen mucha chamba.
1: Tienes toda la razón, hermano, así que apúrense, señoras, señores, vengan, participen y comiencen bien su mañana.
0: Perfecto, vámonos con más música, regresamos con Julio en unos minutos más. 9 de la mañana, 40 minutos, seguimos aquí en La Comadre, que sí la mueve.

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13: Continuamos con más en La Comadre 98.5, momento de regresar con Julio Valdespino, que anda ya en el fraccionamiento del parque, exactamente donde está la glorieta ya al juego de pelota. Allá está Julio Valdespino y todo el equipo de promoción. Mi querido Julio, regreso contigo.
14: Bueno, hermano, pues seguimos aquí invitando a toda la gente para que venga, para que nos acompañe. Estamos en el parque del fraccionamiento del parque, justo en la glorieta, donde ya le voy tomando forma. Creo que es un juego, el juego de pelota, ¿no? Pero así muy abstracto, muy modernista el asunto. Así que aquí les estamos invitando para que vengan, para que jueguen, para que se diviertan, para que se relajen un ratito, rompan la rutina, vénganse con nosotros aquí al parque de la glorieta del parque y jueguen. ¿Qué tienes que hacer? Algo súper sencillo que hemos hecho toda la vida. Ven, patea una pelota, métele un penal a la comadrita y si logras hacerlo te vas a llevar un bonito regalo. Y si no, te vas a llevar una gran experiencia. Ven, platica con nosotros, vamos a jugar, vamos a divertirnos. Recuerda que la diversión está más allá del marcador. Así que, insisto, reitero la invitación para que nos acompañen aquí en el parque del fraccionamiento del parque, para que vengan, para que jueguen, para que le metan un gol a la comadrita. Está la fiebre pambolera, pues seguramente tú también estás contagiado, estás contagiada. Ven, disfrútalo, di, yo metí un penal en este 2026. Sí, cómo no, y se lo metí a la comadrita y tengo mi premio, aquí está, y puedes presumir tu regalito que vas a tener seguramente en un lugar muy especial ahí en tu casa. Así que la invitación está hecha, solo vamos a estar un ratito. Vengan, estamos en el parque del fraccionamiento del parque. Te regreso los micrófonos, hermano, y sigamos disfrutando de La Comadre 98.5.
13: Perfecto, mi Julio Valdespino. Vamos a continuar con más música. 9 de la mañana, 51 minutos, 9 con 51. Llega Talapehuala Show. el chacachacas de Juanelo. ¡Buenos días!

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0: Señoras y señores, muy buenos días. Ya es viernes de recomendaciones. Viernes de recomendaciones. Bienvenidos, bienvenidos a esta frutería espectacular. Ya tenemos, pues hay muchas. Hoy les voy a recomendar una serie que ya les medio había adelantado el día martes, creo, miércoles, no recuerdo. Pero hoy les voy a platicar qué buena serie de 9 capitulitos acabo de disfrutar. Todavía ayer por la mañana terminé de ver el último capítulo, no hombre. Y te quedas con las ganas de que quieres ver más, qué va a pasar. O sea, realmente la vuelta que le dan a la serie. En un ratito les platico de qué serie se trata. Y tú que nos estás escuchando también a través del 99 92 39 95 26, mándanos tus recomendaciones. Si tienes por allá a la mano el tráiler de ahí que hayas encontrado en YouTube, ve que esté doblado al español latino para que podamos ponerlo y podamos escucharlo, porque hay muchos que solo vienen subtitulados, pero pues así no lo van a poder entender. Bueno, Don Henner sí lo entiende porque como él es bilingüe, pues cualquier idioma, bueno, el inglés lo maneja perfecto.
1: 3 idiomas.
0: Ajá, pero para todos los que no lo dominamos, pues ve que sea en español el tráiler. Dices, mira, acá está el tráiler de esta serie o de esta película que te recomiendo, David, y la ponemos para que escuches. Así que ya sabes, 99, 92, 39, 95, 26. Y gracias, Don Henner. ¿Qué pasó ayer? Su público que lo aclama. Ayer preguntando, ¿dónde está? ¿Dónde está la abuela? ¿Dónde? Ya si no llega hoy, ¿a quién vamos a fumar? Que no sé qué. ¿Cómo está, Don Henner? Buenos días.
2: Buenos días, buenos días. Muy bien, gracias. Pues estamos más que contentos, tranquilos. Ya obviamente mucho más contentos porque ya me está levantando, creo que, el castigo. Entonces ya regresamos poquito a poco
0: yo al no programa. Recuerda una cosa, yo no castigo a pues nadie, es que lo que solitos la gente se castigan. Acuérdate, yo no castigo a nadie, si solitos
2: pues es que
0: se
2: luego
0: castigan.
2: Con eso que dice que usted los corre.
0: Usted yo los... no castigo a nadie, de
2: veras. No, nada, nada, nada. Gracias a Dios, mucho trabajo y andábamos súper complicados el día de ayer. De hecho, hoy estuve así como a 3-2 de tampoco venir. Ajá. Pero al final, pues siempre sí se pudo. Entonces, pues aquí
0: bendito
2: andamos.
0: Bendito sea ya. Dios, porque si no se nos cae el rating, ¿no, Jerez?
2: ¡Uy!
0: ¡Se nos cae el rating!
2: No, pero gracias a Dios, todo bien. Y celebrando, ¿cómo estamos celebrando? Que México ganó.
0: ¡Wow!
2: Anoche no me perdí el partido, obviamente, como todo yucateco mexicano, seguramente. Estuvimos ya con la porra, apoyando a México. ¡Gol! ¡Gol! ¡Gol! ¡Gol!
0: Ay, luego de estas mentiras, vámonos con Julio Valdespino. Julio, adelante, tú no nos dices mentiras, adelante.
3: Año. David, comadritas, compadritos, buenos días. Seguimos invitándoles para que vengan, para que nos acompañen. Tengo mi recomendación, porque sé que es viernes de recomendaciones, así que yo tengo una recomendación. Es que vengan con nosotros, se diviertan, porque recuerden que la diversión está más allá del marcador. Estamos en el parque de la Colonia del Parque. Bueno, su nombre oficial es Parque Recreativo del Oriente, pero es el parque del fraccionamiento del parque. Aquí les estamos esperando, ¿para qué? Para que vengan y vivan, para que le metan un gol a la comadrita. Si logras hacerlo, te vas a llevar un bonito recuerdo. ¿Cómo está? Muy buenos días. Así que, bueno, pues aquí miren, con toda la gente que viene a practicar deporte, a caminar, a refrescarse. Está muy agradable la mañana, ¿eh? Calorcito, sí, por supuesto, pues vivimos en el trópico, ¿cómo no va a ser? Pero lo importante, bueno, y hace un airecito muy rico, lo importante es que vengas, te diviertes, rompas la rutina y juegues con nosotros. Ven, anótale un gol a la comadrita y te vas a llevar un bonito regalo que tenemos para ustedes. Así que la invitación está hecha, estamos justo enfrente de la glorieta, esa que asemeja a un juego de pelota. Aquí les estamos esperando para que participes en esta bonita dinámica. David Barrera, sé que te mueres porque estemos contigo, así que me voy a despedir en este momento, pero en un ratito más nos volvemos a enlazar. Recuerden, estamos en el parque del fraccionamiento del parque, esperándoles para que se diviertan, porque la diversión está más allá del marcador.
0: Realmente no, Julio, pero no importa, al ratito les regresamos, porque... Pues es que no queremos que estés aquí nada más vía micrófono, sino que queremos estar allá jugando y participando, sobre todo Don Jenner, ¿verdad?
2: Así es, bueno, por estar allá, estar compartiendo con todos ustedes, con este tipo de evento que está, en el que está participando Don Valdespino.
0: Ya.
2: Y estar allá, pateando balón.
0: No mientas por convivir, ya.
2: ¿No se escuchó real?
0: Oye, no, de verdad no. Se escuchó más real tú. ¡Gol! Ah, pues que sí, que ganaron.
2: Por un error del equipo de Corea, pero bueno, finalmente fue un gol. Se aprovechó en su momento, lo hizo bien, aprovechó el momento, entró el gol y listo. Y ya. Mi duda es de no haber sido pasado eso, ¿qué hubiese ganado? ¿Hubiese perdido? Se iba a tiempos.
0: Déjame lo reviso en mi libretita de las cosas que me valen 3 hectáreas. Y ahorita que yo lo encuentre. Ya te lo explico.
2: Pero es que es México, Don Barrera, es México.
0: ¿Eres mexicano?
2: Por supuesto, y orgullosamente mexicano y yucateco.
0: Qué raro, te ves como europeo.
2: Lo sé, pero pues mis raíces son o diferentes, pero mi realidad es que soy mexicano y yucateco.
0: Oye, dice por acá, yo quiero recomendar el tremendo jamón que se carga la mamita puruchona, así que vayan al teatro atentamente, Israel Mac. Oye, Israel Mac.
2: Israel.
0: Fuiste ayer al estreno de Huiras de Noche. Cuéntanos, pues, ¿o dónde viste el jamón de Purushona?
2: Seguramente.
0: Ma, tienen que ir a ver el jamón de Purushona y de todas las tías, porque la neta, hay jamón para tirar para arriba. Pero Purushona, pero mira, es...
2: Se lleva el...
0: Serrano, Carnelli.
2: Ahí sacas todos los jamones.
0: Es el Food, Yaza, todos... Hasta pierna para clavetear.
2: Es cierto, sea. Mamita Purushona, que está jamonosa.
0: Israel Mac, cuéntanos, ¿dónde fuiste ayer a ver? Bueno, si no fueron ayer, hoy pueden ir y el sábado también, porque hoy hay y mañana hay también. Chequen ahí las redes sociales de la tía Cookie, de Purushona, de la tía Chayo, de Dominga, de Alvin Pop. Vayan a ver a Alvin Pop. Como Mauricio Garcés, casi, como
2: Tintán,
0: o como, bueno, esa época de cine de pachucos.
2: Ajá, él es un pachuco.
0: Miren, no les voy a adelantar pachuco gran cosa, los y las que fueron ayer ya saben de qué les voy a hablar, pero hay hasta un desnudo.
2: Dios bendito.
0: De una de las tías. No Dios voy a decir bendito. De quién.
2: ¿Quién es este? ¿Qué tías están? La tía Chayo, la tía Purushona, mamita Purushona, la tía Cookie.
0: Dominga
2: Zipiris.
0: Alvin.
2: Pero Merech. Esa no es muchacha.
0: Bueno, así como que digas, muy bueno, muchacho.
2: Muy, muy muchacho que se vea, no. Ajá. Pero pues no es muchacha de cuerpo Ajá. femenino. Para
0: Está Lili Aldama, el Merech, no, para la güera quién rapera.
2: La que muestra. ¿Para saber quién es la que muestra?
0: Bueno, por eso te estoy dando. Mira, Alvin Pop, está el Merech, está la güera rapera, está Lili Aldama, está Purushona, está Dominga Zipiris, la tía Chayo y la tía Cookie. De todas esas personas, hay una de las tías que hace un desnudo. Y tienen que ir a verlo. Pero no les voy a decir quién. Como escena de película de ficheras, casi. No,
2: yo voy a ir por a ver la obra, obviamente, pero sobre todo para...
0: Claro, por el morbo. Por el morbo, claro.
2: Esas muchachas. Como no, Dios las trajo al mundo. No es cualquier cosa.
0: No creo que las haya traído al mundo así, Diosito, era, pero... La verdad se la van a pasar muy bien, hoy y mañana hay, cheque las redes sociales y ya está todo, cómo pueden adquirir, cómo pueden llegar, todo, dice, saludos David, a la señora Jenner Pereira.
2: ¡Joder, señora! ¿Qué así te pasa? Dice,
0: David, hay que hundirlo a doña abuela.
2: ¿Qué te pasa?
0: Ya estás viendo la nueva temporada de Will Tret, está poca más. ¡No me digas, cerebro, ya la subieron!
2: ¿De Will Tret?
0: ¡Ah, Will Tret! Es que estaba yo esperando esa temporada de Will Tret.
2: ¿Y esa es dónde está?
0: En Disney Plus.
2: Ni idea de eso, ¿qué es?
0: Está buenísima.
2: En la vida lo había escuchado siquiera.
0: Es un chavo que investiga, pues, o sea, situaciones de la policía. Trabaja con la policía. Haz de cuenta como un tipo FBI, un ejemplo. Pero lo curioso de esta serie es de que este chavo, para empezar, es como que latino, es como que cubano, creo. Pero es una persona que es así como que...
2: Delicadito.
0: Como que si fuera un nerd. Ajá. O sea, que se viste con sus trajes así todos antiguos y
2: descuidado de su imagen.
0: No, al contrario.
2: Se viste bien,
0: muy
2: pero
0: perfecto. Vintage es la palabra. Entonces todo el mundo así como que se le queda viendo y así como que qué onda contigo, ¿no? como que tú lo ves y como que él fuera de otra época. Ajá. Pero en el mundo actual, o sea, en la, pero es muy buen policía. Entonces, está muy padre cómo se desarrolla ese personaje. Esa serie me la recomendó Purushona hace un tiempo. La empecé a ver.
2: Por la trama.
0: Ajá, por la trama. Pero es que yo no me había... A mí me gustan mucho las series policíacas, por ejemplo, tipo FBI.
2: Usted debe ser policía, seguramente.
0: Ajá, sí, para sacar mi mordida. Oye.
2: Sí. Claro que la sacaba.
0: Pero, por ejemplo, a mí me gusta mucho tipo FBI. Ahorita estoy viendo una nueva que se llama CIA. CIA.
2: También
0: que
2: canta bien bonito esa muchacha.
0: Ah, no, esa CIA, la cantante. Sino... Pero esa de Will Tret, por ejemplo, esa de High Potential, también la de Detective Inesperada. Una chava que hacía limpieza, pero tiene el coeficiente intelectual muy elevado. Y que debido a que la tiene mucho talento, la llaman para trabajar con la policía. Está interesante. Y esa de Will Tret. No, qué bueno que me dice Cerebro, la voy a empezar a ver. Pues estaba yo esperando la temporada, porque sí tardó mucho en que subieran esta nueva temporada. Vámonos un corte comercial, Don Jenner. Y regresamos, no tardamos.

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13: El encuentro entre Marruecos y Portugal en Qatar 2022 también fue sumamente emotivo por la aparición de Cristiano Ronaldo, en donde al principio del juego pues se ausentó, pero en la segunda parte con la pizarra en contra se entró para tratar de conseguir el milagro de Portugal, el cual nunca apareció. Llorando se fue al vestidor y muchos consideraban este como el momento en el que moría el sueño de Cristiano Ronaldo de ganar una Copa del Mundo en su carrera.
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0: Regresamos, vamos contigo, Julio Valdespino, adelante.
1: Esta tacita de evidencia paranormal de la Comadre 98.5. Ándele pues, ahí está. Dejen que nada más nos tomen una foto para constatar la galanura de los participantes.
2: Aquí estamos, perdónenme. Caballero, ¿cuál es su nombre?
3: Fernando Martínez.
2: Don Fernando Martínez, muchísimas gracias. Él se está llevando un bonito regalo, una taza de la Comadre 98.5. Gracias, que tenga muy buen día.
3: Gracias, muy amables.
2: No, hombre, gracias a usted por participar en el Más Allá del Marcador. Ya hasta se me estaba olvidando lo que estábamos haciendo. Es que me emociono mucho con toda la gente que viene, que participa. Aquí estamos, así que vengan ustedes también, ya nos queda un ratito y nos vamos a mover, vamos a seguir chambeándole, pero la invitación está hecha, amigas, amigos. Estamos en el Parque Recreativo del Oriente, el parque del fraccionamiento del parque. Aquí les estamos esperando, estamos en la glorieta, donde está esta escultura que asemeja el juego de pelota. No sé si sea así, es mi imaginación, ¿verdad? Pero bueno, la cosa es muy sencilla, ven. Métele gol a la comadrita y te vas a poder llevar un bonito premio. Así que bueno, vengan amigas, amigos, vecinas, vecinos, vengan, disfruten de esta mañana, una mañana muy agradable. Rompan la rutina, hagan algo distinto, vengan, jueguen y se van a llevar un bonito recuerdo de la Comadre 98.5. Insisto, estamos en el parque del fraccionamiento del parque, estamos trayendo diversión. Porque recuerda, la diversión está más allá del marcador.

Continuamos con más. Y bueno, regresamos ahorita con Julio Valdespino. Dice, buenos días, ¿ya vieron o ya recomendaron la serie que se llama Así Aprenderás? Es coreana. No, la neta no. No he tenido ni chance de verla. ¿Qué tal está? ¿Está buena la serie? Dice, buenos días, David. Después de casi un año, por fin les puedo volver a escuchar. Yo era fiel seguidora del programa de radio, pero por el trabajo ya no pude seguir escuchando.

0: el tiempo.
1: Sí, con ya, la tecnología como...
0: Con tu Alexa, sí, o sí, que en línea, o sí, que en... La neta, sí, ¿eh? Y sí, ya, sí, o sea...
1: Lo importante es que nos sigan escuchando, y eso, pues, muchas gracias, que continúen siendo fans del programa, o seguidores del programa, o que escuchen el programa simplemente.
0: Aunque exacto. Sea de vez en cuando.
1: Muchas gracias.
0: Dice, saludos, David, y a la señora... Ah, esa ya la habíamos
1: va leído. Va a empezar otra vez las... ¿Qué señora? ¿Qué te pasa, es muchacho, que eres... muchacha? O muchache.
0: Buenos días, David, don... Y doña Geneita.
1: Asa, machis.
0: ¿A cómo el boletazo para ir y Alvin se ve diferente sin nariz de payaso? Está narizona. Pero es que es una prótesis de látex lo que tiene.
1: Está en personaje.
0: Está en personaje.
1: Claro, entonces, claro.
0: No crees que es, no creas que es su nariz, sino no, que es... No, no, este... no.
1: Aunque igual, teniendo una nariz así, pues igual hueles mejor. Y hueles más, porque está más grandecita.
0: Y cada cosa que puedes hacer.
1: Seguro.
0: Oye, este... México ganó.
1: Sí, señor.
0: ¡Llévere! Gracias a mis chivas de... A tus chivas. Ni a te topan. Chivas. Ni a te topan. Chivas. A mis chivas de Guadalajara.
1: A sus chivas.
0: Gol de Luis Romo, jugador de chivas.
1: ¡Tucú!
0: Y para las chivas. Y no importa quién le... Tus chivas. Tus chivas.
1: Resulta que son
0: ni
1: sus
0: te
1: chivas.
0: Topan. Ni te topan. Y son mis chivas. Por favor. A ver, quiero saber cuánto cobras de lo que pagan las chivas, ¿verdad?
1: Sí.
0: Mis chivas. Buenos días, aquí la maldita figurosa migajera, la isla Jafeta.
1: Ah, muy bien. Jafeta.
0: Lo bueno que ya se reconoce, ¿verdad?
1: Ya lo...
0: Mis recomendaciones de fin de semana, vi la película El Día de la Revelación, está buena, palomera, y revisando los videos a ver si son verdaderos, y algunos sí son originales. Por el momento pensé que iban a pasar... El del marciano, del fraccionamiento del parque, me quedé picado por más película. No, picado ya estaba. Por
1: si
0: más
1: no.
0: Película, pero hay que estar pendiente. Y este jueves que viene se estrena la última temporada de La Casa del Dragón, para esos que les gusta el Game of Thrones. Hasta aquí mi reporte. Ayer mandé una foto de Coscorro, del año mil... ¿De Coscorro? ¿Cómo que de Coscorro?
1: De la...
0: Ah, de la tienda.
1: De franquicias, creo.
0: Ah, está bien. Oye, dice por acá también... Buen día, David. Si te gustan las series de policías, entonces ya viste en Universal la de Sangre Azul, Blue Blonde. Sangre Azul es de una familia de policías, Lo Regan, mejor conocida, Blue Blondes. Ándale, es así. Donde sale Jennifer López, si no me equivoco. Ahí sale Jennifer López de policía. ¿Jennifer López? Sí, creo Jennifer López y Jessica Alba. Las dos juntas.
1: Ya es viejita.
0: Las dos juntas en esa serie.
1: Oye,
0: y sale este y sale Tom Selleck también.
1: ¿Ah, qué tal?
0: Que es el papá el de... No sé si es el papá de Jessica Alba o de Jennifer López. No sé si es esa. Creo que sí. Blue Bond. Ajá, Magnum, el original.
1: El original, sí.
0: Sale Tom Selleck, Jessica Alba y Jennifer López, si no me equivoco. A ver, corrígeme si es correcto lo que estoy diciendo.
1: Súper excelente, maravilloso y espectacular.
0: Exacto. También dice por acá... Ve estas series muy buenas, Chicago Fire, muy buena, Chicago PD, muy buena, Chicago Med, es Chicago Med de médicos. Chicago Fire es de bomberos, Chicago PD es de policías y Chicago Med es de médicos. Eso es lo que quiere decir Med de médicos, PD de policías, Fire de fuego, de bomberos.
1: ¡Cómo me ilustra, maestro!
0: Y todos... Todas estas series están en un mismo universo. ¿Ya me entendiste?
1: Sí,
0: están en un mismo universo. Y por eso a veces hay como que apariciones especiales. Haz de cuenta, en la serie de policía sale uno de los bomberos del Chicago Fire. Como están en el mismo universo. Están buenas.
1: Qué padre, qué bonito.
0: Gabriel Matos, gracias. Sí, tienes toda la razón. Esas series, todas he estado desde hace mucho tiempo.
1: Seguidor de esas series.
0: Igual hay una que se llama Mentes Criminales. Que desde hace mucho tiempo, muy buena también. Nada, lo vi en Facebook, trabajé hasta tarde. Ayer la Toscoqui parecía Márgara, la Toscoqui parecía Márgara Francisca.
1: La tía Cookie.
0: Ah, la tía Cookie. Más sí, tienes que ir a verla. Sí, no, no es Márgara Francisca, es Doña Berta, porque siempre le está cargando la Berta allá. Dice, quiero recomendar a don Julio Valdespino, pero un tanque de oxígeno. Dice, ahorita le vamos a decir. Dice,

0: Dicen
1: que por lo que decía que vayan a ver a la obra del Desnudation, dice que sea de Dominga o de Lilia Aldama, que porque el de la tía ya está muy visto.
0: Hoy eso, hoy eso.
1: Calumnias nada más a la
0: que
1: pobre.
0: Ver.
1: Cuando estoy en la computadora escucho a través de la de Radio Garden, dice. Ok. Oye, Julio Valdespino, vamos contigo. Y ahí, como hoy es viernes de recomendaciones, Julio, están diciendo que te recomiendan, pero un tanque de oxígeno. No sé por qué, Julio. ¡Adelante!
2: David, comadritas, compadritos, ¿quién más está en cabina? Yo nada más saludando a David y ¿quién más está?
1: Pero no importa.
2: Jenner, hermano, no importa, mi gemelo. ¿Cómo estás? Oigan, bien, pues ya nos vamos a despedir. Ya estuvimos aquí, nos estamos pasando de lo mejor. Ha venido gente.
1: ¿Cómo que te vas a ir?
2: Se han llevado sus premios.
1: Queremos
2: bueno,
1: más.
2: Hubo uno que hasta le jugamos al Maradona. Porque metió su gol con la mano.
1: No nos
2: la mano
1: escucha,
2: de Dios
1: Julio,
2: hizo
1: creo.
2: Su hizo acto de presencia aquí en el parque del fraccionamiento del parque donde estuvimos invitándoles para que estuvieran con nosotros y se divirtieran y jugaran porque la diversión y la pasión están más allá del marcador. Muchísimas gracias en verdad a todas y a todos los que vinieron a participar, a los papás que traían a sus hijos, que trajeron a sus hijos. Y para que participaran, muchísimas gracias
1: no
2: a todas
1: escucha,
2: y a todos
1: no
2: los que
1: humillar,
2: hacen
1: no,
2: posible si estas dinámicas, que estas dinámicas sean verdaderamente divertidas. Así que, pues ya nos vamos a despedir.
0: ¿Cómo hacer?
2: David,
0: no.
2: Tú dices, ¿nos vamos o quieres que sigamos?
1: ¿Sí?
2: ¿Sigamos
1: ¿Sigas?
2: Media hora más?
1: Anda a tu casa, anda a tu casa, anda a tu casa. Anda a descansar. Oye, ¿ya nos escuchas? No nos escuchabas cuando mandamos contigo, ¿verdad?
2: No te escuchaba, hermano,
1: pero
2: ahora sí ya
1: te repito
2: tengo
1: un mensaje que mandaron, que como hoy es viernes de recomendaciones, lo que le recomiendan a Julio Valdespino es un tanque de oxígeno para sus intervenciones, uno.
2: Sí, mano, fíjate que traigo un gripón loco que pa' qué te cuento, entonces sí me hace muchísima falta, se los voy a agradecer, si alguien de tu público se tiene las ganas de hacer una buena acción hoy.
1: Solo te lo queríamos comentar.
2: No, ma, pero yo quiero seguir platicando contigo.
1: Y lo que decías de que quién estaba solo en cabina y que solo me saludabas a mí, que qué grosería, no importa, solo es Jenner el que está acá.
0: Así es, y qué grosería, pero no. Estoy acostumbrado a que me ignore. No
1: ajá,
0: se preocupe,
1: sí,
0: señor Valdespino,
1: la
0: bitch, no se preocupe.
1: La víctima.
2: No, de ninguna manera, es mi hermano gemelo, ¿cómo lo voy a ignorar?
1: Exacto.
2: Un abrazo, hermanito.
1: Lobos plateados, ambos.
2: Efectivamente. Bueno, pues ahora sí ya nos vamos a despedir. Muchísimas gracias, David. Pero en un ratito más volveremos a estar con ustedes. Quédense pendientes de la Comadre 98.5.
1: No, con nosotros no te preocupes. En otro horario que puedan estar también.
2: No, me quedo con el pendiente.
1: Está bueno, otro día.
2: Que tengan buen día. Muchísimas gracias. Y recuerden que la diversión está más allá del marcador. Bye.
1: Bye. Bendito Dios.
0: No vale las cuerdas, pero ahí sigue.
1: Dios.
0: Oigan,
1: ¿qué quieren que me quede? No, no, no.
0: No, no, no, adiós, adiós.
1: No, no, solo nos quitas tiempo, solo nos quitas tiempo para nuestras recomendaciones.
0: Cuelga. Tu saldo se va a acabar. Cuelga. Oye, no tiene nada que ver con esto, pero Padre Ezequiel, un saludo para el Padre Ezequiel.
1: Ahorita lo contamos después del corte, porque saben que ya ven que nos ha estado escribiendo el Padre Ezequiel mientras estén en espera que lo atiendan. Ay, Dios mío.
0: No para,
1: Le digo a Don Jenner que se debería ir a platicar con el Padre Ezequiel porque ambos tienen muchísimas cosas que platicar porque a los dos todo les pasa. Por si fuera poco, hoy en el capítulo 4 de La Vida de Ezequiel...

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0: Continuamos, continuamos y te quedaste con hoy en la vida del padre Ezequiel.
1: Sí, señores, pues resulta que la semana pasada el padre Ezequiel me mandó un mensaje en el que estaba, pues estaba tristón, se le notaba triste al padre Ezequiel porque tenía problemas, tiene problemas de salud. Uh-huh. Y estaba programado para que le hicieran una endoscopía y tal, diferente tipo de estudios para que ya se ponga mejorcito. Pues resulta que hace un, llegando al programa le envío un mensaje para saludarlo y saber cómo está. Y pues resulta que no le han hecho ese tratamiento porque desafortunadamente, y lo estoy comentando porque él me autorizó que lo puedo comentar.
0: Escuchen esto.
1: Resulta que está en el hospital en espera de que le hagan el estudio, que todavía, además, todavía no tiene cama en el hospital, pues que adquiere una bacteria. Adquiere una bacteria estando en el hospital en espera del estudio y ya no le pueden hacer el estudio. Hasta que no
0: logren. Que se venza lo de la bacteria. O sea, que
1: ven, logren curar.
0: Que se los cure la bacteria.
1: Que causa la infección de las infecciones con esta bacteria.
0: O sea, entró por una cosa, estando en el hospital, agarró otra.
1: Así es. Que ya no le permite hacer lo que tenía que hacer para que ya se ponga mejor. Pero bueno, el caso es que sigue en el hospital, están curándole la bacteria para que al fin, después de eso, puedan ya hacerle, ojalá, el estudio que requiere y que también le es de urgencia porque trae un sagrado interno. Entonces sí es urgente también que le traten, den tratamiento a todo ese tipo de cosas. Mientras tanto, el señor, el padre Ezequiel, pues ya puso una denuncia haciendo responsables a los médicos. Pero independientemente de la denuncia, que sí es bueno, ojalá sirva de presión y de apoyo para que el padre Ezequiel pueda lo pueda atender como debería de ser. Pues lo malo es que a veces, aún con la denuncia, si te pasa algo más grave, que ojalá no sea así, algo que sea lamentable, esperemos en Dios que no suceda, pues ya de qué sirve la denuncia. Entonces no tenemos que recurrir muchas veces, no deberíamos tener que recurrir a este tipo de situaciones si hubiese una mejor atención. Y esto, desafortunadamente, no es solamente...
0: No es solamente por el padre Ezequiel, sino que no, así están miles persona, de personas. Por
1: persona. Y no se trata solamente en hospitales públicos, que en su mayoría sí suceden en hospitales públicos, debido a la cantidad de gente que acude a estos hospitales. Pero también sucede en las particulares, donde te cobran un ojo de la cara y que también a veces sucede este tipo de situaciones de falta de atención o negligencia o ese tipo de cosas. Ojalá la salud no se juega con la salud y ojalá la gente que trabaja en servicios médicos, que está trabajando para en el área de salud, ojalá de verdad fuesen más conscientes, no todos, pero muchos de ellos que les vale la salud de los demás, siempre y cuando no sea familiar suyo, porque si fuese su familiar, pero ves cómo se desesperan, pero cuando es otro, así como que te tratan como un bulto.
0: Mira, lamentablemente, eso que estás diciendo no es exclusivo de ahora. Las personas que han tenido la mala suerte, digamos, de que algún familiar esté en algún hospital, puede ser privado, puede ser público. Cuando es privado, ayer lo decíamos, les interesa nada más que dejes tu dinero.
1: Así es.
0: Que dejes hasta tu casa casi.
1: Sí, sacarte lo más
0: que pueda. Con tal de sacarte dinero, ¿ok? Y cuando es en cuestión pública, lamentablemente los que hemos ido en algún momento y hemos visto cómo está la situación, las instalaciones y todo esto, la verdad es muy lamentable. Sí. Yo sé de que andan que estrenando hospitales y todo, pero yo no veo que realmente esté avanzando el asunto.
1: Desgraciadamente tiene mucho que ver la gente que está en los hospitales. Ha mejorado, debo decir, por lo menos en lo que a mí...
0: Bueno, tú que eres cliente frecuente también.
1: A mí respecta, sí puedo decir que ha mejorado. No te puedo decir que está al 100%, pero sí ha habido una mejoría. Sin embargo, hay gente buena y gente no tan buena en todas partes. Mucha de esa gente creo que está tan acostumbrada, que trabaja en servicios de salud, está tan acostumbrada a ver a vivir el sufrimiento de la gente que llega un momento que ya les es totalmente
0: indiferente
1: el sufrimiento de los demás, siempre y cuando no sea un familiar suyo, uh-huh, un familiar de ellos, obviamente. Entonces eso es lo lamentable, de que tratan a la gente como un bulto, cuando no debería ser así. Repito, no hablo de todos, hay gente muy capaz. Hay
0: como
1: gente
0: todo, muy no todos buena, son así, pero hay sí hay mucha
1: toca,
0: gente.
1: Sí, que te toca y son unos hijos de la fregada.
0: Oye, Pero bueno, padre, le mandamos...
1: Y ya tiene cama, acaba de mandar mensaje al padre que ya tiene cama.
0: Qué bueno, qué bueno.
1: Ya tiene cama, está en el piso 2, creo, o la cama 2, no sé, pero bueno, ahí anda el padre Ezequiel. Y lo hace público para que la gente también exija sus derechos de salud, que tiene toda la razón el padre, porque todos deberíamos exigir ese derecho.
0: Exacto. Dice por acá, a ver, mira lo que encontré en la colonia Maya de Altabrisa. Ay, mira, y nos manda una foto... De los pocos teléfonos de caseta que existen todavía.
1: Ay, se me olvidó tomar al que tengo yo ahí en la esquina de la casa.
0: De los de tarjeta.
1: Que yo empecé a decir, pues luego así como que, lo presto, pero luego no lo voy a poner.
0: Pero creo ya no tiene línea, ¿verdad?
1: No, no sé. Fíjese que, por curiosidad, solamente hoy voy a ir a levantar la ¿cómo se llama este? La auricular.
0: No vayas, no vayas a que te caigas y quedes a media calle.
1: Que se caiga sobre mí la cosa. Ajá. Que sería,
0: créalo. Con esa suerte que tienes.
1: Créalo.
0: Oigan, vámonos al corte. Regresamos, no tardamos.

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0: Guay, guay, ya te regañaron por puruchona. Guay, guay, como siempre tú sin prudencias.
1: Nos regañaron.
0: Yo
1: Bueno,
0: no, yo no.
1: sí,
0: ¿Yo
1: pero
0: qué
1: no
0: dije?
1: hemos dicho nada malo tampoco.
0: Tú sí, yo no.
1: No,
0: Tú sí, yo
1: tampoco,
0: no.
1: no. No, es que nos
0: Yo
1: envía.
0: dije que yo veo que mucha inauguración de hospital y mucha inauguración de hospital y que corte de listón y no veo que realmente, pues vaya mejorando las cosas desde la perspectiva que yo tengo, igual y estoy mal, pero mucho, mucho, ay, de que las mejores instalaciones, vas a ver las instalaciones y realmente parece que es, pedazos de carne que tienen arrumbados. Eso es lo que yo dije porque a mí me tocó verlo hace algunos meses, bueno, el año pasado, y es muy feo.
1: Sí.
0: Pero tú estás diciendo de que hay que como que tú dijiste, como que le echaste la culpa a la gente que está en los
1: A
0: hospitales.
1: los enfermeros, doctores.
0: Y ya lo escuchó Purushona, ya te dijo, no seas esto. ¿Qué dijo él?
1: A ver, vamos a transmitir el audio. Sí, y sí, y lo que yo comenté que sí tiene mucha gente se ha hecho desajenado del dolor de los demás en algunos casos de los
0: Que
1: médicos. La gente,
0: también
1: el
0: no hay que
1: personal,
0: generalizar.
1: exactamente, pero también dije que no todos, hay gente muy buena y hay gente que también ya perdió ese sentido de amor hacia los
0: No,
1: semejantes.
0: no, no, no, no, hay que hundirte.
1: A ver,
0: A ver.
1: esa.
2: Madre, están ustedes como las señoras de la carnicería, quejándose de todo. Es correcto, los servicios públicos
0: ¡Me vale que me digan cosas en el Face!
2: Pero tampoco es culpa de los que trabajan allá. O sea, eso ya son cuestiones de presupuestos que no hay. Entonces, muchas veces, pues no hay dinero. ¿Por qué no manda el mismo gobierno el dinero?
1: No, sí
2: También
1: manda el dinero,
2: los
1: pero
2: trabajadores de salud
1: agárranos ahí,
2: tienen que ver
1: mentecatos
2: cómo
1: esos.
2: se hace. Y se los digo porque yo me la he vivido en los hospitales. Entonces, no todo es nada más los que trabajan allá. Y en el caso del padre, pues hay que ver por qué razón llegó. Igual muchos esperamos llegar al hospital ya que estamos casi jodidos, ¿no?
0: Ay,
2: Entonces,
0: qué
2: pues
0: fuerte, qué
2: también
0: cosa.
2: luego queremos que nos atiendan de primero y pues en un hospital público, la neta no te puedes poner con esas cosas. Y una bacteria la vas a pescar sí o sí en cualquier hospital, hasta en el mejor. ¿Por qué? Porque es un hospital de enfermedades. Entonces, desgraciadamente, así pasa. En mi caso, muchas veces, cuando hice 3 semanas hospitalizado, era por una laringoscopía. O sea, ahí me tenían ahí porque no había dinero para subrogarlo. Entonces, ya lo pagué privado. Fueron como 2,000 pesos y ya salí de allá. O sea, lo pagué por mi cuenta. Igual a veces hay estudios en los que te sale mejor pagarlos tú.
1: Ahí está, la opinión de mamita profesora.
0: Por culpa de Jenner, está haciendo coraje Purushona, como siempre. ¿Ya lo
1: Ella es que
0: ves?
1: ella es mamita sufrida también. Todo, todo,
0: No, también Purushona, así como Tula y como el padre Ezequiel, tienen membresía dorada en los hospitales, que es la neta.
1: sí,
0: Y
1: somos
0: lo que dice Purushona, así como hay personas que sí son. Bueno, yo todavía ayer creo que estaba Purushona o antier, lo platicamos precisamente por el tema del padre Ezequiel, de que en los hospitales, hablando de los hospitales privados, de que a la gran mayoría de los doctores le vale más que tengas que
1: Sí.
0: empeñar hasta tu
1: Al
0: casa,
1: contrario, mientras
0: tu
1: más
0: coche,
1: empeñes.
0: todo, mientras más cosas gastes a ellos mejor porque le estás dejando dinero y a tu familiar, si entró por un apendicitis, ya cuando, para que no se vaya, ya te dicen que su riñón está
1: Sí,
0: fallando, que su
1: y
0: hígado
1: eso es
0: está
1: real.
0: fallando y que la metas a trasplante de riñón,
1: Es
0: casi,
1: muy
0: casi.
1: triste, pero real.
0: Con tal de que te quedes
1: Sí.
0: más tiempo y sigas pagando
1: Sí.
0: literal el hospedaje del Hotel 5 Estrellas.
1: Sí.
0: Bueno, de hecho creo que sale más caro que irte a un Hotel 5
1: Sí,
0: Estrellas.
1: muchas veces entras por un raspón y terminas así como que te tiene que hacer
0: Ajá,
1: una cirugía
0: ajá,
1: de tal cosa, pues en
0: ajá.
1: ese momento ya así como que te
0: Entonces,
1: desvives.
0: lamentablemente, sí. Y que me digan, es que no puedes decirlo así, que sí lo puedo decir porque me tocó vivirlo.
1: Así es.
0: Es lo único que les puedo decir.
1: Así es.
0: Cuando a ustedes les toque vivirlo, ya ustedes tendrán su opinión. Pero yo sí les puedo decir que eso hacen y es una gran mafia que hay en esos hospitales privados.
1: No,
0: Estoy hablando de los privados.
1: y desgraciadamente
0: Pero
1: también.
0: también hay gente que sí todavía sigue siendo empática.
1: Sí, sí.
0: Gente, enfermeras, enfermeros, que a veces ellos mismos se dan cuenta de que esos doctores solamente quieren que se quede tu familiar o te quedes tú para seguir sacando varo. Estoy hablando de las privadas, ¿eh? Y afortunadamente todavía hay gente que es buena onda y te dice, ¿sabes qué? No hagas eso, mejor compren ustedes esto, que lo traigan para que no se les siga cobrando más, sí. Que no sé qué, que no. O sea, todavía hay gente que hay consciente. Que hay conciencia, sí.
1: Sí, sí, y desafortunadamente lucran estos hospitales privados, lucran con la salud de la gente, porque obviamente cuando, que lógicamente tú estás sufriendo también por tu familiar y lo que quieres es que se mejore, que esté bien, que se recupere, y lo primero que te dicen, si no haces esto, se desvive, lógicamente tú vas a buscar hacer lo que tengas que hacer para que tu familiar
0: mejor, claro, bien. Porque de eso se cuelgan, de eso se cuelgan, sí, pero bueno, padre, ojalá y se solucione todo, ya regañaron a Jenner, que eso era lo que queríamos ver.
1: Nos dice la Japeta.
0: Ajá, pues sí.
1: Que me regañen. La Japeta nos dice, la gran mayoría del déficit de presupuesto son los mismos directivos, así es, el dinero sí llega, el problema es que muchos directivos de esos hospitales públicos se queda con el dinero, obviamente ya no llega a los servicios que requiere el hospital. Esa es una pequeña mafia también que desafortunadamente
0: sí.
1: Hay que acabar con ella. Pero bueno,
0: entonces, así es.
1: A darle.
0: Oigan, bueno, vamos, que esto ya no es Yucatán, no es habla claro. Es recomendaciones y no hemos recomendado nada. Más que fumar a Don Jenner, es lo único.
1: Solo me
0: que...
1: fuman.
0: Oigan, estoy tratando de encontrar una versión del tráiler doblado en español para poder ponerles la serie esta que le digo que estoy alucinado porque acabo de terminar de verla. Se llama Mía, pero no hay trailer doblada en español. Solo está en inglés. Mira.
3: Why is she in Miami?
0: ¿Por qué está en Miami?
4: To kill a dozen men.
0: Ah, para matar a 12 hombres.
5: Put on some music, will ya?
0: Por algo de música, sí. Es del co-creador de
6: Almost the entire Oscar. Family was killed.
0: Asesinaron casi a toda su familia.
7: What about the daughter?
0: Y la hija.
8: She wasn't one of the victims.
0: Ella no fue una de las
9: she
0: víctimas.
9: Might have seen something.
0: Tal vez vio algo.
10: You know how many cartels operate in South
0: ¿Sabes cuántos
10: Florida?
0: Carteles hay en el sur de Florida?
11: Why?
12: 12 men killed my family.
0: 12 hombres mataron a mi familia.
13: I'm gonna find them.
0: Voy a encontrarlos.
14: I'm gonna kill them.
0: Y voy a matarlos.
14: All of them.
0: A todos.
15: Someone needs to find her.
0: Alguien debe encontrarla, quizá la busque gente equivocada. Que sirva de ejemplo. Métanle una bala en la cabeza. Las muertes limpias. Dos es demasiado para una chica sola. No soy cualquier chica. Si sigues por ese camino vas a pagar como no te imaginas.
16: Everything has a price.
0: Todo tiene un precio.
17: Where are you going?
0: ¿A dónde vas?
17: Hunting.
0: De cacería. Se estrenó el pasado 7 de mayo en... bueno, yo la vi en Paramount Plus. Ahí está, pero en cualquier página alternativa seguramente está. La neta está muy interesante.
1: Alberto Guerra, por lo que vi.
0: ¿Eh? Alberto Guerra, el esposo de Surya Vega.
1: El maloso es el que estuvo en la de los la Solsa, en la de las niñas. Era uno de los tíos.
0: Ah, no sé, fíjate.
1: Sí, el que parece de barbita, así como ya mayor. Es uno de los que eran los tíos de las Solsa.
0: Fíjate, mira, es una serie de drama criminal y suspenso. Sigue a Ita Tiger tras el asesinato de su familia vinculada al narco en Florida. Ita busca venganza y evoluciona de huérfana indefensa a una poderosa reina del crimen en Miami. Rapidito les digo, ella es la chavita buena, la más chica de la familia, pero ella no sabe cuando inicia la serie a lo que se dedican sus papás y sus hermanos. Toda la familia se dedicaba a distribuir el polvito mágico que le mandaban los cárteles. Pero ellos tenían un yate como que de turistas, haz de cuenta. tú llegabas a la isla y decían los turistas, queremos ir a conocer la isla. Entonces subían a los turistas, supuestamente para llevarlos a pasear, pero realmente era doble juego, porque mientras ellos estaban paseando, le decían a los turistas, ay, tenemos un problema con el yate, pero se va a solucionar, porque está fallando algo. Los vamos a pasar a este otro yate que también es de nosotros, siguen paseando y ahorita regresamos a este.
1: Y así era eso, chachullo.
0: Entonces cuando los turistas se iban al otro yate, ellos avanzaban y debajo del agua salía el producto. Ellos lo cargaban, lo metían en las neveras y todo. Entonces para que no pareciera nada ahí sí, en la orilla, volvían a cruzar a los turistas que no sabían nada y seguían terminando el tour. Y cuando llegaban ya se dedican a distribuir todo, ¿no? Entonces así se dedicaban. Pero llega un día en que el producto ya no es esta cosa, sino ya son personas. Entonces cuando ellos lo descubren, cuando a eso ya le habían dicho a la protagonista a qué se dedicaban, y ella ve que son personas y a la chavita no le parece, que se acababa de enterar a qué se dedicaban sus papás. Claro. Pero la niña es muy inteligente, tiene un coeficiente muy elevado. ¿Qué es lo que pasa? Bueno, que por X o Y, que ya no les voy a spoilear más, pues desviven a toda la familia. A todos.
1: Excepto a ella.
0: De hecho, a ella la confunden y desviven a otra por...
1: pensando que era ella.
0: Entonces, ahí comienza la acción. Está la serie muy buena. Y es una serie gringa y me llamó mucho la atención... que está Alberto Guerra y que ya sabemos que Alberto Guerra ha hecho muchos trabajos también ya en Hollywood y todo.
1: Sí, de hecho fue el modelo del perfume de...
0: donde sale Madonna, ¿no?
1: Exactamente, además.
0: Aparte dicen que Madonna se lo anda merendando.
1: Así es.
0: Dicen, ¿verdad? Dicen,
1: a lo mejor no así como de manera frecuente, pero así como que se quitó el poche.
0: Ah, por lo menos. Vamos a comer carne de monte. Algo así. Bueno... la cosa es que la serie se llama Mía, así, Mía, no les voy a spoilear más. No, hombre, las escenas de acción que tiene Don Jenner y las escenas donde desviven. Haz de cuenta que casi, así como se ven en John Wick, las escenas cuando desviven a alguien, algo así vas a ver allá en la serie.
1: Está buena.
0: John Wick, se ve, son 9 capitulitos nada más la primera temporada. ¡Ah! Y como termina la temporada, Jenner Pereira, dices, no,
1: quiero más,
0: no, ma, porque ya cuando ella dice, ya vamos a estar bien,
1: ¡boom! Resulta que se enojó. ¿Qué crees?
0: Y ahí termina la temporada y dices, no puede ser, pero bueno, se llama Mía, está, originalmente está en Paramount Plus, allá está esta serie, pero en páginas alternativas, obviamente, debe estar. Regresamos, no tardamos, tenemos más.
1: Mía.
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18: El encuentro entre Marruecos y Portugal en Qatar 2022 también fue sumamente emotivo por la aparición de Cristiano Ronaldo, en donde al principio del juego pues se ausentó, pero en la segunda parte, con la pizarra en contra, se entró para tratar de conseguir el milagro de Portugal, el cual nunca apareció. 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

0: Corrijo. A pesar de todo, estoy bien. Corrijo. Así corrijo.
1: Te digo, sí. Es que hay una frase, un refrán, un dicho. ¿Quieres ver qué tan fregado o bien tú estás? Ve al lado.
0: Sí, corrijo, sí. No soy tan mal. Oigan, una película que llega el mes de julio que ya muchísimos fans quieren ver, me incluyo, es la de Spider-Man Un Nuevo Día. Y acaban de sacar un tráiler nuevo. Que no sé si sea el definitivo o va a haber otro más.
1: ¿Cuándo la fecha de estreno?
0: Creo es... No sé si es 17 de julio.
1: Ah, podría ser el último.
0: Podría ser. Es en julio. Vamos a escuchar el último tráiler que acaban de lanzar. Y la neta, aparece Hulk. Hay muchas apariciones de personajes que todo mundo conoce. Y más o menos dice así.
2: ¿Qué me está pasando?
3: ¿Me extrañaste, Spidey?
2: Estoy perdiendo la cabeza. Estoy completamente fuera de control. Sea lo que sea, lo tengo que arreglar ahora.
4: Último semestre en el MIT.
5: Ned, ¿crees que alguien está viendo esto?
6: Podría haber alguien.
5: Ok, adiós, alguien.
2: ¿Y esto? Doctor Banner, encontró la forma de suprimir ADN que está mutando, ¿no?
7: Si me ves sin esto puesto, corre.
2: ¿Puede quitar los aspectos malos y dejar los buenos?
7: ¿Y cómo decides qué parte de la naturaleza es buena o mala?
2: Disculpen.
7: ¿No eres uno de mis estudiantes, o sí?
8: Nos enfrentamos a una amenaza que no controlamos, que ni siquiera vemos. Y tú eres el único inmune, el único que la detecta.
2: ¿Qué cree que esté buscando?
9: Ah, te topaste con mi tablero. No soy uno de esos raros, lo juro.
5: Sí, es raro. Soy MJ.
9: ¿Ustedes no se conocen?
7: Oye, Spider-Man, ¿estás bien? ¿Te deshiciste del monstruo en tu interior? Creo que voy a ir a ver cómo está MJ.
9: No te vas a salir con la tuya.
7: Pero él podría.
9: No sabía que creciera tanto.
5: ¡No! ¡Oye,
9: perdón,
5: oye,
9: estás
5: oye.
9: En peligro! ¡Tienes que confiar en mí!
5: Bueno.
10: Esta vida puede ser aterradora.
11: ¿Y ella quién es?
5: ¿Quién eres tú?
9: Por favor, Frank, no tengo otro lugar a donde ir.
10: Los que te amamos.
12: ¿Vas a dejar que vaya solo?
10: Te amamos porque eres tú.
11: Si vas a hacer algo, más vale que lo hagas ya.
10: Nunca olvides eso, sin importar qué tan poderoso te vuelvas.
2: Te extraño, May.
9: ¿Ah? Ok, denme un segundo. ¿Un segundo? Ya no estoy en la secundaria. ¿Te estiras, no te estiras? Es buenísimo. ¿Listos?
0: Veintinueve de julio, no 17.
1: Dice tráiler 2, así que al anunciar tráiler 1.
0: Puede ser que haya otro, ¿verdad?
1: Uno más.
0: 29 de julio, la neta, sí quiero verla.
1: Sí, claro.
0: Está interesante saber cómo van a resolver, porque la última película, pues, tienen que borrarle la mente a todo el mundo. Sí. Para que puedan salvarse. Y sí, MJ no lo recuerda, y obviamente.
1: Aquí ya hay otro galán.
0: Ya le están metiendo mano por otra persona y él se pone celoso. En esta película, por lo que entiendo,

0: Y pues ya sabes, acá hacemos un poquito de todo para que ustedes se la pasen bien. Dice David, buenos días, ¿qué dicen de la nueva canción de Arlet? Saludos.
1: ¿De Arlet? Pues ni siquiera sé. Ah, Arlet, la del pulpo.
0: Ah, creo. Ah,
1: pues. Pues igual que habrá gente que
0: decimos,
1: gente que no.
0: ¡Gol! ¡Gol! ¡Gol! ¡Gol!
1: Oiga, lo digo que te repita que el 17 de julio se estrena La Odisea.
0: Ah, es así de La Odisea. Ya vi que la están anunciando mucho. Dice, hola, chequen la serie Ladrones de Netflix. Está en Netflix, saludos. Oye, ahorita dígame, que están diciendo de ladrones, acá ya les había recomendado, creo que sí. No la sé. La de Lupón, que es de un ladrón.
1: Lupón,
0: pero se escribe Lupín. Ajá, ya, Lupón.
1: El primero vi, luego así como que, el primer capítulo. Ya hace tiempo.
0: Ah, yo en ese me quedé, igual no he visto más. Sí. Pero se ve interesante.
1: Sí, hablaban muy bien de esa serie.
0: De esa serie, de hecho creo que tiene dos, tres temporadas.
1: Que me lleva a cruzar, ya la puse en mi lista. Y a lo mejor voy a empezar a verla, por lo menos a ver qué tal. Las Cochinas, se llama, que es una, está en HBO.
0: Pero esas hoy tienen función. Esas son hoy otras. Y mañana esas tienen función.
1: Otras. Esas son otras, no. Hay una serie española que está en HBO.
0: Sí,
1: que
0: se llama Las Cochinas. Las Cochinas.
1: Vi el tráiler y dije, se ve graciosa, simpática, curiosa. No la he visto. A ver si este fin de semana me dio chance y la veo.
0: Esa de ladrones que nos dicen de Netflix. A ver, vamos a escuchar un poquito del tráiler. Creo es esta. Ladrones. Si es esta, dice. A través de reveladoras entrevistas, los autores del robo bancario más famoso de Argentina detallan cómo y por qué llevaron a cabo una espectacular operación en el 2006. Entonces fue real esto.
2: ¿Por qué robé el Banco Río de Acasus? Yo no estoy en contra del capitalismo, ¿eh? Lo único es que querían un cachito de su negocio.
3: Comenzó todo como una aventura.
4: Yo no robaba, nunca robé. Y si no es perfecto, no me meto.
5: Y me presentan al de la idea. Si hacemos el túnel apropiado, nos conduce directamente a las bóvedas del banco.
6: Yo nunca había hecho un pozo más que para plantar una planta de marihuana.
7: Cada uno pone una línea y dice de acá para acá está bien y de acá para acá está mal.
8: Se convierte en un vicio también el robo y el delito. Como cubrir un vacío, no sé de qué, pero era algo que me estaba faltando.
9: A mí me preguntan, ¿vos robaste? No, lo tomé como un trabajo.
10: Nadie nunca había hecho algo así.
11: Como si fuera una película.
12: Un bigote postizo, un kipá, unos anteojos. El hombre del traje gris.
13: Una de las cosas fundamentales que tienen siempre los ladrones, y por eso caen presos, es el ego.
14: Un efectivo policial que ingresó me dijo, se evaporaron.
15: El robo más espectacular de la historia criminal argentina.
16: Algunos lo denominaron el robo del siglo.
0: Quiero entender que es como un documental dramatizado o algo así.
1: Evidentemente, pero lo que no me causa curiosidad, habría que verlo para saberlo, lógicamente, es que aparentemente están entrevistando a quienes hicieron el robo. Ajá. Y aparentemente donde están en la entrevista, la locación, es como que un lugar en libertad, que no estuvieran presos. Esa impresión me dio. Ajá. Que no están presos. Entonces, y si están en entrevista, se les ve el rostro, la cara, o sea, todo, absolutamente. Entonces,
0: pues no sé,
1: fue
0: si
1: algo que no tuvo si consecuencias para ellos. Ajá. O cómo es el asunto.
0: Es lo que no entendí, pero
1: o
0: bueno,
1: no
0: ahí está.
1: ¿O no juzgaron y están libres? ¿O qué pasó ahí?
0: Exacto. No sé.
1: Habrá tampoco que verlo. Pero sí se ve interesante.
0: Interesante. Curioso. Ajá. Interesante.
1: Esa está en Netflix.
0: En Netflix. Oye, Netflix tiene muchísimo catálogo. El otro día me metí a ver y ahí. ¿Te acuerdas que ya lo habíamos platicado, creo, la semana pasada, que hubo su tiempo en que todas las plataformas le quitaron su contenido a Netflix porque se iba directo a sus plataformas?
1: Sí, sí.
0: Como vieron que no les funcionó,
1: Regresaron
0: con Netflix. Y es lo que está pasando hoy día. Dice, bueno,

0: días, David, me encanta. Me encantas, jaja, soy Lau. Fíjate que ayer quedaron en cobrar mi Netflix. Cuando quise entrar, me dice que no pagué. Chequé y aumentó el precio. Yo pagaba 120 el básico con anuncios, ahora 139. ¿Es correcto? Subió de precio desde abril, creo. En abril subió. Bueno, anda viendo padre e hijo, una palomera, no la terminé de ver, como siempre, escuchándoles en la oficina. Besos a ti y a Don Jenner. Gracias, mi querida Lau.
1: Gracias,
0: sí,
1: Lau.
0: Ya subieron. Saludos. Subieron los precios de Netflix, ¿eh?
1: Sí, y si no tienes completo, vas a pagar y no está completo el dinero en tu banco, obviamente no te van a cobrar y aparece como no pagado.
0: Uh-huh. Sí. Pero sí subieron, creo, en abril, creo, a principios de abril subieron los precios. Pero bueno.
1: Pues ya lleva abril, mayo, junio.
0: ¿Junio?
1: Dos meses,
0: sí. Sí subieron.
1: Pero no se había percatado probablemente sí de subieron. Que ya había subido y sí que les estaban cobrando más.
0: Sí. Vámonos un corte comercial y regresamos.
1: Sí. Oye, ¿qué se va el programa, Don Herrera?
0: ¿Ah?
1: Ya casi.
0: Ya se va casi. Sí, regresamos, sí. No tardamos.
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0: Oigan, y ya casi nos vamos, don Jenner. Ya sí, casi sí, nos vamos.
1: Vi hace un ratito que vi que ya la hora ya prácticamente ya el programa termina.
0: Dice, hola, está muy buena, es la que está muy buena es la serie Así Aprenderás, muestra la realidad de las escuelas hoy en día y todo comienza por la muerte de una maestra a manos de uno de sus alumnos. Está en Netflix, es nuevecita, es una serie corta, creo solo tiene 10 capítulos. Saludos.
1: Oye, ¿está basada en hechos reales? Porque sucedió no algo sé. Así, no sé si fue este año o el año pasado.
0: Dice, creo que fue en Michoacán, creo. Así Aprenderás tiene sus tintes de acción, comedia, un poquito de drama. ¿No es la que nos recomendaron que es coreana que nos dijeron? No, ¿verdad?
1: No sé, por el título pareciera, pero no recuerdo.
0: No me acuerdo qué título me dijeron. Lo leímos hace ratito.
1: ¿Dónde está? ¿En Netflix está?
0: En Netflix, supuestamente.
1: Ok.
0: Dice, buen día, hijos, les recomiendo la serie coreana Así Aprenderás, que trata sobre los abusos del sistema educativo, en ese caso en el país coreano. Ah, entonces creo si sí es esa, entonces.
1: Pues eso sucedió en México, lo de la maestra, una maestra que...
0: ¿En la vida real?
1: Por un alumno, sí. Sí. No sé si fue este año o el año
0: yo
1: pasado.
0: Yo vi, me acuerdo que un caso de un alumno, pero que le, como que le pegaba al maestro, a la maestra, algo no, así, pero no que lo desvivió.
1: Sí, desvivió a la maestra.
0: ¿En serio?
1: Sí, yo no sé si fue en la Ciudad de México o en Michoacán, no recuerdo, pero sí sucedió ese. Se dio ese caso aquí en el país.
0: Así Aprenderás. Mira, no sé si está en español, vamos a escucharlo. A ver, vamos a escuchar a ver si es este. Así, mira, a ver.
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0: Se estrenó hace poquito en Netflix, por lo que nos dicen. Y por lo que entiendo, dice, cuando ya nadie respeta nada en las escuelas, un equipo de inspección especial pone las cosas en orden con enseñanzas estrictas y efectivas, esas que no aparecen en los libros. O sea, es una serie coreana y por lo que entiendo, como que los alumnos se rebelan en contra de los maestros, y tiene que llegar un equipo especial como que para darle sus buenos...
1: Trancazos
0: también. Ajá, se me hace interesante.
1: Fíjate que yo no conecto mucho con las series coreanas.
0: Ah, igual,
1: o sea,
0: igual.
1: No sé por qué, como que siento muy lejana su
0: y
1: cultura.
0: Y fíjate que hay historias...
1: No digo que sean
0: y
1: malas.
0: Películas muy buenas.
1: Sí, eso es lo que a mí me pasa, ese conflicto de que sé que hay cosas muy buenas, pero no conecto
0: como
1: con...
0: Lo mismo me pasa.
1: Sí.
0: Lo mismo me pasa.
1: No lo veo así.
0: Con las que de plano sí no conecto porque... Me cansa mucho escuchar que hablen, por ejemplo, con las series argentinas.
1: Ah, ya.
0: Es que están hablando todo el tiempo así, que no sé qué, que no sé cuál.
1: A mí me pasa con las argentinas específicamente, no tanto el problema del lenguaje o la manera en la que hablan, sino que lo veo como que fuese mucha fantasía, como que no es real.
0: ¿Las argentinas?
1: Sí. Como que está sobreactuado, como que, ay, no lo creo.
0: A mí las argentinas, por ejemplo, en Disney Plus hay muchas series que vienen de Argentina y están en el español, pero en el español como hablan los argentinos. ¿No? Entonces todo el tiempo están hablando así, que no te digan, y a veces hablan demasiado rápido y no se entiende.
1: Ponle traductor.
0: Entonces me ajá, pero me da flojera leer también. Subtítulos. Prefiero ver sin albur doblada en español.
1: En español doblada, sí, sabemos que siempre le gusta.
0: Pero si no te veo forrando piñatas. Y esta de las coreanas, sé que hay tanto series como películas que son muy buenas.
1: Sí.
0: Pero me pasa lo mismo. No sé si es por los actores, que a lo mejor no los conoces o algo, pero como que tampoco conecto. Sí. Sin embargo, sé que hay mucha gente que ama ese tipo de
1: definitivamente.
0: De series y
1: películas. Y no son mal. Bueno, me ha tocado ver, por ejemplo, hay, en Canal 14 hay una serie, es que parece telenovela, que creo que es como una telenovela, no sé. Pedacitos he visto. Cuestiones personales, asunto, no sé, algo así, que es de un chavo que es policía, casado con una chava normal, digamos, de ama de casa y así, que tiene sus conflictos y esto y lo otro, que se ve, bueno, alguna vez un pedacito en la que se ve muy bien actuada, que visitaron a los suegros, papás de ella, de la esposa, y la suegra lo trata muy feo, porque le da mucha preferencia al otro yerno, pero lo tanta
0: pero preferencia es coreana,
1: le da,
0: ¿no?,
1: al otro, que humilla al otro yerno. Entonces, pero ve las actuaciones muy buenas, muy buenas. Pero no termino yo de conectar con eso.
0: Es que estás acostumbrado a otro tipo de conectes.
1: Sí, pero si achú.
0: Así pero como si que no te veo vendiendo piñas. Regresamos.
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1: Oigan, ya casi nos vamos y ya nos dijeron acá el contexto. Dice que esa serie coreana que se llama Así Aprenderás, que yo dije, ah, seguramente, como yo no sé de qué trata la historia, dije, ah, seguramente llegan los inspectores y le ponen sus buenos trancazos a los muchachos. Bueno, pues nos dicen por acá que sí, dice, Así Aprenderás tiene sus tintes de acción, sí es coreana y la verdad está buena, pero sí está muy real con lo que está, pasando ahora. Y si le meten sus trancazos a los chamacos y nadie puede demandar a los inspectores que llegan a corregirlos. Eso hace falta en las escuelas, dice. Y hay capítulos donde lo que pasa con los estudiantes es culpa de sus propios padres.
2: Es que así es, literalmente así es. Y acá, por lo menos en México, actualmente no pueden hacer nada porque se van sobre los la gente que quiera hacer que mejoren los chamacos. Maestros o lo que sea.
1: Pues está interesante, ¿eh? Está interesante. Sería bueno, checarla para ver qué tal está. Pues sí, así es. Te digo lo mismo que dices tú, que como que a veces ves series, sabes que la historia está buena y todo, pero como que, ajá, no como conectas. Que no conecto mucho tampoco con...
2: Sí, nos envía un mensaje igual Hugo, saludos al Hugo Castro, y nos dice igual que lo mismo le sucede, que no conecta con las argentinas, con las series coreanas, así, pero que hay una en especial que recomienda, que de hecho ya hemos hablado, si no me equivoco, aquí en el programa, que es En el Barro.
1: En el Barro.
2: Una serie argentina. Y que sí, es muy buena, y de hecho creo que empezó a ver algo de esa serie en algún momento. Pero que sí es muy buena. Y saludos para don Hugo. Y saludos también para doña Patria, el coser que nos está escuchando y sintonizado. Sintonizando.
1: Patria, oigan. Díganos. Y hace unos días, bueno, están las críticas. Están acabando el nuevo tráiler de...
2: ¿De qué?
1: De Shrek. De Shrek 5. Se lo están acabando. Porque uno... Para empezar, que el que hacía el doblaje oficial, que era Shrek, que no sé cómo se apellida el Dom, el señor este, que yo la verdad les voy a decir algo, no sé, ay. Después de lo que pasó con el chavito este, que como le preguntaron en una dinámica para TikTok, le dijeron, dime, ¿tú no, cómo te llamas? Y el chavito se indignó y le dijo al chavito que lo estaba entrevistando, le dijo, ay, no, pues si no sabes mi nombre, no te puedo dar la entrevista. O sea, y que se lo han estado funando. Con este señor, si no me equivoco, es Obregón, se apellida. El que hizo el doblaje de todos los Shrek. También él se está poniendo así sus moños de que, ay, no, pues si no, no sé qué, que no. Pero a él tenemos que tener en cuenta que tuvo un escándalo igual hace un año, creo. De que lo están acusando de acoso sexual y de cosas así turbias. Pero él se está poniendo como que él está indignado de que porque no me valoraron.
2: Él es quien es
1: y no me valoraron y sin mí se va a caer Shrek. Y hay mucha gente que sí dice, es que queremos que sea la voz de él porque él es el que... Pues no se puede, punto, pues
2: ya está.
1: Entonces salió, creo... Y están criticando más que porque dicen que a lo mejor el que hace la voz de Shrek ahorita es Faisy. Entonces, están diciendo que cómo se atreven, que cómo... Bueno, la cosa es que a fin de cuentas...
2: Alfonso Obregón.
1: La cosa es que cuando salga Shrek, si a la gente no le gusta, no lo va a ir a ver.
2: Así es, por la razón.
1: Los que dicen del doblaje, que porque no está él no voy a verla, pues no vayas, punto. Pero le están haciendo así, ya ves que... Ahorita las redes sociales son la Santa Inquisición.
2: Así es.
1: La gente que está detrás del teclado cree que tiene todo el derecho de juzgar y son expertos en todo. Pero bueno, salió el tráiler de Shrek. Si te gusta, la vas ahí a ver. Si no te gusta, pues no vas. No. Punto.
2: De hecho, ya lo había criticado mucho desde la vez pasada que salió el primero. Que ahora se corrigió, se supone.
1: Exacto. Ah, que la animación tampoco sirve.
3: Había una vez un horrible ogro y un burro trastornado que emprendieron el viaje a la mágica ciudad de más, mucho más lejano.
4: ¡No manches! ¡Ya viene! ¡Una nueva aventura! ¿Sabes qué significa?
5: Me voy a tunear, me voy a poner bien, mami. Voy a hacer crossfit, ayuno intermitente y sentadillas para las pompis.
6: ¡No digas burradas!
5: En otras palabras, Shrek y burro en busca de otra.
6: ¡No! ¡No lo digas!
5: ¡Dos mejores amigos!
6: ¡No te hagas ideas!
5: ¡En la más grande!
6: ¡Burro!
5: ¡Y más loca!
7: ¡Aquí traigo la masa madre!
0: ¿Quieres hacer un muñeco?
7: Más rápido, Shrek.
8: El mismo burro de siempre.
9: El mismo que vista y calza. Shrek y Burro, dos leales amigos, se van de aventura a la gran ciudad. ¡Ay, esto es malo!
10: Baby, come back. Any kind of fool could see there was something in everything about you. Roxanne!
11: ¡Burro!
12: Hey now, you're an all-star. Get your game on, go play.
1: Este cachito que acaba de salir es el que están, pero mira...
2: Despedazándolo.
1: Están funando lo que...
2: No me disgustó la voz de Shrek.
1: La neta, escuché la voz y sí tiene como un cierto tonito, como tipo feisty.
2: Más gruesa la original o la que conocíamos. Esta no va mal con el personaje, fíjate.
1: Tampoco, pero pues ya sabes que los que supuestamente son fans, que la animación, que porque no se ve como las primeras, que porque... Yo cuando leo todo eso, cómo se están quejando y todo, digo...
2: A hacer los dibujitos y que vayan a doblar la voz y que...
1: Exacto, exacto, ajá.
2: O que pongan el dinero para que hagan lo que quieran.
1: O más simple, no estoy de acuerdo que porque no está el que lo hizo en las otras películas, que porque no me gusta la animación, pues no voy a verla ya. Pues sí. Acuérdate que ellos viven de que tú vayas a ver la película. No te gusta, no vayas. Pues sí. Castígalos así de esa manera, ¿no?
2: ¿Sabes cómo les va a doler?
1: Ajá, exacto, por eso digo, castígalos de esa manera. Entonces digo, si te gusta Shrek, te divierte, ahí está, ahí va a salir la nueva, ya está. Yo que me voy a poner a analizar de que, ay, que la fotografía, que la animas.
2: Que en algunos puntos sí vale la pena verlo y apreciarlo.
1: Yo lo veo como un espectador común y corriente. Si me gusta la película, la voy a ver. Y si no me gusta también, no la voy a ver y ya. Don Henry, ya nos vamos. Gracias.
2: ¿Cómo que ya nos vamos? Yo creo que da más tiempo, Don Barrera.
1: Ah, se quiere quedar. Quédense acá ahorita que venga Nidia. Sigue con ella.
2: Seguimos chismeando con Nidia. Seguimos la frutería. 2026. 27 casi. Oigan, saludos, gracias. Chequenme redes sociales. Henry Pereira. Estamos en todas las redes. Ahí andamos. Y si quieren un vestidazo, por favor, envíen WhatsApp al 9991-2751-12. Y si no es para ti, me puedes recomendar. Muchas gracias. Cuídense mucho. Buen fin de semana. Gracias.
1: Gracias, señores, señores. Mañana es sábado, ¿ya verdad? Sí, mañana tenemos gozadera, ya saben, el Tigre Mix preparó el programa bien bueno para el día de mañana, así que por acá nos escuchamos, si Dios quiere, en punto de las 10 de la mañana. 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Hasta mañana.
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1: 11:58.
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0: Vámonos, vámonos a través de la Comadre 98.5. Contigo, Julio Valdespino, adelante.
1: Gracias, Emmanuel, lo prometido es deuda, regresamos contigo. Oigan, no, lo que pasa es que andábamos, como escucharon en la mañana, paseando en la calle, invitándolos para que siguieran con la Comadre. Bueno, venimos en nuestro comadróptero, como diría el señor Ramírez, y justo cuando estábamos cruzando 62 con 53, dije, ay, pues vamos a pasar a saludar a los amigos, ¿no? Nuestros amigos de la Universidad del Sur, y veo que hay muchísima gente. Dije, no, pues con mayor razón, las puertas están abiertas, veo que hay mucho movimiento. Estoy entrando, me encuentro a mi buen amigo Quique. Hermano, ¿cómo estás? ¿De qué se trata todo esto? Veo muchísima gente. ¿Qué es?
2: Hola, gusto saludarte, pues bienvenido a la Ciudad del Sur otra vez. Tenemos ahorita lo que viene siendo el Campus Vivo. Estamos dando las aulas interactivas ya activas al 100% para que vengan todos los chicos que están buscando la licenciatura y se visualicen en un futuro. Y si yo quiero formar parte de la Universidad del Sur, yo quiero vivir esta aventura de licenciatura, ¿qué beneficios tengo solamente por haber venido? Les podemos otorgar la beca del 35% de colegiaturas en toda la carrera.
1: Oye, eso está buenísimo. Con razón veo que vienen papás con hijos. Ahora lo entiendo. Dije, bueno, ¿qué están haciendo los papás? ¿Hubo juntos? ¿De qué se trata? Oye, eso está buenísimo. ¿Cuántas licenciaturas tiene?
2: Tenemos un catálogo abierto de 14 licenciaturas en tres modalidades. 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
1: Y eso está buenísimo porque es la decisión, porque esto va a ser tu vida, o sea, esto te vas a dedicar. Entonces, qué mejor que tomar una buena decisión y prepararte bien. ¿Solo tienen licenciaturas?
2: No, la licenciatura es la que inicia la aventura del profesional. Tenemos también lo que son los posgrados, maestrías y doctorados. Y aquí dentro de todas las áreas interactivas, pues tenemos el área de posgrados, la incubadora de negocios también. Somos la única universidad con incubadora para que aquella persona que se está visualizando hacia un futuro no solamente piense que va a ser licenciado, va a ser un profesionista con la capacidad también de autoemplearse. Él puede salir en 2 años, 8 meses con su título universitario y con su negocio funcional como emprendedor.
1: Uy, buenísimo, porque el tiempo es oro, hermano. Oye, y hablando de tiempo, ¿de qué hora Campus Vivo puede atender a la gente? ¿A qué hora pueden venir?
2: Comenzamos, arrancamos hoy todo lo que es el periodo de Campus Vivo, que consta de 3 días de hoy, viernes, sábado y domingo. Viernes y sábado de 10 de la mañana a 6 de la tarde y domingo del Día del Padre de 8 de la mañana a 1 de la tarde. Si quieres venir con tu papá a festejar, a que también forme parte de tu sesión de futuro, van a estar las puertas abiertas, vamos a tener cochinita para los papás y también tenemos una dinámica para los papás que vengan, que nos traen nuestros amigos de Grupo CIPSE, que son los boletos para el Juego de los Leones de este martes 23 de marzo.
1: Ay, esa, ¿qué mejor regalo que decirle a tu papá? Voy a continuar mi preparación académica. Quique, hazme un favor, hermano. Espérame tantito. Vamos a seguir platicando en un momentito más con todos nuestros amigos de la Comadre. ¿Sí me esperas?
2: Claro que sí. Para eso estamos aquí, para ustedes.
1: Órale. Así que no cambien la sintonía. Quédense porque todavía hay muchas cosas muy interesantes para compartir con todos ustedes. Estamos transmitiendo aquí desde la Universidad del Sur en este Campus Vivo. Regresamos los micrófonos a cabina.

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21: El encuentro entre Marruecos y Portugal en Qatar 2022 también fue sumamente emotivo por la aparición de Cristiano Ronaldo, en donde al principio del juego pues se ausentó, pero en la segunda parte con la pizarra en contra se entró para tratar de conseguir el milagro de Portugal, el cual nunca apareció. Llorando se fue al vestidor y muchos consideraban este como el momento en el que moría el sueño de Cristiano Ronaldo de ganar una Copa del Mundo en su carrera.
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0: Mi gente, estamos de regreso ya a las 12 del mediodía con 20 minutos. Oigan, qué gusto saludarles una vez más. Yo soy su amiga La Muñe, como siempre feliz y contenta de poder acompañarles una tarde más llena de buena música y por supuesto también de buen cotorreo. Pero también hoy tenemos muy buenas noticias, así que por allá me contaron que nos vamos a enlazar con el Promotion Team que se encuentra ahí en la Unisur. Así que, amigos, los escuchamos. Adelante.
1: Muchísimas gracias, Nidia. Pues sí, estamos aquí con nuestros amigos de la Universidad del Sur. ¿Es tu alma mater, Nidia?
0: Sí, así es.
1: Ah, mira, ya lo decía yo, claro, se graduó de aquí. Oye, Nidia, pues tú lo sabes, tú conoces aquí todo esto. Y amigas, amigos, si ustedes no lo conocen, vengan, vivan esto, Campus Vivo, valga la redundancia. Oye, Quique, pero estábamos platicando cosas interesantísimas de que, bueno, el tiempo es importante, las maestrías en 2 años, 8 meses, me comentabas, bueno, todas las bondades, y tenemos a un amigo, tu nombre es Jonathan, si no me equivoco.
2: Sí, así es.
1: Muchísimas gracias, Jonathan. Quique, cuéntame, o más bien, los voy a dejar tu entrevista, lo platiquen ustedes para que tanto yo como muchísimas personas, yo tengo un hijo que también está egresando de la preparatoria, entonces andamos en esas de, ¿qué vas a estudiar?
3: Ok, pues mira, cuando toman la decisión profesional de una licenciatura, creen que hasta ahí termina la vida profesional, y hoy en día profesionalizarse más allá, llegando a un grado máster o un grado de doctorado, es más importante para competir en el mundo profesional. Okay. La Universidad del Sur no solamente acepta a los aspirantes a licenciatura, aquel que ya tiene una licenciatura y quiere formar parte del equipo de posgrados, viene y conoce nuestra oferta, como es el caso de Jonathan, que va a venir a formar parte de la Universidad del Sur, de la parte de maestrías, en maestría en educación con enfoque en estrategias didácticas.
1: ¿Qué es lo que te hizo tomar esta decisión, Jonathan?
2: Pues más que nada su plan de estudio me pareció bastante interesante, bastante completo, y considero que pues es algo que quizás me gustaría pues dedicarme.
1: Ok, perfecto. ¿Tú vas a hacer una maestría en?
2: En educación con enfoque didáctico.
1: Ok, perfecto. ¿Y estudiaste?
2: Sí, ya estudié.
1: Digo, ¿qué carrera estudiaste? Perdón, planteé mal la pregunta.
2: Estudié la licenciatura en psicología.
1: Ok, perfecto. Entonces estás tomando otra vertiente, pero como bien dices, hermano, siempre te vas a poder preparar. Y aquí le estabas dando una noticia de para cuando terminara su maestría. ¿Podríamos platicar un poquito? ¿Podrías platicarnos un poquito al respecto?
3: Sí, claro. Uno de los grandes beneficios que ha abierto la Universidad del Sur es su beca de egresado recién egresado. Cuando Jonathan termine la maestría, si él quiere formar parte automáticamente de su doctorado, tiene una beca de recién egresado. Si decide tomar una pausa porque la vida profesional está exigiendo más tiempo en dedicación, bueno, hay una beca de egresado que no caduca. En el momento que él quiera regresar a terminar sus estudios, tiene una beca, y eso es algo que esta universidad te lo da desde el primer día.
1: Oye, pues suena interesantísimo, todo el éxito, Jonathan, sé que así va a ser, y sería padrísimo ya en un futuro platicar con el maestro Jonathan.
2: Sí, igual me gustaría mucho.
1: Ok, muchísimas gracias. Quique, vamos a seguir viendo más cosas porque hay mucho, mucho que puede ofrecer Universidad del Sur. Lo están oyendo ustedes, una de tus egresadas está trabajando con nosotros, es quien está en cabina, la queridísima y talentosísima Nidia. Así que, Nidia, te vamos a mandar los micrófonos, pero en un ratito más nos vamos a volver a enlazar.
0: Perfecto, mi queridísimo Jules. Bueno, pues amigos de La Comadre, vamos a continuar disfrutando de buena música aquí a través de su frecuencia favorita. Y para iniciar este bloque musical, nos vamos con algo de Nelson Cancela.

0: Ay, sube nomás, chulados. Acabamos de escuchar a Alejandro Fernández y el buen Cristian Nodal con este bonito tema. Híjole, si es de esas rolas que te llegan, oigan, ya estaba por ahí cayendo la lagrimita. Pero bueno, vámonos con buenas noticias. Vamos a enlazarnos de nueva cuenta ahí con mi queridísimo Jules, que, híjole, qué nostalgia me está dando. Y además con esta rola, mis tiempos universitarios. Pero eso sí, amigos, la verdad es que es una maravillosa opción. Y aquí te voy a dejar los micrófonos, mi queridísimo Jules, para que nos sigas platicando todas las sorpresas que nos tiene la Universidad del Sur. Adelante.
1: Gracias, Nidia, pero híjole, qué mala jugada nos acabas de hacer. Nosotros aquí abriendo la alma, sincerándonos. Pero bueno, vamos a platicar de lo que es verdaderamente relevante, como es tu preparación académica. Y por eso estamos con nuestros amigos de la Universidad del Sur. Que Quique, antes de otra cosa, estoy comentando qué grande es esta universidad. Yo pensé que nada más era la parte de la esquina. No, hombre, tienes unas instalaciones enormes donde, por supuesto, tienes todo lo necesario para la carrera que vas a estudiar, la licenciatura que vas a estudiar.
2: Sí, estamos convencidos que para formar profesionistas hay que tener también las áreas interactivas necesarias, ¿no? 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Entonces, la escuela en sí, cuando la ves, sí es una puerta pequeña, pero es un mundo inmenso. Adentro, por eso Campus Vivo es para vivir tu licenciatura.
1: Sí, estaba pensando en Harry Potter, esas escenas cuando entran a la casita de campaña, pero por dentro es un palacio. Así me estoy dando cuenta. Yo no conocía esta área y es enorme. Tienen que venir, tienen que conocer esto que es Campus Vivo, porque en verdad lo que ofrece Universidad del Sur es muy interesante. 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
2: 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Lo único que tiene que hacer el aspirante es tomar la decisión y formar parte de la universidad.
1: Exactamente, señora, señor, yo les recomiendo, acompañen a sus hijos, véanlo, ayúdenle a tomar esta, que sea una decisión colegiada si quieren ustedes, porque pues muchas veces nos da miedo como jóvenes, híjole, y si eso, ya como padre tú le vas dando la guía, dices, sí, mira, te recomiendo esto, yo desde mi punto de vista, no sé, a lo mejor yo como profesionista en esto lo entiendo, veo que te conviene. Vengan, dense esa oportunidad, porque en verdad, y como lo decíamos hace rato, esta es la decisión, pues una decisión de vida.
2: Sí, es una decisión de vida, y qué mejor que tomarla con las mejores herramientas, no a la carrera. Ven, conoce, disfruta, y cualquier duda que tengas, aquí están todos los especialistas para disipar esa duda.
1: Exactamente. 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
2: 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Y el domingo, Día del Padre, para festejar a todos los padres de familia con un buen desayuno de cochinita, aquí a partir de las 8 de la mañana hasta la 1 de la tarde. Que, por cierto, tendremos boletos en sorteo para los leones.
1: Ahí está, y qué mejor regalo para papá que darle la promesa de éxito al estudiar aquí en la Universidad del Sur.
2: Es correcto, muchas gracias por acompañarnos y por ser parte de esta aventura, Grupo Cipse, nuestros amigos.
1: Nombre, gracias a ti, Quique. Y querida Nidia, te mando los micrófonos, no sin agradecerle a Alejandro Hernández y a Andrés Martínez que estuvieron en los controles, y a ustedes, amigas, amigos, por el favor de su preferencia. Y recuerden, vengan a Universidad del Sur. Vivan, vivan la experiencia de Campus Vivo, porque en verdad les conviene muchísimo y no se van a arrepentir. Soy Julio Valdespino, nos escuchamos la próxima. Quédense con La Comadre 98.5.
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gente, continuamos con más música a las 2 de la tarde, ya con 13 minutos a través de La Comadre que sí la mueve. Y pues bueno, vamos a cerrar este bloque musical con un buen tema bailador. Estaremos escuchando a la original banda Israel con esto que se titula El Pollito Afeitado. ¡Vámonos! Pollito.

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21: Hola, ¿qué tal? Muy buena tarde. Gracias una vez más por dejarnos llegar hasta donde todos y cada uno de ustedes se encuentren. Como le he dicho, a nombre de los que integran y hacen posible de esta plataforma de denuncia ciudadana, con el gusto de siempre, les saluda Arturo Valadez al frente de este micrófono. Y bueno, estamos arrancando este ejercicio de participación y de denuncia ciudadana. Así que, por favor, mándenos sus quejas, comentarios, dudas, todo lo que quiera hacernos llegar nosotros acá. Créame que con un gusto y el honor de siempre, pues vamos a estar dándole puntual seguimiento a cada una de de esas voces, de esos comentarios. Con ello dicho, le ponemos a disposición la línea telefónica que es 9999-241091. Le confirmo el dato, 9999-241091 es nuestra línea telefónica y bueno, está a disposición de todos y cada uno de ustedes. Así que repito que en el momento que así lo vea conveniente y preciso, nos manda el asunto en cuestión y nosotros pues lo ponemos sobre la mesa. Así que escríbanos lo que necesite o lo que crea conveniente denunciar y nosotros, pues como le he dicho, nos vamos a dar a la tarea de notificarlo directamente con quien se tenga que conocer el asunto. ¿Qué nos puede denunciar? ¿Qué nos puede compartir? ¿Qué nos puede mandar? Es el reporte más detallado posible, nombre de la persona, la dirección y un número telefónico. Esos datos nos van a ayudar enormemente para conocer, saber y entender qué problemas, qué situaciones están ocurriendo y de alguna u otra manera pues darle ya esta comunicación a la autoridad correspondiente. Y bueno, como le he dicho, redes sociales, el Facebook de Yucatán Habla Claro también está a disposición de ustedes. Así que no dejemos pasar esta oportunidad, el tiempo, y vamos a hacer llegar la voz ciudadana a través de estos micrófonos. Le cuento que tenemos acá algunos asuntos de los cuales pues vamos a tratar de darle seguimiento. Tenemos una tapa de registro rota en el centro de la ciudad. No sé si tendremos por allá las imágenes. Esta denuncia nos narra, nos cuenta como tal lo siguiente: en la 65.42 del centro de la ciudad, casi llegando a la esquina, hay una tapa de registro que se envió que con el peso de los vehículos, pues es un peligro y si se termina cayendo alguien, podría irse un auto. Es en la avenida, una avenida bastante transitada, bastante recorrida. Creo que tenemos las manos. Ah, están allá. Repito y confirmo, es la calle 65.42. Muy cerquita de la iglesia de Lourdes, según entiendo. Y bueno, esto eventualmente, realmente, podría representar pues hasta un posible accidente. Allá vemos tanto imágenes en video como imágenes en fotografías que nos hicieron del conocimiento por acá a través de redes sociales. Y pues valoramos y agradecemos muchísimo estas atenciones que nos hacen llegar. Gracias y saludos a quienes nos acompañan, como el buen Juan Cetina, que está como usuario Scorpion. Te mando un abrazo, mi estimado Juan Cetina. Saludos, mi estimado, soy Juan Cetina. Gracias, Juanito. Gustazo verte por acá. Y te mando un enorme abrazo allá a la distancia, que estés muy, muy, muy, muy bien y gracias por vernos. Le cuento que tenemos otro reporte, este responde a Ami Castro. Ami Castro nos manda unas fotografías, si están las fotografías sería buenísimo. De todas formas, mientras le voy compartiendo la situación, dice a la letra lo siguiente: hola, buenas tardes, disculpe que lo moleste. Fíjese que al lado de la casa de mi vecina vendieron el predio donde era un taller y el señor, dice por acá, del taller tenía muchos gatitos. Ahí están allá las imágenes. Resulta que se fue y que abandonó a los gatitos. En total hay más de 17 gatos. Entre esos gatitos hay 6 gatas que están embarazadas. Hay como 7 pequeños y los demás pues ya están grandes. La cuestión es que se están muriendo de hambre porque el señor solo les trae comida en la mañana y no tiene sombra ni dónde estar porque el nuevo dueño no le gustan los animalitos. Quisiera que alguien los viniera a resguardar o les den adopción porque pobrecitos. Es aquí en La Bojor, calle 104 con 59G y 59H. A ver, la responsabilidad la tuvo o la tenía el dueño de estos gatitos, porque vamos, no es como que usted vaya a tener que cuidar a los animales del inquilino anterior, o sea, ya sí, eso sí que no. Pero bueno, acá también los vecinos tratando de ayudar o hacer algo, pero pues repito e insisto, el dueño es el que debió haberse hecho cargo de ellos y sobre todo esterilizarlos. Vámonos con la siguiente llamada. Muy buena tarde, ¿con quién tengo el gusto?
13: Con el señor Juan Trejo Duarte.
21: Hernán, ¿cómo se encuentra?
13: Bien, bien, por el momento, salud. Qué pero bueno. no me recuerdo, soy aquel de la silla del VIP.
21: Ah, ¿cómo no? ¿Cómo le va? Le llamaron, ¿verdad?
13: Sí, sí me llamaron, pero no me contesta nadie. No me resolvieron.
21: Okay. Sí, me dijeron que se iban a contactar con usted y que...
13: Sí, pero le voy a dar el número telefónico para que me dieron. Me dieron el número 99-99-42-30-30 y nadie me contesta, con la extensión 143-65.
21: ¿A ese número le dijeron que se comunique?
13: Sí, y no me contesta nadie.
21: Ok. Estamos hablando que hay poquito más de un mes, ¿no?
13: Sí, señor.
21: Ok. La solicitud es una silla de ruedas. ¿Usted es una persona con discapacidad?
13: No, mi esposa.
21: Su esposa, su esposa.
13: Lidia Beatriz García Gómez, ¿te acuerdas?
21: Sí. Ya me voy acordando de lo que dice. Y no han contestado. Recuerdo que fueron dos llamadas constantes y posteriormente a ello, pues hubo esta contestación de parte de las autoridades del DIF, a quienes le pasamos el dato. Si me permite, pues vamos a darnos una vez más a la tarea de pasar este dato, pasar esta información para que pues lo apoyen, ¿no? Ya que entendemos que el tema económico pues igual podría ser una un resto a el tratar de movilizar, ¿verdad?, a su esposa.
13: Sí, claro. Lo que pasa también, dejé mis papeles allá en el DIF con el nombre y todo, dirección, todo.
21: Y es que le dieron este dato, ¿no?
13: Diga usted.
21: Y allá es en donde le dieron este dato de que se comunicara tal número para seguimiento.
13: No, me hablaron aquí en la casa. Le voy a decir el número que me hablaron, el 99-94-57-84-99, con ese me hablaron.
21: Ok, y de allá no han vuelto a contestar.
13: No, por completo no me han contestado nada.
21: Ok, a ver. Para que lo resuelvan, ¿no? Estamos ciertos que esta situación verdaderamente afecta a todos y tenemos que ser conscientes, responsables y empáticos con esta situación. Pero bueno, le agradezco muchísimo, mi estimado, que te hayas vuelto a comunicar con nosotros. Ahora trataremos nuevamente de hacer llegar esta voz, este asunto a nuestros contactos de la junta del DIF, perdón, y ver qué respuesta nos pudieran facilitar o brindar acá al programa. Dale.
13: Sí, miren, le voy a dar otra vez el teléfono con el que me hablaron, o sea, con el tío que me contacte, con el 99-99-42-30-30, extensión 143-65.
21: Ok, debe ser de allá de
13: bueno, no sé dónde es y no me han contestado.
21: Correcto. Independientemente a ello, pues aquí yo ya tengo el dato y te agradezco, mi estimado Hernán, por escribirnos, por llamarnos, perdón, y por exponernos este asunto. Te mando un gran abrazo a ti, a tu esposa, y les deseamos una muy bonita tarde.
13: Gracias. ¿Después le vuelvo a hablar otra vez?
21: Sí, me parece buena idea. Tratemos de mantener este diálogo. Dale.
13: Perfecto, gracias.
21: Te mando un abrazo, gracias. Ahí la voz del buen Hernán, que se pone en contacto y comunicación con nosotros, exponiendo que a pesar de que ya se ha hecho llegar este informe o esta petición, todavía no es la respuesta que buscamos. Ariadne Dianelli Angulo Canchet, te mando un abrazo, saludos, hola, igual a ti, abrazos, hasta donde te encuentres, de dónde nos estás viendo. Acá nos escribe por acá el buen Luis Munguía. Ganó Leones, ganó México, ganó mi vida. Saludos desde Escárcega, ya me falta poquito. Ay, sí, hombre, se dice, y mañana las luchas. Sí. Bueno, de todas formas, toda esa información, quienes nos ven y que les gusta el mundo del deporte, el día de, en un ratito más, pues va a estar con ustedes acompañándoles el señor deporte Eddie Baeza, el doctor, el maestro Andrés Novelo Mena, y ellos vendrán en breve a compartirle pues lo que respecta al mundo deportivo. Ya ustedes sabrán y conocerán de primera mano estos detalles ¿no? De la información en materia deportiva. Pero por el momento nos tenemos que ir a una pausa comercial. Le invito a que siga con nosotros. Estamos en vivo en su programa Yucatán Habla Claro.
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0: gusto.
1: Con el señor Luis. Hola, ¿qué tal? Buenas tardes. Hable, señor Luis Durán.
0: Mi estimado Luis, ¿cómo te encuentras?
1: Pues un poquito preocupado, amigo. Lo que pasa es que soy una persona discapacitada. Entonces, me acaban, no tiene mucho que me hicieron una cirugía. Entonces, estoy pidiendo su apoyo porque tengo un vecino que tiene un caballo, tiene como 7-8 días ahí en su... Y es una pestilencia, orina, a popó de caballo. Y más que nada, pues la zona no es para animales de granja, Miguel, es un fraccionamiento, que es el fraccionamiento Pistacalo Piché.
0: Ah, ok. Es lo que le iba a preguntar.
1: Sí, es una casa de habitación, ¿me entiendes? Entonces, esa casa siempre ha servido para... como bodega de pollo, cerdo y todo. Wow. He hablado muchas veces con esas personas y la verdad, hasta una ocasión me amenazaron, podría yo decir, ¿me entiendes? Haz lo que quieras, nos vale sorbete y ya sabes. Entonces, es incómodo ya hablar con ellos.
0: No lo dudo, en ningún momento lo que me estás diciendo, el nivel de incomodidad, el nivel de molestia que esto provoca u ocasiona. Y también entendemos pues que tú estés pues hasta sacado de onda por este asunto. A ver, como lo hemos dicho antes, como lo hemos dicho anteriormente, las casas habitación de la zona fraccionamientos, especialmente Tixcacalo Pichén, no son casas como la de nuestros abuelos, ¿verdad? Que allá nuestros abuelos tenían cantidad de patio donde salían 2, 3, 4 casas de las actuales, ¿no? Ahora las casas, como lo digo, son mucho más reducidas por más que digamos, o que nos costó cara, son casas relativamente pequeñas. Ahora bien, si a eso le agregamos que le metemos un animal de un buen tonelaje como son los caballos, obviamente que hay un tema de hacinamiento.
1: Así es, y de hecho, déjenme comentarles, tenemos 22 años viviendo en esta colonia desde que nos entregaron la casita, ¿no? Y como comentario, esta casa nunca ha sido casa habitación, todo el tiempo ha sido...
0: Terreno.
1: No, es una casa habitación, pero siempre lo he utilizado para eso de carnicería, bodega de pollos y todo eso.
0: Ah, relajo. ¿Nunca ha vivido o dormido una gente allá?
1: De repente se queda algún empleado, ahorita lo dejan a sus hijos, creo, las personas esas. Pero sí es molesto, porque primero, como le comento, los pollos, luego traían unos perritos. Luego, trajeron hasta un mini pig una ocasión, imagínese.
0: Guay. Creo que se equivocaron un poco los amigos al pensar que pueden meter lo que se les pegue en gana ya.
1: Así es, y como le vuelvo a comentar, ya es molesto porque yo he hablado con el personal. De hecho, una ocasión los grabé sacando agua de zaguaza del patio. Lo subieran unos tambos. Ese día se me puso muy altanero el señor, porque lo estaba yo grabando, obvio, desde la banqueta y donde tengo permitido, ¿me entiendes? Pero se me puso muy altanero, de que eso, que lárgate de aquí, que si no te voy a golpear. Pues si me vas a golpear, pues así que nada más atenta a las consecuencias, ¿no?
0: Definitivamente.
1: Sí, porque soy una persona discapacitada y mi temor es, como me acaban de hacer una cirugía grande, amigo, más que nada es por eso.
0: Sí, no, tiene que entender allá el amigo que, bueno, uno trata de ganarse la vida como buenamente puede, y qué bien, ¿no? Pero tampoco está en perjudicar
1: a los demás.
0: A los demás con este tipo de situaciones, porque lo que sí es una realidad es que tenemos que haber convivencia. Ahora bien, me dices, nunca ha funcionado como casa habitación, correcto. Mira, nunca. A ti cuando te vendieron tu casa, te la vendieron como casa habitación. Tú no le hiciste ningún cambio con el ayuntamiento porque pues la has habitado durante este tiempo, pero ahora el vecino, el compañero de al lado, allá sí cambia un poquito la dinámica. ¿Por qué? Por una simple y sencilla razón. Porque él no la ha estado utilizando como casa habitación y porque desafortunadamente lo que está haciendo no es lo correcto, lo indicado ante este tipo de escenarios. ¿Qué se tiene que hacer allá? ¿El vecino tiene que ir al ayuntamiento, registrarlo como casa, como negocio? Y allá pues hay un procedimiento diferente. Allá sí, ya puede poner lo que quiera, que un negocito, bueno, lo que sea, pero tampoco se vale, tampoco se trata que el vecino pues esté haciendo allá de las suyas, ¿no?
1: Porque... Así es, porque como le digo, todo el tiempo ha servido para, de hecho, una ocasión hubo hasta mataderos de pavos en el patio. ¿Me entiendes? Entonces, ya es... Y esa casa nunca ha servido para vivirla. Solo para esas cosas que lo hacen siempre bajo el... Tenían hasta un cuarto frío.
0: ¿Ah, sí?
1: Sí, tuvieron... El único cuarto que tiene la casa operaba como forma frío.
0: ¡Caramba!
1: De hecho, ahorita, hasta en la banqueta, tienen tirado una nevera de esas congeladoras, no sé qué... meses tiene ahí afectando el paso de la banqueta.
0: No debería de ser así, porque, bueno, lo cierto es que estos asuntos traen consigo allá problemas para todos los que por

0: Sí, ahorita le doy, permítame, porque soy discapacitado visual, ahorita le pido en Spotify.
1: Sí, o si elige o prefiere mandarnos la información, nosotros lo hacemos público sin problema, ¿eh?
0: Ok, sí, porque también yo considero que también la parte de la pesca, pues es maltrato animal más que nada.
1: Porque ¿en serio?
0: Todo el espacio está cerrado con lámina de cine.
1: Ma, chispales. O sea, todo un, ¿cómo se llama? Se está aglomerando toda la peste, el sauna. Calor. Un sauna, así exacto, es. Un sauna.
0: Así es.
1: Híjole. No. Allá sí no es correcto.
0: Ahí tengo el número de polio, si gusta.
1: A ver, ¿cuál es?
2: 1889.
1: ¿Sí?
0: 125. ¿Y el otro?
2: 1889.
0: El otro es 1889.
2: 115.
1: Correcto, aquí ya tengo entonces el dato, mi estimado. Porfa, ¿nos mantienes al tanto y actualizados con relación a este tema?
0: Sí, claro que sí.
1: Te lo encargo.
0: Le agradezco.
1: No, yo, nosotros a ti te lo agradecemos infinitamente y verdaderamente que te pedimos que estemos al tanto en cuanto a este tema, dale.
0: Claro que sí, le agradezco, amigo, que tenga bonita tarde.
1: Una gracias muy bonita tarde para ti, ¿eh? También gracias por tu llamada. Pues, claro. ¿Cómo lo ven? O sea, el vecino, de alguna u otra manera, padeciendo por un asunto del cual no eligió, no lo pidió, y lamentablemente que el vecino pues está haciendo de las suyas. Acá sí el llamado, el exhorto es para que se tome en consideración esto que
0: sí,
1: nos está
0: contando. Como les digo, estoy vecino operado y me preocupa el tema ese.
1: Bueno, lo compartimos, mi estimado. Te mando un abrazo.
0: Gracias, igualmente.
1: Ahora sí, es momento de irnos a una muy breve pausa comercial. Le pido que siga con nosotros. Estamos en vivo en su programa Yucatán Habla Claro.
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1: Estamos de vuelta, de regreso, y esto significa que es momento de comunicarnos con nuestro doctor en pensión, don Jaime Gutiérrez, a quien saludo con un enorme gusto y aprecio, como siempre, a través de la línea telefónica. Don Jaime, buena tarde, ¿cómo se

0: Encuentra.
1: ¿Qué tal, don Arturo? Amable tele y radio audiencia, compañeros del estudio, un gusto saludarlos en esta calurosita tarde.
0: Calurosita tarde, por supuesto, sobre todo eso, pero bueno, no nos queda de otra, ¿verdad? Ante esta situación, más que tratar de sobrellevarla.
1: Así es.
0: Don Jaime, pues tenemos acá algunas preguntas, cuestionamientos de parte del auditorio. ¿Hay la posibilidad de que se las compartamos?
1: Con todo gusto, para eso estamos aquí, y más si se ofrece.
0: Muchísimas gracias, don Jaime. Dice por acá la primera pregunta: me voy a pensionar a fin de mes, pero mi patrón quiere que siga trabajando con él. Ya tengo 35 años en la empresa. ¿Puedo hacerlo si ya estoy pensionado?
1: Bueno, esta persona, según hace lo que se ve, va a pensionarse por la ley 73. La ley 73 se ve que cuando una persona se pensiona, puede volver a trabajar, pero marca dos condiciones en la ley. Una, que sea después de que ya tenga 6 meses de pensionado, es decir, a partir de que empieza a correr el séptimo mes de pensionado, puede volver a trabajar, pero con distinto patrón. Son los dos requisitos que pone la ley.
0: O sea, no puede ser bajo el mismo patrón.
1: No puede ser bajo el mismo patrón y tampoco con otro patrón, tampoco lo puede hacer antes de que transcurra 6 meses.
0: O sea, como quien dice, tiene que tener el trabajador 6 meses de vacación obligatoria y ya luego.
1: Sí, es así.
0: A ver cómo, de qué esquema se integra, ¿no?
1: Exactamente, sí, definitivamente esas vacaciones que nunca se tomó en su vida, pues la ley lo obliga a que 6 meses esté prácticamente en la banca, vamos a decirlo de alguna manera. Y no puede regresar a trabajar con ningún otro patrón, pero solo hasta después de que pasen 6 meses de pensionado puede regresar a trabajar y con distinto patrón.
0: Okay, y si no en ese lugar ya no puede regresar, o sea, si no tiene otra razón social la empresa.
1: Bueno, aquí en este caso esta persona puede darse de alta como trabajador independiente o como una persona que trabaja por honorarios y puede seguirle trabajando a ese patrón. Ya no estaría obligado el patrón a darlo de alta en el Seguro Social. Pero si trabaja por honorarios, es muy importante que lo haga para con lo menos 2 o 3 patrones distintos para que el Seguro Social no vaya a ver que hay una simulación, porque qué raro, ¿no? Te pensionas de conmigo y luego después ahora te pago vía honorarios. Entonces, pues esa es la situación, ¿verdad?
0: Correcto. A ver. Tenemos otra pregunta, don Jaime. Nos dice: cotizo al ISSSTE, a mí me dieron el bono de pensión sin pedirlo, mi salario es 10 UMAS, en mi Afore tengo 1,500,000, estoy casado con 2 hijos, uno de 9 y otro de 11, ¿me conviene más el décimo transitorio o mejor ni le muevo, ni le toco?
1: Miren, realmente aquí, por la cantidad de saldo básico que tiene, que son el equivalente como a 35 mil pesos, yo creo que sí le convendría cambiar, o sea, regresar al décimo transitorio, pero eso solamente es posible si se dan las condiciones para hacerlo. ¿Cuáles son esas condiciones? Primero, que él tuvo que haber firmado un documento de elección, así se le llamaba al documento en el que elegían décimo transitorio o cuentas individuales. Entonces, él dice que no lo pidió, pues el documento de elección de régimen de pensión tendríamos que analizarlo para determinar si se cumplen, si se incumplen algunas de las condiciones para que lo hagan válido. Si por alguna circunstancia, al revisar ese documento de elección, ya todo está correcto, no hay nada que hacer. Un solo que se encontremos que no coincide, que no manifiesta de manera plena la voluntad del trabajador para cambiar de régimen, el instituto está obligado a devolverlo al décimo transitorio Y si se convierte, porque si él tiene un instrumento y pues, no le alcanza para comprar una renta vitalicia, pero todavía tienes que comprar tres seguros de supervivencia, uno para la esposa, uno para el hijo de 10 años, otro para el hijo de 11, y los 1,500,000 pesos no alcanza. Así que esta persona está predestinada a recibir una pensión garantizada de por vida, y ya es de 6,922 pesos.
0: Correcto. Otro que nos llega a un comentario, nos dicen, soy trabajador independiente, ya tengo así 3 años, ¿tengo derecho a que me den un crédito de Infonavit?
1: Bueno, los trabajadores que, las personas que trabajan por cuenta propia, o como trabajadores independientes, cotizando también al Infonavit, lo pueden tener derecho a obtener crédito. Todo depende de la curva de las opciones del seguro del Infonavit, y haga su trámite siempre y cuando desde que él entró al régimen obligatorio del seguro social estuviera aportando a Infonavit. Pero hay que ver con qué cantidad también aportaba, ¿verdad? Porque pues ya ve que los créditos cambió mucho la forma para pero como decimos aquí en el sistema de diversificación, cumplido el requisito se genera el derecho. No cumplir
0: con derecho. Don Jaime, nos preguntan por acá. Pregunta: si mi esposo murió, ¿a sus padres les dan pensión?
1: No, porque si estamos hablando, supongo que es una persona que cotiza al seguro social, entonces los padres solamente tienen derecho a pensión cuando no hay esposa o esposo con derecho a pensión, ni hijos. Solamente en el caso de que no hubiera esposo o esposa o hijos con derecho a pensión, el derecho pasaría a los padres, y siempre que estos fueran dependientes económicos y vivieran en la misma casa del trabajador o de la trabajadora.
0: Ok, de no ser así, no hay manera de que ellos reciban este recurso.
1: Bueno, la situación es que volvemos a lo mismo. Cumplido el requisito se genera el derecho. No cumplido el requisito, ¿cuál derecho? ¿Sí me explico?
0: Sí, claro.
1: Entonces, tendrían que darse los requisitos para que en un momento dado cumpliesen los requisitos, para que en un momento dado pudieran recibir pensión de los padres. Siempre que hay un beneficiario con derecho a asignación familiar, esposa o esposo, hijo o hija, pareja, no género, ¿verdad? Puede ser. Entonces, no tienen derecho los padres. Solamente nada más que ellos, y que hayan cumplido los requisitos de dependencia económica, es cuando los padres tienen derecho a recibir pensión.
0: Nos dicen por acá, don Jaime, en esta última pregunta, voy a cumplir 2 años en la Afore de gobierno. ¿Cuánto me darán de remanente de operación? El año pasado me dieron solo 350 pesos. ¿Sube cada año esa cantidad?
1: Bueno, no es que suba cada año, que es un remanente de operación. Vamos a explicarlo primero. El pensionista, que es la Afore del gobierno, ella cobra comisiones por la administración de la cuenta individual. Con el dinero que recibe, es pagar todos sus costos de operación y crear las económicas que la ley le obliga a tener. Si sobra dinero, entonces eso se debiera de repartir a manera de utilidad, sea más entendible. Nada más que como pensionista no puede generar utilidad, porque no es una empresa privada, entonces llega a tener cobrantes en cooperación que deben de tratar como remanente de operación. Ahora bien, este de operación no todos los años le sobra la misma cantidad, por consecuencia, esta es una cantidad variable. Yo he visto personas que no ganan, que no reciben más de 400 pesos de remanente de operación. Pero hay una particularidad están con ese reglamento de operación. El 90% de ese reglamento de operación va a seguir a 5 años. ¿Sí? El 10% de ese reglamento de operación se pone a cuenta de aportaciones voluntarias y a los 6 meses lo pueden retirar solamente ese 10%. Con el otro 90% que dijimos, que se va, que se invierte a 5 años, a los 5 años pasan el 20% al supuesto de aportaciones voluntarias y la puede ese 10%, y lo demás solamente hasta cuando se pensiona. Está un poquito compleja esta circunstancia, pero no siempre va a recibir la misma cantidad de remanentes de operación. Cambia del manejo, no todo lo que tiene remanentes de operación lo puedo recibir. Está estampado, vamos a decirlo de esta manera.
0: Correcto. Para que por allá lo consideren, especialmente las personas que están pues en estas situaciones. Y lo más recomendable de esto, siempre don Jaime lo dice, lo recuerda, lo comenta, que no se lancen a la primera, no se lancen a lo que te dice el que te está vendiendo el producto. Vamos, asesórense de verdaderos especialistas y conocedores como don Jaime, que de alguna u otra manera les puedan ayudar a estar preparados para enfrentar esta nueva etapa y hacerlo sacándole todo el jugo posible, y que luego no le digan y le cuenten después y pues que le haga mal, ¿verdad?
1: Es correcto, sí. Mire, yo les recomendaría a toda persona que cotice al ISSSTE que busque en YouTube y luego ponga mi vestido de intención, y allí en mi vestido de intención busque remanente de operación, y ahí lo explico de una manera gráfica muy sencilla, de tal manera que las personas pudieran comprenderlo muy fácilmente y saber si el derecho lo existe o cómo se determina las cantidades para saber a cuánto tengo derecho a recibir.
0: Correctísimo. Don Jaime, para contactarnos con usted, ¿cómo le podemos hacer?
1: Muy bien, pueden mandarme un mensaje de WhatsApp al 9999-1005-54 solicitando cita para consulta, y con mucho gusto ya les damos la agenda, la disponibilidad que hay, y convenimos la reunión y nos asesoramos más amplio y detalladamente.
0: Pues ahí está, quedamos con esto, y por favor, cualquier duda, hágansela llegar a nuestro doctor en pensiones. Don Jaime, le agradezco mucho el tiempo, la disponibilidad y sobre todo el apoyo que nos hace para abordar esos temas que sin duda son muy importantes. Le mando un gran abrazo y si todo sale bien, platicamos el próximo viernes.
1: Nos vemos el próximo viernes con todo gusto. Muchas gracias.
0: Que así sea. Le mando un abrazote, bonito fin de semana.
1: Igualmente también para ustedes, compañeros de trabajo.
0: Es nuestro doctor en pensiones, don Jaime Gutiérrez, quien nos regaló parte de su tarde, muy movida, por cierto, para platicar de estos temas. Siga con nosotros, estamos en vivo en Yucatán Habla Claro.
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0: El licenciado Arturo, otra vez nos quedamos sin alumbrado público en Villas Oriente de Canacín, en la calle 65 letra B, por la calle 65 letra C. Desde hace más de 15 días estamos padeciendo este problema, nos pone por acá, es en la cuarta y quinta etapa con relación a este asunto que lamentablemente están padeciendo los que por allá viven. Y es que le voy a decir algo, el alumbrado público, lo comentamos en repetidas ocasiones, no es única y exclusivamente el tema que se vea iluminada la calle, no, para nada. Digo, esto es una parte, sí, pero lo que es una realidad es que este problema trae consigo consecuencias tales como inseguridad, intranquilidad, accidentes, entre otros problemas más. Y bueno, lo lamentable y lo preocupante de todo esto es que muchas veces se normaliza de parte de todos y cada uno de nosotros ver una calle, ver nuestra calle particularmente con el alumbrado apagado, pues muchas veces lo pasamos por alto y decimos, ah, pues es que es normal, ya lleva tiempo así. No, allá sí que no. Haga llegar esta denuncia tal cual como tiene que ser para que esto sea solucionado y atendido de parte de las autoridades. De verdad, no se acostumbre a que las cosas no estén correctas, no se acostumbre a que no haya alumbrado adecuado, que no se lleven la basura, que haya algún problema. No se acostumbre, porque si nos acostumbramos, lamentablemente es que luego vamos permitiendo, concediendo y asimismo afectándonos a nosotros mismos. Vecinos de San Camilo nos pasan un reporte, si me permite se lo muestro a través de la imagen. En este reporte los vecinos de San Camilo nos comparten una foto. En esta foto ponen lo siguiente: fuga de agua en la 59 letra B por 2C, fraccionamiento Paraíso Oriente 1, San Camilo Canacín. Vecinos reportan fuga de agua desde hace ya 4 meses, no lo han ido a reparar. Y este asunto pues sigue siendo de las suyas. Ahí están allá las imágenes que prácticamente hablan pues por sí solas, en donde la mancha de agua está pues a todo lo que da. ¿A qué me refiero con eso? Pues hay un charquito que todavía no es verdín, ¿eh? O sea, todavía estamos en tiempo, todavía hay chance de que la reparación pues sí sea efectiva y sí permita que los que por allá viven no estén padeciendo un hueco o un problema mucho más grande. Pero no los dejemos pasar, no dejemos o no esperemos a que lleguen a esas magnitudes o esas dimensiones, esos problemas. Nos vamos con otros asuntos que nos hacen llegar acá a través de las redes sociales. Nos ponen a consideración el siguiente tema. Doña Rosario nos actualiza el tema fuga, agradeciendo nuevamente su ayuda para solucionar la fuga de la colonia de la Vicente Solís. Reporto que el 16 de junio ya fueron a repararla, ya quedó mil gracias a usted y a la CAPAI. Esperamos que esta vez no tarde en abrirse y tengamos nuevamente la fuga. Gracias por exponernos este caso a doña Rosario. Otro reporte, estos ya tienen fotografías de Roger Osvaldo e Juan González. Roger Osvaldo e Juan González nos expone la siguiente problemática, diciéndonos que estas son las imágenes de la ruta 73 GC017 Américas, que le entra el agua. A ver. ¿Tenemos las imágenes? Veo que es el camión no más. No sé si tienen algo diferente o mayor. Ok, ya entendí. El agua está entrando de, quiero entender que quiso decir, de la lluvia a la calle, al camión, perdón. Pero bueno, igual y podría ser, digo, no estoy defendiendo a nadie ni nada, pero pues igual y podría ser que sea el mismo aire acondicionado, digo. Puede ser, no lo sé. Nos vamos con un video anónimo que nos ponen acá, que en el fraccionamiento Los Héroes, en la calle 107 con 146. Las alcantarillas están prácticamente rebosando, sin contar que es un foco de infección transmitido por el aire y las moscas, ya se reportó y no lo han venido a ver. Cuenta, son un video que nos pasan. Favor de revisar a los trabajadores. Ahí están allá. ¡Ah, caray! Es una tapa de... una tapa que prácticamente se están rebosando, quiero entender, las aguas negras. Dice que son aguas residuales. No quiero que se lo imagine, pero sí, es una peste tremenda. Nos vamos con las fotos y o video de Wilber Gómez. Wilber Gómez nos pone la siguiente información acá en el radar. Gracias por las imágenes. Leo, Lic Arturo Valadez, le reportamos y aclaro, las luminarias siguen apagadas. Seguimos a oscuras. Porfa, le agradeceríamos al máximo su apoyo. Le envío las fotos de las lámparas que no están funcionando. Se ve horrible de noche, licenciado. Le pedimos la intervención, Juan Pablo Nora. Son fotos y o video de Wilber Gómez, calle 3J, número 312, por 2022. Comentarles también que tenemos el problema de un negocio que está limpiando su sumidero y todas las aguas negras están yéndose a las alcantarillas. Pone con relación a este tema y a este problema. Gracias a mi estimado Wilber que se comunicó con nosotros. Tenemos uno más que es anónimo, pero en Francisco de Montejo. Le comparto, es una situación de inundación que quiero darle seguimiento. Según la foto, la fecha la tomé el 14 de marzo. La envié el lunes 16 de marzo en la calle 51 con 42, Francisco de Montejo, para que se pueda preparar antes de las lluvias. Son fotos. Es lo que nos muestra, una calle prácticamente encharcada, inundada, en donde no distingo qué tramo es de donde se está comunicando. Calle 40. 51 con 42, Francisco de Montejo. Pero bueno, lo cierto es que hay que prepararnos ante la temporada de lluvias, que ya estamos sobres, que ya comenzó desde inicios de este mes, ya estamos a 19 días y una semana, porque se adelantó una semana, y tenemos que hacer algo, urgente. Otra más, Marisela Madera reporta con fotos desde el centro de la ciudad que desde el año pasado no ha habido respuesta de la Japay de unos postes gigantes. El folio es el 2024 386556 de unos, dice acá postes, pero quiero entender que son baches. No sé si la imagen nos puede aclarar. Dice acá Marisela Madera. Marisela Madera. Vámonos con Don Secundino Tech. Él también nos pone que hay un bache que aún no se ha atendido en la calle 31A diagonal por 26B y 29, fraccionamiento polígono 108. Y Dalia Ekmay reportando que en el parque Vergel 2, atrás de la escuela Raquel Cicero Chip, en la 29, no hay alumbrado público, 29B, y es pues un punto en donde van los niños. También ya se encuentra ubicada en la 78 con 75 y 77 de la Cecilio Chi. A ver si las autoridades pues hacen algo en consecuencia, nos pone con relación a este tema. Vámonos con a las últimas de Facebook que tenemos por acá. Margaret Azul, el alumbrado público de Paseos de Vergel está solucionado, lo único que queda pendiente es el terreno de la escuela Pro Niño con Deficiencia Mental. Caritas, construyendo Caritas 19A por 4 y 4A 4B. Fraccionamiento Paseos de Vergel, la maleza está terrible. En la Osgemima, buenas tardes, licenciado Arturo, ahí en la incorporación de la 50 con 86 periférico bajo el puente, ¿quién tendrá preferencia? Ya que no hay señalamientos entrando al Hospital Corea. A ver, el pero hay que ver de dónde venimos. Los que tienen preferencia son los de periférico. Si bien ellos tienen que bajar la velocidad, el que tiene la preferencia son los de periférico. Ya 3 años, ok. Luis Cobo Mo, buenas tardes, licenciado Valadez. Soy Luis Cobo. Ayer le compartí mi problema, que no tengo corriente. Las ramas están estorbando. Pásame la dirección, mi estimado, por favor. Guadalupe Uribe, buenas tardes, Arturo. Quisiera reportar fuga de agua. ¿En dónde, mi estimada Guadalupe? Ahí está acá. El San Colonia Renacimiento, calle 169, número 303, portón negro por 84 y 84A. Pues ya nosotros vamos a ir cerrando el changarro de la tarde del día de hoy. No sin antes agradecerle pues la atención que tuvieron para con nosotros, pedirle que continúe a través de la programación de CIPSE Televisión 8.1 de su televisión digital, y nosotros nos veremos el día lunes para continuar levantando la voz. No voy sin antes, no sin antes agradecerle a usted el tiempo y la amabilidad por habernos acompañado y desearles que tenga una fabulosa tarde y un excelente, excelente fin de semana. Ese fue su programa Yucatán Habla Claro, porque aquí Yucatán se habla claro.
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6: Lo mejor, no tenemos que buscar por horas lo que necesitamos, ya que lo encontramos en tiendas de materias primas y droguerías. 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
6: 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Sin duda, una gran ventaja.
4: 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Después incorporamos el colorante y mezclamos hasta que el color sea uniforme.
6: 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En este caso, considera que su tiempo de caducidad es de 6 meses. 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Tenemos nuestro propio shampoo para auto. Para usarlo, toma en cuenta que para 10 litros de agua se deben disolver aproximadamente 15 mililitros de shampoo. Al final del día, apostar por las tecnologías domésticas no es solo una forma de ahorrar, es tomar el control de lo que consumimos.
4: Si quieres aprender a preparar otras tecnologías como crema de cacahuate, gel para el cabello o jabón líquido corporal, puedes visitar nuestro canal de YouTube, Profeco TV.
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4: El encuentro entre Marruecos y Portugal en Qatar 2022 también fue sumamente emotivo por la aparición de Cristiano Ronaldo, en donde al principio del juego pues ausentó, pero en la segunda parte con la pizarra en contra, se entró para tratar de conseguir el milagro de Portugal, el cual nunca apareció. Llorando se fue al vestidor y muchos consideraban este como el momento en el que moría el sueño de Cristiano Ronaldo de ganar una Copa del Mundo en su carrera.
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2: Damas y caballeros, niños y niñas de todas las edades, ya llegó y hasta aquí con ustedes, Wish Miguel. ¡Dulce!
11: Buenas tardes. ¿Cómo está, amigo de Kansas Cup?

0: caballeros, directamente desde la hora de Wish Miguel, llega el único, el original, precisamente Wish Miguel.
1: Buenas tardes a todos los que nos están acompañando. Si me ganan las tímidas, con la forma en que te ves, aquí comienzo a temblar cuando yo te veo bailar. Muchas gracias. Gracias por venir a mi concierto. Ahora les voy a cantar una canción romántica.
2: ¡No! ¡Canción romántica, no! Hay mucho sol, vas a hacer que llueva y va a salir el bochorno.
1: Bochorno, bambino, bochorno.
2: Eso es bochorno.
0: Damas y caballeros, con ustedes la presencia romántica del único y el original. Él es Wish. Wish Miguel. ¡Marcha!
1: Yo les voy a cantar una canción a la selección mexicana que ganó ayer.
2: Uy, ¿cómo ganó ayer?
1: Vas a empezar tú.
2: Entonces se le cayó al coreano ya.
1: Sí, pero metió gol. Sí, y se pararán, ya había empezado. Voy a cantar una canción. Es un tango.
2: Un tango.
1: Cúrame. Aunque pase mucho tiempo, nunca olvidaré el momento que yo te conocí. ¡Ese! ¡Cambio de ritmo! Hoy son los pedacitos de canción que cantamos, que es viernes, ya me quiero ir.
2: Ajá.
1: Además, va a empezar el béisbol.
2: ¿Va a empezar el béisbol? Sí, ¿cierto? ¿A qué hora sos?
1: No me acuerdo qué hora va a empezar, porque luego le cambian.
2: ¡Órale!
1: Ya se me olvidó qué canción era. ¡Cambio de ritmo!
2: ¡Ay, no puede ser eso!
1: Te dije que pedacitos, ya me quiero ir.
0: ¡Ay, ya! Como ustedes, la presencia del único, el original. Wish Miguel, en un concierto casi completamente gratis para ti.
2: ¿Para mí?
0: No, para ti.
1: ¿Para mí?
0: No, para ti.
1: Ah, para ti.
0: Oye, no se me olvida.
2: Ah, ¿y qué pasó?
1: Porque se me olvidó.
2: Ay, no vaciles.
1: ¿Sabes qué se me olvidó? ¡Cambio de ritmo! ¡Otro pedacito!
2: ¡Otro pedacito!
0: Siempre Wish Miguel, ¿verdad?
1: ¡Por favor!
0: Una canción del maestro Armando Manzanero Canché.
2: ¡Ay, ya sé cuál es!
1: Muchas gracias. Otra canción va para todos los enamorados.

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0: canteo un pedacito más. Ah, no, no vale de que es pedacito más grande.
1: Un pedacito más grande. ¿Sigue siendo Wish Miguel?
2: Sigue siendo Wish Miguel. Que nos presenta un ramillete musical lleno de romanticismo.
1: Mucho romanticismo.
0: Es más, si bien las abejas empalagan por tanta miel del romanticismo.
2: Pero dice,
0: espero que les guste la canción.
1: Y si no les gusta,
0: pues que se aguanten. Pero no, no es bueno aguantarse.

0: el cambio de ritmo. ¡Ah, no puede ser!
1: Estás volviendo locos a los fans de Wish Miguel. Ellos sí se saben completas las canciones.
0: No, aquí es. Espero que les guste la canción. Y dice más o menos. ¿Cómo dice la canción? Acaríciame un sueño. Él sabe murmullo.
1: ¿Qué ibas a decir? Espérate.
0: De tu suspirar. Como ríe. No te puedo decir lo que... ¡Cambio de ritmo!
2: 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Adelante, Wish Miguel.
0: A Michael Jackson lo patrocinaba Pepsi.
1: A Wish Miguel lo patrocina Chaya Cola.
2: Es correcto, patrocinado por Chaya Cola.
0: ¡Dulce! 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
1: ¿Cuántas ya canto?
2: Ya se echó un disco completo, un álbum completo. Ya se echó Don Wish Miguel.
1: ¡Uy, sí!
0: Ahora vamos a empezar el segundo LP. ¡Guay! ¡Guara, guara, guay!

0: guayek.
1: Esto lo sentimiento. ¿Cómo dice? Esos ojazos negros y un raro fulgor. Pero bien, sí, tan al amor.
0: Es un encanto.
1: Es mi ilusión. El sots

0: bomba show.
1: ¿Eso es de Wish Miguel?
2: No, no es de Wish Miguel.
3: Si no puedo ser el dueño yo, nunca podrás. ¿Qué canción es esa?
1: No lo sé. ¿Quién puso esa canción?
3: Esa no era de Wish Miguel.
2: ¡Cambio de ritmo!
3: ¡Cambio de ritmo!
1: ¡Eso no la conozco!
3: Yo tampoco la conozco. Voy a invitar a Alejandro Fernández.
1: Ok.
2: Gracias.
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1: Estás cantando como Omar Chaparro.
2: Ah, me está saliendo.
1: No, horrible.
2: Man, qué chido parece. Ya, vamos a música, de veras, ya.
3: Mejor vamos a la pausa comercial, Sots, y regresamos para seguir sotseando aquí a través de La Comadre, que sí la mueve.
2: Ay, sí, que sí la mueve.
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16: Ve acá, Luchito. Tengo un duda así.
17: Madre mía, ¿qué me dirás a preguntar?
16: Calmado, ella. De pronto te da rasquera en tu oreja, ¿verdad?
17: Sí, te da rasquera en la oreja a veces.
16: ¿Te da rasquera en tu espalda?
17: Sí, en la espalda.
16: Cuello.
17: Sí, en el cuello también, ¿no? En las piernas.
16: En la pompi.
17: Uy, en la pompi, sí, claro que sí. Ajá, prosigue.
16: ¿En tu pie?
17: Sí, en todas partes.
16: ¿Todas partes lo has dicho?
17: Sí, pe.
16: De casualidad, ¿alguna vez te ha dado comezón en tu lengua? ¿Verdad?
17: ¿Comezón en la lengua? Chispales.
16: Es una pregunta difícil de creer, ¿verdad?
17: Si yo no me acuerdo si me ha dado comezón en mi lengua.
16: Tengo comezón en mi lengua ahorita. ¿Qué hago?
17: Pero te diría que te rasques tu lengua.
16: Ahí está. ¿Cómo voy a rascar mi lengua? Luego mi abuelito me dice, no te has metido tu mano en tu boca porque tienes bacterias. Va a ser tu primera comunión, lo dice el quinto mandamiento, no matarás.
17: ¿Y qué tiene que ver con la rasquera de tu lengua y con que no te laves las manos?
16: Si me lavo las manos, mato las bacterias y estoy cayendo en pecado.
17: Bueno... No sé, no voy a la iglesia.
16: Sí, se nota desde acá. Entonces, ¿qué hago? ¿Cómo rasco mi lengua?
17: ¿Con tus dientes? ¿Qué? No sé, no me acuerdo. mi lengua.
16: Ahí está la cosa, ¿eh? Ahí está la cosa. No te preocupes, Aluchito. Voy a inventar así como a esas manitas de plástico para rascar tu espalda. Voy a inventar el rascador de lengua.
17: Muy bien, invéntalo y me avises.
16: Lo voy a presentar en con los tiburones.
17: ¡Ándale! ¡Venta de tiburón, Sancito! ¡Vuélvete millonario!
16: ¡Auch! Mientras tanto, y me vuelvo millonario, tenemos saludos, voz oficial.
18: Tenemos saludísimos, porque dice, hola guapisísimo Sotsito. Hoy sí me puse a sotsear contigo. Saludos a todos, besos.
16: ¿Qué es tú?
17: No nos dice su nombre, pero la voz oficial que es un discípulo del gran James Sots lo ha investigado todo.
16: ¿Ya lo investigaste todo, voz oficial?
18: Así que digas todo, no, pero lo necesario. Y sabemos que este mensaje lo envía Marlene.
16: La de las tortas.
17: No, esas son María Elena.
16: Ah, sí. ¡Hola, Marlene, ¿cómo estás? Ya leí tu mensaje, epicarona.
17: ¿Qué dice? Se puso a sociar contigo. Bien allá, Marlene.
16: Marlene, me vas a oír de hoy hasta el otro jueves. Lo oyes, pedí permiso. Mi jefe ni vio lo que firmó, pero firmó que tengo permiso lunes, martes y miércoles. Vengo del jueves. ¿Lo oyes? Ah, qué bueno que lo oyes, porque si no lo oyes es que no lo oyes. Más saludos, por favor.
17: Dice, buenas tardes, Sotsito bebé.
16: A Gugudada.
17: Cuando vuelvas a hacer eso, no lo hagas cerca de mí, ¿quieres? Me asustas. Dice, Sotsito bebé, ¿cómo estás? ¿Puedes cantar la canción de los Chaya Boys? Para los niños, José Manuel, Daniel, Aitana y también para Cielo, que ya están casi de vacaciones.
16: Ya están casi de vacaciones. Están felices ellos.
17: Están casi felices. Y también dice por acá, y le puedes mandar, por favor, un beso a mi mamá, Alicia, que te escuchan en San Vicente Oriente. Y también besos a tu admiradora Isabela.
16: Claro que sí, Isabela, con mucho gusto te voy a mandar.
17: No, besos tú, no, la voz oficial. ¡Ah!
18: Claro que sí, con mucho gusto le enviamos besos a mami Alicia y también para tu admiradora Isabela, que nos está acompañando allá en San Vicente Oriente. Todos ellos, besos a la distancia.
16: ¡Ay, papacito! Ya, quita esa porquería, estuvo.
17: Dice por aquí, soy Alice.
16: No es cierto, eres el Aluchito, si te estoy viendo.
17: Estoy leyendo el mensaje.
16: ¿Qué dice Alice?
17: Dice, buenas tardes, Sotsito, que tengas un excelente fin de semana. Te estoy escuchando, soy Alice, bendiciones.
16: Igualmente, bendiciones para ti, Alice. Ponme música de bendiciones.
17: ¿Música de bendiciones? ¿No tenemos música de bendiciones?
18: Claro que sí.
16: Bendiciones, bendiciones, bendiciones. ¡Aleluya! ¡Aleluya! ¡Aleluya! ¡Aleluya!
17: ¡Ah, quita eso!
16: ¡Ahí voy, está! Muchas bendiciones para usted.
17: Ajá. Sí, Gorgui, buenas tardes. Saludos a los amigos de Chocholá. No, para Chocholá, en especial para las hijas de Don Conejo.
16: ¡Hola, Don Conejo!
17: ¡Hola, Don José!
16: Ahora es Don Pepito, ¿verdad?
17: Sí, saludos. Para Chochola.
16: ¿A Chochola?
17: Sí, a Chochola.
16: A Chochola, a Chochola, a Chochola, a Chochola. A la tradicional fiesta de Chochola de 25 al 84 de diciembre.
17: ¡Y dale con eso! ¡Apréndete bien! ¿Cuándo son las festividades, Ots?
16: Este no me acuerdo cuándo es la festividad de Chochola. ¿Si es en septiembre o es en diciembre? Oh. ¡Ah, Chochola! Ya quita esa porquería. Otro saludo.
17: Dice, hello, hello, saludos. Hay calor, dice aquí.
16: ¿Cómo va a haber calor? No es cierto.
17: Mucho calor,
16: mucho calor.
17: Mucho, un montón de calor.
16: Me derrito.
17: Exactamente.
16: ¿Quién mandó el mensaje?
17: No nos dice, pero la voz oficial que es todo un agente secreto. Lo está buscando. ¿Ya lo buscaste, esposo oficial?
18: Las chicas Mod Red tienen mucho calor.
16: Ah, es que son bien calientes. Digo que donde están, está bien caliente.
17: ¡Horas, Leslie! ¡Horas, Karina! ¡Horas, Karime!
16: Oye, ¿ya despidieron a Karime, tú? Casi no sé nada de ella.
17: Oye, sí es cierto.
16: A lo mejor que está en el fútbol, no va.
17: Ándale, está viendo los partidos.
16: Saludos, chicas Mod Red.
17: Dice por aquí, entonces, Sots, ¿no vas a sotear al mediodía a partir del 22 de junio?
16: No, voy a sotear al mediodía a partir del 25 de junio.
17: Ahí está. 25 de junio ya nos escuchan de nueva cuenta al mediodía para aquellos que están con el pendiente.
16: ¿Qué? ¿Aquellos que están con el pendiente? Regreso al mediodía.
17: ¡Es un milagro! ¡Es un milagro!
16: Regreso al mediodía. Al mediodía. Al mediodía. Al mediodía. Al mediodía. Ya, ya. Al mediodía. Al mediodía.
17: Mediodía, sí.
16: Ya había yo acostumbrado en esta hora, ¿no? O salgo, no hay sol.
17: Sí.
16: Estoy yendo en bicicleta, menos gente en el centro para esquivar.
17: Sí, menos gente en el centro para esquivar.
16: Pero esto lo hago por ustedes.
17: Ay, sí, mírenlo. El mártir de Grupo Cipse. El estandarte de la comadre. La columna vertebral de esta empresa regresa al mediodía.
16: Sí, está su cabello. Yo lo sé que las ventas han bajado estrepitosamente. Y eso que no sé lo que significa estrepitoso. Porque me cambié de horario, pero fue por causas de fuerza mayor.
17: Ajá, sí.
16: Regresa su hijo prodigio al mediodía.
17: Bravo, bravo por eso. Regresa al mediodía. Sus tres flans lo extrañan al mediodía.
16: Ay, qué chiva eres, tú como que tres flans.
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0: Me fui.
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10: Pues, me asustaste. ¿Cómo estará tu conciencia?
11: No es mi conciencia, pero si me aparece enfrente. Y hoy no te peinaste.
10: Hoy no me peiné. No, es necesidad de lo que me esté peinando. ¿Ah? Creo que es hermoso y feo. ¿Qué es?
11: Nada. Tienes mensajes pendientes. A ver si los lees hoy sí, porque luego tu jefe anda diciendo que te haces al menso.
10: ¿Cuándo lo digo?
11: Siempre lo ha dicho. Te la pasas soteando.
10: Soteando al mediodía regresa, el 25 de junio, el mero día de San Juan.
11: Ese es 24 de junio, el mero día de San Juan.
10: Así es. Está bien, procedo a leer los saludos.
11: Está bien.
10: Hermosa, tarde calurosa, con corazoncitos guapos. ¿A poco hay calor?
11: El sol aquí se pone en chamarra, en serio. Hay 19 grados. Porque tenemos aire acondicionado.
10: ¿Qué forma? Presumir.
11: Estoy dando contexto.
10: Ah, sí. ¿Qué más dice?
11: Dice mega abrazos y besos. ¡Mua! Dice.
10: ¡Ay!
11: Mándame uno. Qué fascinante cantas, Otsito. Dice, el abuelito puso ayer una canción muy bella. ¿Cómo se llama?

0: ¿Cómo se llama mi abuelito? Se llama Chuchulzot.
1: No, ¿cómo se llama la canción?
0: No lo sé, bo. Lo puse mi abuelito.
1: ¿Ya sé de quién? ¿Ya sé de quién es? Es la primera que puso antes de él, la de la Lara Campos.
0: Ah, yo también. Sí. Ahora te digo, vecina. Antes te digo, ya. Sí lo conozco, vecina. Lo vas a oír en el Spotify Premium, ¿no?
1: Ay, ¿el Spotify Premium?
0: Espérate, vecina. Se llama... Me llama el tren, ya la quitamos.
1: No, no está ahí.
0: ¿No está allá?
1: No, está aquí, mira.
2: O sea, güey.
0: Cámara lenta se llama, vecina.
1: Cámara lenta. De Monsieur Perignier.
0: Oh, de Monsieur Perignier. Cámara lenta, vecina. Luego puedes escuchar uno que dice que se llama Ben Pramim. Ben Pramim. Vamos a poner el de Ben Pramim.
1: Pon lo que te dé tu gana. Es tu espacio radiofónico, no es el mío.
0: ¿Conste? Ben Pramim. Ahí lo voy a poner. ¿Cómo se llama tú?
1: Monsieur.
0: Monsieur. Mira acá. Bueno, ahorita la buscamos, ¿no?
1: Ya la buscamos. Dice por aquí, qué bueno que regresas al mediodía, Sots. Porque me han dicho mis hijos que solo te oyen un ratito, en una hora o hora y media.
0: ¿Y al mediodía qué crees que voy a estar 8 horas? Es el mismo tiempo.
1: Sí, de hecho es el mismo tiempo. Nada más que como que en las tardes parece menos.
0: Por eso. Es un efecto así psicológico esa onda.
1: Muy bien.
0: ¿Qué dice por aquí?
1: Satsito, mi papá y yo te extrañamos al mediodía. Cuando estábamos trabajando, mándame saludos a mi papá, Juanito y Heidi.
0: Hola, Heidi. ¿Es Heidi, tú?
1: No. ¿Se dice Heidi o se dice Heidi?
0: Ah, que no lo diga, porque luego confundo.
1: Dale.
0: Ahora lo está escribiendo. ¿Por qué se ponen nombres difíciles? ¿Sabes? No se pueden poner Jacobina, no sé, Perpetua, eso no. Heidi, pero con G.
1: Es que Heidi se escribe con H normalmente. Es Heidi.
0: Ah, es culpa de sus papás que fueron al registro civil y lo escribió.
1: No, es culpa desde el registro civil que lo escribió como le dio la gana.
0: Ahí está la cosa. Hoy te estamos escuchando porque me siguen explotando como a ti laboralmente. ¿Por quién te está explotando laboralmente, Heidi? Dínoslo acá, queremos alzar la voz.
1: No, mejor no alzamos la voz.
0: Así, caballeros, voy a poner una canción bien bonita que espero que lo disfruten. Que es... Está en portugués.
1: Está en portugués.
0: Está en portugués y dice más o menos así.
1: Espérate que lo diga el jefe. ¿Sabes por qué pones esas cosas?
0: Ven para mí, meninas y meninos. Un buce.
1: Nos va a regañar el jefe.
0: Shh, cállate. Ahí te la quito. Y 1, 2, 3.

0: Muito obrigado com você.
1: Não tens ideia de lo que diz a canção?
0: Claro que sim, sí, porque lo decía en castellano, así de... ¡Ay, saludos tú!
1: ¡Dice! ¡Saludos, Jessy!
0: ¡Hola, Jessy! ¿Cómo estás? ¿Qué estás haciendo?
1: Jessy. ¿Qué haces así, Jessy?
0: ¿Qué haces así, Jessy? Dice por acá, saludos a todos los del Uber, de parte del Chucky, y saludos a Cindy también que me está oyendo.
1: ¡Ándale! ¡Saludos, Cindy! ¡Saludos, Chucky!
0: ¿Es Chucky con cuchillo Tramontina o con cuchillo del mercado?
1: Sí, queremos saberlo.
0: Es para una tarea de la escuela.
2: Dice por acá, Sot, saludos para Melina, que está enfermita, está con calentura.
0: Ah, pues saludos también a Calentura, que nos está acompañando.
1: No, que tiene calentura.
0: ¿Ah? ¿Quién?
1: Melina tiene calentura.
0: Ah, que me lo digan así, ¿no? Que está con calentura. ¿Qué dices tú?
1: Dice que solo le haría sentir mejor escuchar el dueto entre Arlet y Morita.
0: No, imagínate un trío con Arlet, Morita y el Sos.
1: ¿Dónde?
0: Ah, te la voy a curar. Voy a cantar canción.
1: No es verdad eso. No, no, no.
0: Voy a cantar una canción que se puso de moda cuando empezó a lloviznar.
1: ¿Ah, sí? Una canción que se puso de moda cuando comenzó a lloviznar.
0: Cuando empieza el calor también se pone de moda. Hasta que se me hizo mamuelito. Hay algo extraño en tu voz. Algo quizá en tu mirar. Es como bruma caliente que roza mi mente. Amor,
1: ¿qué será?
0: No es un sueño, lo sé. Es demasiado.

0: algo sobrenatural. Una sensación que me fascina, electricidad. Mano, tú rezando el ritmo. ¡No, no puede ser!
1: ¿Y esta canción que sigue se puso de moda cuando comienza a llover? No, es esto.
2: ¡Kim Bombazo!
1: Son puras canciones nuevecitas.
0: Sí, esta nueva cantante se llama Daniela Romo. Adelante.

0: ¿Cómo eres tú? Que no quieres la luna, que quieras Marte. ¿Lo viste?
1: Que quiere amarte. De amar, del verbo amar.
0: No, del planeta.
1: No, no quiere la luna, quiere amarte, pero no del planeta.
0: Mira, ¿hasta cuándo lo vengo a entender? Bueno, bueno, ya que estamos hablando con la luna, pon una canción. Trae mi sombrero, tú.
1: Aquí tienen.
0: Y mi bigote falso, por favor.
1: ¿Para qué quieres un bigote falso, tú? Mira eso, pareces Rigel Alonso.
0: ¿Qué pasó? Damas y caballeros, recuerden que el estrés y la tristeza son museos para la salud. Y ahora todo el mundo, ¡a bailar! ¡Échale, primo!
2: ¡Kimbomba! ¡Show!

0: porque las rutas que son nocturnas.
1: Empieces con el
0: cambio de ritmo.
1: Espérate que te oigan los del transporte.
0: No pasa nada. Y un, dos, tres, damas y caballeros. Ahora todos a bailar. Y arriba yo, mi papá y la lechona.
1: La chona. ¿Ah? La chona, no la lechona.
0: Como dice Pinole, toma tu masa, lechona. Chispan, chispan, chispan, chispan, chispan, chispan, chispan. Ahora invitamos a todos los que están allá sentados a que pasen a bailar con la quinceañera. Bueno.
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0: igual. Y la chona. Y la gente le grita. Me joga la chona. Qué bratita. Y la chona se mueve al ritmo que le toquen. Ella baila de todo. No cambiaré su trote.
1: No, pues yo invitamos a la mamá de la quinceañera que pase a bailar.
0: ¡No tiene pareja!
1: ¿No tiene pareja la...? ¿Cómo va a ser con su marido?
0: ¡Hasta no tiene pareja la pierna!
2: ¿Qué pasó?
0: ¡Que arriba yo! ¿Van a creer que un día los dije en una fiesta? ¡Y el señor no tenía una pierna!
2: Me lleva el tren, ¿por qué no me avisan? ¡Hay que avisarme!
3: Vamos a la pausa comercial y regresamos.
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